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0: ¿Qué tal, amigos? ¿Cómo están? Muy, pero muy buenos días. Bienvenidos a nuestra programación de En Buenas Manos, aquí por la 89.1 FM, Radio Concierto. Un fraternal abrazo. Gracias por compartir con nosotros nuestra programación. Llegamos para comentar esta jornada. Me siento en agosto de vuelta por este tiempo que estamos teniendo, ¿verdad? A estas horas, desde ayer, prácticamente un viento medio fuerte. En fin, estamos prestos para acompañarle nuestra programación de En Buenas Manos, con todos los compañeros prestos después de un fin de semana un poco, ¿cómo podemos decir? Un poco largo. Ya desde el viernes muchos hicieron su puente y bueno, ya estamos contentos y felices de estar de vuelta con ustedes en nuestra programación. Desastroso de mi equipo. Olimpia ya está puntero, ¿sí? Olimpia ganó ayer 1-0 a Libertad. Es el único líder del campeonato. Por lo menos he visto el partido de Cerro y después el resto medio se desa y toma. Pero así están las cosas en nuestra, ¿cómo podemos decir? En el ámbito deportivo. Cerro volvió a perder. A la gente ya le preocupa Gustavo Costas, por la salud de Gustavo Costas. Y en la conferencia de prensa ya dijo Gustavo Costa que hay jugadores que están con algunos kilitos a más, ¿verdad? Que tienen que bajar de peso. Y, en fin, vamos a ver qué pasa con Cerro Porteño y qué ocurre justamente con lo que faltaría de aquí en adelante en materia de, ¿cómo podemos decir? Del deporte, ¿verdad? Pues toda una rueda prácticamente falta y es una cuestión un poco complicada la de Cerro Porteño. Tiene que ganar la Copa Paraguay como mínimo y está medio gente hilo con el club del pueblo, el club de la capital del sufrimiento más que nunca, ¿verdad? Lucía Margarita Villamayor, ¿cómo le va? Buen día.
1: ¿Qué tal? ¿Cómo estás, Luciano? Afectuoso saludo a los oyentes de nuestra Mañana Buenas Manos, a Wilson, a los compañeros móviles, a la gente de nuestra

0: 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Estamos nuestra señal de aire, la 89.1 FM, muy pero muy bien. Arriba te comento.
1: Espectacular, velocidad de primera.
0: Solamente nos da por favor un retorno en relación a cómo
1: Sí,
0: estamos saliendo
1: estamos
0: al aire.
1: saliendo vivos.
0: Aparentemente sí.
1: Sí, estamos.
0: Aparentemente sí. Porque nos dio un retorno a ver
1: Bueno.
0: si algo mejorar o si nos están escuchando en buenas condiciones. Y Olimpia ya es puntero de este campeonato, le ganó anoche 1-0 a Libertad y asumió la cima de lo que tiene que ver con el torneo de clausura en el inicio de la segunda rueda. La fecha 12 es la que se jugó ayer, la que se terminó de jugar. Y se pudo dar una serie de resultados para que sean otros los punteros, pero finalmente todo favoreció a Olimpia, ¿no?
1: Todo.
0: Todo favoreció.
1: Realmente.
0: Sí, podía haber sido 2 de mayo, podía haber sido Nacional, el propio Libertad.
1: Empataron.
0: Y finalmente Nacional. Perdió los días. Contra Melián. El que empató fue 2 de mayo. Solo la hora le empató Rubiño.
1: Nacional vos perdió, Lucía.
0: Sí,
1: ah, mira.
0: Contra Amelia.
1: Yo dije que empató Nacional.
0: ¿Y usted?
1: Y nosotros colaboramos. 1-0.
0: 2-1.
1: ¿Eh? Y sí, 2-1. Siempre 1-0, ¿dónde me la contaban?
0: No, mentira, 1-1 terminó Nacional. Sí, disculpa. Disculpa, una onda que no. Esportivo Emiliano ante Nacional. Rubiño empató 2 a 2 con 2 de mayo. No tiene que ver con la división de honor que tiene, reitero, un nuevo líder que es Olimpia. Y obviamente que los Olimpistas estamos felices ahora con nuestro club. De estar allá en el fondo de la tabla, güey.
1: Sí, remando. Pero caballo que alcanza aquí a ganar, ¿verdad?
0: Sí,
1: creo
0: que ayer no es que jugó así su esplendor, pero metió los goles.
1: Bueno, los partidos se ganan con goles,
0: claro.
1: No se ganan jugando bien.
0: Este equipo
1: yo no he visto nada. O sea,
0: pero
1: pasé un fin de semana horrible. Ayer más o menos recuperé. Empecé lo el jueves, por ahí empecé.
0: Y
1: siguió empeorando. Pero menos mal, ahora ya estoy en esta semana donde necesitamos energía de mucha pila. Ya
0: sí, para nosotros
1: estamos.
0: Para muchos es una semana corta y para otros
1: sí,
0: que tenemos que trabajar incluso el domingo. Ya es una semana de corrido que no va a tener pausa. Me imagino que también va a ser eso para los políticos, que tienen que dar prácticamente su último esfuerzo de esta parte final de la campaña. Hasta el jueves tienen tiempo para hacer propaganda política como tal, y después se tienen que llamar al silencio en una suerte de veda electoral hasta el domingo 4 de octubre, el día que finalmente vamos a elegir a nuestras nuevas autoridades municipales.
1: El lunes se duerme, el martes ya inicia el proceso de la
0: transición,
1: de la transición. El equipo, ¿cómo se llama? El equipo de transición, ¿verdad? Entran ya a las administraciones a tomar. Yo creo que va a ser rápido, Lucía. Esto es. Sí, ayuda bastante.
0: Preparar para el momento ahora, porque
1: sí,
0: va a ser el 4, no
1: el
0: 3.
1: 3 de noviembre.
0: El 3 de noviembre tienen que asumir ya las nuevas autoridades.
1: Justamente César Paredes me había dado la corrección, porque a principio era 18 de noviembre y luego ya pusieron como fecha el 3 de noviembre. Yo no sé si un mes es suficiente para un corte administrativo, ¿verdad? Pero por lo menos la parte contable, toda esa parte más rigurosa, la parte económica, va a ser suficiente.
0: Tiene que ser suficiente. Martes 3 de noviembre es la
1: asunción.
0: Asunción.
1: Muy bien. Arnold Ramírez realizó su cierre de campaña con una caravana.
0: ¿Lo hizo antes Roya Torres porque lo hizo el sábado?
1: No, Roya Torres hizo un encuentro con la gente de la zona sur. Roger Torres hace su,
0: no,
1: cierre de, su
0: cierre.
1: Cierre de campaña va a ser este jueves.
0: Ah,
1: con una caravana también.
0: Yo creí que ya eso era
1: no, no, no. Era un encuentro con la gente de la zona sur, sectorizando un poco su campaña. Rigoberto Chamorro realizó también una majestuosa caravana en Ciudad del Este.
0: Terminó después con una fiesta.
1: Con una fiesta de la juventud. Y muy lindo encuentro también. Lo de Arnold también, tengo entendido, fue bastante interesante su caravana, y inició un poco tarde, pero en líneas generales cierran sus aprestos ya para empezar a un trabajo de laboratorio, un trabajo más silencioso, por llamarlo así, y que va a

0: a tener un intenso trabajo, reitero, en lo que va a ser el 4 de octubre. Ya la Junta Cívica ya está, el Tribunal Superior de Justicia Electoral seguramente en estos días ya me
1: La
0: va a
1: Junta
0: empezar
1: Cívica de
0: a
1: Ciudad del Este tiene hoy
0: conferencia de
1: una
0: prensa.
1: conferencia de prensa. Está marcado para las 10 de la mañana en el Teatro Mangore. Esta conferencia de prensa de la Junta Cívica,
0: Sí.
1: que está a cargo de todo lo que tiene que ver con las elecciones del próximo domingo, ¿verdad? Ya esta vez con organización exclusiva de lo que tiene que ver con el Tribunal Superior de Justicia Electoral. Estamos hablando de tribunales partidarios en las internas y ahora ya el Tribunal Superior de Justicia Electoral asume la posta con relación a estas elecciones del domingo.
0: En cuanto a
1: Franco
0: la
1: tiene ¿cuántos colegios electorales?
0: 7. Kilómetro 9, el nuevo. Kilómetro
1: El
0: 7.
1: 9, kilómetro 9.
0: Kilómetro 7. Venimos ya después a
1: Kilómetro 7
0: Bertoni.
1: es escuela
0: Jorge Rubén
1: Jorge
0: Peña.
1: Rubén Peña. Y la
0: Mariscal
1: del
0: Estigarribia.
1: Mariscal Estigarribia, la del 9.
0: Bertoni.
1: Colegio Bertoni es del barrio.
0: ¿Y Barrio
1: Padre
0: Bertoni?
1: Damián.
0: Barrio
1: Ah,
0: Bertoni,
1: bueno,
0: vamos a ponerle Bertoni,
1: Barrio Bertoni.
0: Colegio Electoral Bertoni. San Roque.
1: La escuela del Colegio San Roque. Escuela
0: Después ya
1: Bertoni.
0: venimos en Paraguay, Brasil.
1: Paraguay, Brasil, está el barrio San
0: Venimos
1: Miguel.
0: en Barrio María Auxiliadora, ya que quería hablar de barrio. Área 5, que está en el barrio Área 5. Y ahí finalizamos. Estos son los colegios electorales
1: Siete.
0: habilitados en Presidente Franco. 7 en total. El nuevo es, yo no sé con cuánto te recordarás, en las últimas elecciones internas en los colegios electorales, los nuevos en Ciudad del Este tenían 300, 600 electores más o menos. Hay que ver cómo queda la división para el kilómetro 9.
1: Y esa no pasa a ser la de mayor caudal.
0: No, Jorge Rubén Peña es la que pasó al área 5, a Raúl Peña. Y ahora hay que ver cómo se hacen las divisiones allí. Porque en verdad pasaría Raúl Peña de vuelta a ser el colegio electoral más grande del presidente Franco. Si es que se ha realizado como corresponde los cortes y las, ¿cómo podemos decir? Las cargas en el nuevo colegio electoral. Pero vamos a ver qué pasa. Corresponde en verdad ya un nuevo colegio electoral y si es factible otros, ¿verdad? En el...
1: Para descomprimir un poco aquello, ¿verdad?
0: Sí, allí en el sector de Santo Domingo, por ejemplo, bien quedaría un colegio electoral más. Para que toda esa. Pero se tiene que sectorizar, se tiene que realizar las divisiones como corresponde, ¿verdad? En cuanto a la cantidad de los electores que y moradores ya en esa zona de la zona sur del presidente Franco. Esperamos de que esta campaña culmine de la misma manera que ha iniciado las internas, que no tengamos ningún inconveniente por sobre todas las cosas y que esta pasividad que se tiene, en donde solamente hablamos de contrarrestar proyectos, ideas y que las discusiones se basen en ello y que al cierre de este proceso, que por lo menos lo más importante del proceso que es la parte de elecciones, ¿verdad? Tengamos que decir, coronar de una manera positiva en la elección de las nuevas autoridades municipales. ¿Estamos eligiendo intendente o le estamos votando a nuestro intendente y estamos eligiendo a nuestros concejales? Esa es lo que vamos a tener, es lo que queremos también que nos ayuden todos para que efectivamente ocurra de esta manera. En todos los municipios del departamento del Alto Paraná y en toda la República del Paraguay, son en total, Lucía, casi 250 municipios, ¿verdad? ¿O ya pasamos?
1: Más de 250.
0: Más de 250. Y hoy,
1: En total de 263
0: ahí está,
1: municipios.
0: 263 municipios.
1: 262 que están distribuidos en 17 departamentos más el distrito capital de Asunción.
0: Mucho, ¿eh? Muchísimo.
1: Van a ir a elecciones.
0: Felicidades a la
1: Las actividades
0: comunidad.
1: deportivas, de hecho, que ya
0: Sí.
1: no se van a desarrollar el 4 de octubre ni a nivel nacional ni a nivel local, porque toda la fuerza policial, la fuerza pública, se va a abocar a ese trabajo de cobertura.
0: Felicidades a las
1: Actividades masivas.
0: comunidades de San Miguel, hoy en la recordación de San Miguel Arcángel y a

0: Ciudad del Este tiene.
1: Tenemos doble San Miguel en Franco.
0: Sí.
1: Doble San Miguel en Presidente Franco, tenemos San Miguel en Ciudad del Este de forma específica también. No me acuerdo de Hernandarias. Después... No sé, tampoco recuerdo. Sí, es que tienen una comunidad con ese nombre. Pero aquellos que están celebrando hoy el Día de San Miguel, nuestro saludo y nuestro aprecio. Esto es fundamentalmente la del kilómetro 12 a Caral. Estaba preparando todas las fiestas para la fecha de hoy.
0: San Miguel,
1: zona baja, en el
0: la primera misión se conserva a su nombre, y se encuentra en hora judía del siglo III y el siglo II antes de Cristo, a menudo apocalíptica, dice, aunque no siempre. Habrá otra historia de San Miguel, Lucía, que no estuve hurgando aquí y no estaba encontrando. San Miguel es uno de los arcángeles, ¿verdad?
1: De la milicia celestial, gran defensor del pueblo de Dios frente a las fuerzas del mal.
0: Ahí está.
1: Es San Miguel. Se está venciendo al demonio. Es la imagen que lo representa, al menos. El ángel de la protección es San Miguel, que es uno de los arcángeles. El arcángel de Daniel se menciona en el libro de Daniel del Antiguo Testamento de la Biblia, donde se le describe como protector de Israel. También desempeña un papel clave en el Nuevo Testamento, donde se lo asocia con la batalla contra Satanás y las fuerzas del mundo.
0: También un día como hoy fue el primer gran enfrentamiento de la Guerra del Chaco entre Paraguay y Bolivia, librado entre el 9 y el 29 de septiembre del año 1932. Durante 20 días de intenso combate en el cerco táctico de torno al Fortín Boquerón, el desenlace terminó con el 29 de septiembre del año 1932, con la rendición de las fuerzas bolivianas y la recuperación del fortín por parte del ejército paraguayo, bajo el mando del entonces teniente coronel José Félix Estigarribia. Las condiciones esenciales, extremas, de agua afectó durante ambos bandos, marcó el desarrollo táctico del enfrentamiento. Representó el bautismo de fuego victorioso para el Paraguay. Sirvió una batalla escuela fundamental para el resto del conflicto del Chaco paraguayo. Si lo ideal, si quiere profundizar la estrategia militar utilizada, las consecuencias políticas, morales y los testimonios y figuras claves que se tuvo con relación justamente a la batalla de Boquerón. Librado, reitero, de un 9 al 29 de septiembre, con la rendición de las fuerzas bolivianas, que lo recordamos hoy.
2: Hoy.
0: Y lo hicimos feriado.
2: Farreamos por este día ayer y vamos a festejar hoy, ¿verdad?
0: No, informal ya.
2: Lo tiene que ver con el...
0: Ocurre, ¿verdad?, en Paraguay ya. Lo bueno, en Brasil sí, eso se tenía que, ¿cómo podemos decir?
2: Puentear.
0: Hasta el día de... Si era martes, tiene que ser. Ellos puentean ya desde el sábado, domingo, lunes hasta el martes. ¿Ya no? Vaya, señor presidente, la Andrea Canete.
2: Ya no vamos a trabajar más, entonces.
0: Vaya, señor presidente, la Andrea Canete.
2: No más. Pues es que hay gente que dice, Copeñango ya popeya porque votaron a taparla de plata.
0: No, se juega tapata sin daña cora de madre. No, felicidades a nuestros amigos de las comunidades de San Miguel, a que llevan como santo. La espada de San Miguel va a estar visitando Paraguay, así como las reliquias de San Francisco recorre el país.
2: Las reliquias de San Francisco están en Franco, específicamente en la capilla del barrio San Francisco de Asís.
0: ¿En serio?
2: Ahí están, sí, están desde ayer en horas de la mañana y van a estar hasta hoy, hasta las 8.
0: La sandalia de San Francisco tiene casi 500 años, ¿verdad?
2: La sandalia es la que se está paseando hoy día con...
0: No, y también está la...
2: Pero la que está acá es la sandalia.
0: Ah, la sandalia.
2: La sandalia es la que está acá. usó San Francisco hace más de 700 años.
0: Ah, 700 años.
2: Y es la reliquia que está en la capilla San Francisco.
0: 300 años tengo la llave ya.
2: Hasta las 8 de la mañana de hoy. Ah, mira. Importante el aviso que nos daban. Ayer hubo una misa después de la procesión, ¿verdad? Recibieron la entrada del presidente Franco, lo trajeron hasta la capilla del barrio San Francisco y después hubo una santa misa. Después ya la veneración durante todo el día.
0: Qué bueno. Hasta hoy. Espectacular. Dice que su sandalia está intacta, Lucía. Che, sandalia dice ahí nada. Cada peguayo por cada vez de San Francisco.
2: Ojo, están demandé el santo, yo. Qué bárbaro.
0: Bueno, ahí.
2: Ahora los que quieran aprovechar todavía, ¿verdad? Tienen un poquito de tiempo para poder llegar hasta ese lugar.
0: Sé que San Francisco es poseedor de las gracias. De Yurea a San Francisco es a la gracia. Y entonces ahí de Guana año. Ojo, pues te paite la ne familia, cuera de. Ajá, ella pone la de. Esa confesión, ¿verdad? Hay una cuestión que se está realizando, que justamente nos había pasado el país Pablino, ¿verdad? Con relación a un precepto boyena de la iglesia. ¿Eh?
2: Ya confesa, indulgencia, hay que hacer la indulgencia.
0: Sí, ya confesa y mí, ya embobellé en el pecado, ¿ayer? A pesar de ya embobellillas, hoy en la, hay que ganar la indulgencia. Imagina.
2: La indulgencia plenaria que se gana con la confesión, la comunión, la oración por el Papa y el desapego total. Esa es la indulgencia, la indulgencia plenaria, que es la que hay que practicar. Durante la veneración a este tipo de reliquias.
0: Que capo Oscar Peralta me dice, hoy celebramos 19 años de casado con mi señora Alma María. Felicidades Oscar y Alma María por los 19 años de boda. Que Dios bendiga su matrimonio. Que sigan disfrutando de la luna de miel a Oscar y Alma María por su matrimonio número 19, o sea que por su aniversario de boda, así es que muchas, pero muchas felicidades.
2: Y aprovechando, felicito a Miguelina Espínola, está de cumpleaños hoy, así que para ella, felicitaciones a Migdales Acosta del barrio Las Mercedes también, muchas felicidades en tu cumpleaños, Miguel Román, y a Miguel Busto, que también están de parabienes. También Miguel Vareiro, nuestro amigo, está de parabienes, así que afectuoso saludo para todos ellos que están de celebración.
0: A mis ahijados, quiero enviarle un gran saludo a Miguel Guillén, a Miguel Ángel Guillén, a mi ahijada Marisa, también. Marisa de 3, 4.
2: Más para coger a Silvia Guanja de Adomo, ahí, que año la ahijado fuera.
0: Marisa Cabrera Romero, está de cumpleaños también mi sobrina, mi ahijada y mi comadre.
2: A la pinta.
0: Sí. Así que muchas, pero muchas felicidades por el día de su cumpleaños. Miguelito también. Miguelito que creció ya, se terminó Miguelito.
2: Si le ven a Miguelito, ahora van a reírse de nosotros cuando decimos Miguelito, ¿verdad?
0: Es profesor. Estudiante de la carrera de Ingeniería Electromecánica. Es un monstruo y es mi ahijado.
2: Es un monstruo.
0: Ñarandulla. Saludo a mi compadre Edgar Guillén y a mi comadre
2: Aldana
0: Martínez. Le enviamos un gran abrazo, muchas felicidades por el cumpleaños del Pajagüe. Así que muchas, pero muchas felicidades. Un gusto poder. Hace rato, le extraño. Tenemos un compromiso y después vamos a.
2: Sí, vamos a cumplir.
0: Vamos a cumplir. Ni ellos saben el compromiso, pero nosotros vamos a comprometernos, vaya. Sin excusa.
2: Sin excusa.
0: Bate cola, tiempo en Lucía. Sí. 6 departamentos están bajo alerta de tormentas. Hacemos que Guilleco o Juan o Humateo Pelier.
2: Fenómeno esperado, lluvias con tormentas eléctricas moderadas fuertes, ráfagas de vientos moderadas fuertes y la ocasional caída de granizos, es lo que indica la Dirección de Meteorología. 5:56 fue emitido este boletín. Celdas de tormentas se desarrollan sobre el área de cobertura con probabilidad de ocasionar fenómenos de tiempo severo de manera puntual durante la mañana de hoy, martes 29. Afecta centro, sur y este de la región oriental. Departamentos afectados: Guairá, Caguazú, Casapá, Itapúa, Misiones, Paraguarí, centro y sur de Alto Paraná y Ñeembucú. 9 ya son.
0: 9 ya.
2: Los departamentos están incluidos en esta alerta meteorológica que tiene que preocuparnos porque marca centro y sur de Alto Paraná. Tuvimos mucho calor en los últimos días.
0: Sí.
1: ¿Quién macanea el tiempo?
0: Saludo a la compañera Marlene, que nos sintoniza.
2: Barreto.

0: las mañanas, sí. Para ella haya nuestro saludo.
1: Goleó el 3 de febrero, dicho sea paso, el viernes jugó 3 de febrero, goleó, se metió otra vez en zona de clasificación a la siguiente instancia del Nacional.
0: Entonces ya...
1: ¿Por qué digo 3 de febrero? Porque Marlene es parte del 3 de febrero, entonces...
0: ¿A que no sé, Ina, una compañera de uno de los medios de...
1: No, entonces no es
0: Sol,
1: la misma.
0: ¿Sol puede ser?
1: Entonces no es Barreto.
0: No. Marlene, bueno, ya, oye, también, da saludos de hueso, ya, ojalá.
1: Pero igual le mandamos saludos a Marlene.
0: Que a Marlene Barreto, un abrazo también para vos, gracias por escucharnos. Y la compañera Marlene está en uno de los canales de
1: el Alto.
0: Sol TV, de Sol TV, ahí está. Envío un gran abrazo. El micrófono de Lucía es lo que nos sale, me dice.
1: Ahora ya está.
0: Ahora está, sí, gracias compañeros. Gracias, gracias. Ahí Rodrigo nos pasó ya la dica cuando consultamos. Aquí hay otro compañero que está muy atento, así es que muchas gracias. Estamos llegando bien entonces y agradecemos a nuestros oyentes.
1: ¿No se escuchó bien cuando hablé de Olimpia Villalorra?
0: Vale, no. Puntero eres más allá. Y por, claro, ¿sabes claro. ¿Sabe por qué se te escuchó bajo? Por los cerritas.
1: Los cerritas no escuchan.
0: O Alema ya, ya se justificó.
1: No.
0: Luego de un fin de semana largo, pero qué calor hizo el domingo, Lucía. Ay,
1: ¿y ayer?
0: Yo ayer fui temprano a hacer unos papeleos en el Brasil, con mucho ahí después ya volví.
1: ¿Terminaste ese papeleo?
0: Sí. Muy amable. Estoy la Paraguay mañana. Señor, bienvenido. Sí, enseguida le vamos a atender. Adelante, por favor. Señor, ¿es para usted? Sí. Ya enseguida. Estoy la Paraguay, pero ya puedo leer que la trato de hacer. Gracias al amigo Rodrigo por el aguante. Realmente espectacular. La atención en la Policía Federal es único.
1: Pero bueno, te fuiste a hacer el documento para paso fronterizo.
0: Es el siguiente paso.
1: No, pero el que te fuiste a hacer ahora, tío.
0: No, esa es otra cosa.
1: ¿Y no averiguaste con relación a ese
0: trámite? No averigué. Pero creo que Paraguay ya igualó el precio.
1: Sí, pero eso no nos importa a nosotros.
0: No, pero te cuento nomás.
1: Sí.
0: Nosotros pues no solamente paraguayos nos escuchan.
1: No,
0: entonces...
1: no, pero le redujo a los brasileños, sí, y hacen todo por igual. ¿Verdad? Que es lo que corresponde. A ver, no podés cobrarle vos 270 y ellos te cobran 70.000.
0: Pero en líneas generales, como estamos ya... esas pasarelas que se construyen, puentes que se construyen, al final no es para unir a los pueblos, es para dividirnos más. Entonces, como estamos retrocediendo los procesos,
1: mil pasos atrás, ¿no?
0: Entonces tenemos que prepararnos, porque cualquier momento, si ganan de vuelta estos zurdos este domingo, cualquier cosa tenés que esperar. Por eso, mi querido hermano brasileño, sepan votar igual que nosotros también. Díganos ustedes, sepan votar, ustedes los paraguayos, y nosotros queremos decirles desde aquí, sepan votar, hermanos brasileiros. No es que me esté inmiscuyendo en la política brasileña, pero como ustedes también...
1: La realidad es que nosotros con Lula no tenemos ninguna posibilidad de avanzar en esto que tiene que ver con el cruce fronterizo.
0: Porque ellos tienen otro y... Con Bolsonaro teníamos estricto control, porque a Bolsonaro, a su contrario, era el contrabando y todo ese tema. Pero con
1: la
0: este...
1: La relación fue mil veces más amistosa que con este.
0: Con este...
1: Parece que no podamos avanzar con un puente todo hecho.
0: Imagínense, pasaron casi 5 años, ya casi.
1: Sí.
0: 4 años, perdón. Y todavía no están habilitando. Y eso es por culpa de los zurdos que solamente comen caviar, champán y viven de la vida loca. Y que le comprometían de que iba a comer picaña y... ¿Se recuerdan? Esa es la campaña, ¿sabes? La carne está muy cara ahora. No van a poder comer picaña, ¿verdad? Díganos también ustedes. Así que Paraguay.
1: Así como nosotros vemos los males de ustedes, vean ustedes los males y cuéntenos.
0: Sí.
1: Que Paraguay tiene que dejar de lado tal o cual político.
0: Tenemos que ayudarnos entre todos. Y al final, ¿para qué hacemos puentes? ¿Para qué nos unamos físicamente? Pero este gobierno de Lula da Silva hace de que los países estén divididos. Más allá de que su discurso bonito, pero cabarón, ¿dónde está ahí vivo? Él no ve lo que pasa en su país, no ve las atrocidades que cometen dentro de su país. Para nosotros es atroz no poder unirnos con ustedes. De seguir teniendo dificultades. De seguir teniendo inconvenientes. Hay enfermos que suelen pasar todos los días...

0: pasarela internacional de la amistad, ese cruce internacional. Y aquí nosotros no podemos
1: Y si él está
0: tener.
1: haciendo su radioterapia en Brasil
0: Imagínense.
1: todos los santos días. Hay chicos con autismo que tienen que viajar todos los días.
0: ¿Y por qué le culpamos directamente al gobierno brasileño? Porque ustedes, los de Brasil, tienen mucho poder encima de Paraguay. Oreo tembleque. Te nada que te oreo estornudar. A verlo, está encamado para el tema. Ustedes solamente estornudan y nosotros ya estamos toditos por el suelo. Y es una lástima de que como el gobierno de Lula le juega a sus países vecinos que no comulgan con su ideología, que no comulgan con sus intereses políticos. Entonces, este 4 de octubre va a ser una chance para que puedan decir basta a esta situación. Quizás en algunos sectores estén viviendo bien, pero lo que estamos en frontera, estamos pidiendo a gritos de que las pasarelas internacionales, ese tema de Puerto Monchillo, ciclo, oye.
1: Ni
0: Sí,
1: que
0: ahora el problema vial, ¿verdad? Imagínense ustedes cuando lleguemos a concluir en cuánto tiempo lo van a
1: decir, no
0: habilitar,
1: hay
0: ¿verdad?
1: obra de ninguno de los dos lados del puente. El puente está,
0: Entonces,
1: pero las obras viales que conectan están, pero lejísimos de concluir.
0: y hay que ver cómo están los gobiernos con las obras complementarias, porque Paraguay no puede ir a invertir
1: Nada,
0: en el lado brasileño,
1: no, no puede.
0: ni en su
1: Ni
0: país,
1: en
0: ni
1: su país no
0: en
1: puede.
0: otro brasilado, para el tema
1: No, pero
0: del.
1: es impresionante porque ahí estamos hablando de una carretera que va a unir dos mares, Luz. O sea, dos océanos, mejor dicho.
0: Sí.
1: Dos océanos. O sea, va a ser una conexión mediterránea, pero súper importante para todo lo que tiene que ver la logística. No puede ser que nos estén apurando.
0: Fraterno abrazo, mi querido hermano. Pésala, es fanático, ¿eh? Esa ñana de tu lomita, Lucía, ¿eh? Qué capo, mi
1: Hay
0: hermano.
1: que re. A ver, morra.
0: El radio IDE. Duina. Mi hermano Eladio Aguilera, Estigarribia, te envío un gran abrazo. Gracias por el aprecio, gracias por el acompañamiento. A ver. Ya Margarita Araujo, un gran abrazo. ¿Qué tal? Estamos por Arapotiendo. Ahí te voy a otro lado, Gina. ¿Cómo está? A ver, ese padrino ya manifestaba más. Este coa padrino, Gina, felicidades, comunidad de San Miguel,
1: Está
0: un
1: de
0: gran
1: fama. No nos
0: abrazo.
1: enviaron este año su novena.
0: Sí,
1: O te
0: pende.
1: llevaron otra
0: No, es
1: gente.
0: ahí, este se dijo ahí. Yo, pues, cuando hay lugares de conflicto así,
1: No, pero igual.
0: no, no, no, digo nomás, yo en la forma personal, cuando algo no huele bien, no, no me gusta lo ni irme, ¿verdad? Pero eso es independiente, eso es personal. Pero su novena tenían que pasarnos para que podamos socializar un poco la actividad en San Miguel Arcángel del kilómetro 5 Monday. Para mí tiene. Es muy caro mis sentimientos porque mi gran parte era la iglesia más importante de nuestra comunidad en la zona, ¿verdad? Que teníamos.
1: Esa, cuando llegue a ser parroquia, va a absorber a María Auxiliadora, ¿verdad?
0: Y no sabría decirte, Lucía, pero.
1: Con la proximidad, digo.
0: Puede ser. Puede ser. Pero en la altura, aquí en el Niño de Praga, hay un santo que desde allí más o menos están teniendo prácticamente el área que va a llevar San Miguel, la parroquia San Miguel, que ya está, solamente que falta concluir algunas obras todavía, ¿verdad? Y que la diócesis disponga ya a través de resolución un vicario y que pueda llevar adelante justamente esta el proceso,
1: La elevación de
0: la
1: categoría.
0: elevación de parroquia. Saluda al amigo Antonio Villalba, nos sintoniza también en. Desde Antonio Moleco, Tres Fronteras, digo, Mojina. Un gran
1: Parece que a
0: abrazo.
1: veces entre fronteras y a veces otro lado.
0: Entonces, a la Tres Fronteras, Guama, y se apésame, me oí. Está joga. Bueno. ¿Dónde me quedé en el tema de meteorología?
1: No sé yo.
0: Luego de un fin de semana, de calor, ese a. ¿Cómo está la chip? Pues a ahí. Regresan desde hoy en Paraguay. En Paraguay, lo. Tormentas eléctricas en 7, 8 y 9 departamentos. Así como nos comentaba Lucía. Por posible fenómeno de tiempo severo. Ya durante esta mañana. anuncia una jornada calurosa, cálida, con cielo mayormente nublado, vientos variables,

0: Lluvia dispersa, ocasionales tormentas eléctricas en mayor parte del territorio paraguayo, incluyendo Asunción. Y las precipitaciones y las tormentas continuarán en la mañana en mayor parte del país hasta el día miércoles. Bueno, todo ese jueves vas a cuente, digo. Si este es lo del calor en el inicio de primavera,
1: No queremos
0: Lucía,
1: imaginarlo.
0: imagínate. Luego del intenso calor del fin de semana largo, registrado con máximas de 40 grados, este martes debería registrarse un notable descenso de temperatura en gran parte del país, aunque el ambiente se mantendría cálido. Y claro, templado más o menos todavía va a estar. Las temperaturas máximas anunciadas para hoy son de 33 grados centígrados en Asunción y Ciudad del Este, 27 grados en Encarnación, 43 grados en el Chaco paraguayo con mínimas de 21 y 27 grados. Y los índices bajarían aún más con máximas de 23 grados en la capital y volvería a subir levemente el día jueves. Eso por lo menos es lo que
1: Bueno,
0: vamos a
1: a
0: tener.
1: nivel local, lo que dice la Dirección de Meteorología es que vamos a tener que tenemos, mejor dicho, una temperatura de 26 grados.
0: Ya a estas horas.
1: 26 grados, esto va a ir en descenso, gente, en el transcurso de la jornada. 68% está la humedad, 22 kilómetros la hora del sector norte, lo que tiene que ver con la velocidad de los vientos. Para el resto del día de hoy, caluroso cielo mayormente nublado, vientos moderados del norte, luego moderados del sur. Lluvias dispersas con ocasionales tormentas eléctricas. Mínima 24, máxima va a alcanzar 33. Para mañana miércoles, cálido cielo mayormente nublado, vientos del sur, lluvias con ocasionales tormentas eléctricas. Mínima 20, máxima 24. Y el jueves, el aniversario de Cerro Porteño el jueves, ¿eh? Fresco a cálido cielo mayormente nublado, vientos del sur, lluvias dispersas y luego mejorando. Mínima 18, máxima 26. No hay mucho que farrear, ¿verdad? Pero en fin. El 1 de octubre es aniversario
0: No.
1: fundacional del Club Cerro Porteño.
0: Y a preparar un yo parada, ya me voy
1: Para ahuyentar todo lo que no hay todo.
0: para espantar. Solo una vez me acuerdo, preparé y estaba medio. No me acuerdo qué pasó. Creo que Liliana viajó a San Pablo, no me acuerdo. ¿Eh? Le invité a Alfredo Villalba y comimos un yo para jefe. Yo soy muy poco hipogilento, ¿verdad, Lucía?
1: No, pero cualquiera es ahí.
0: Pero
1: Normal.
0: ya, cocinate con esta vez, ya pota, pero yo
1: ¿Y qué
0: para.
1: tal tus males ese año? Ese mes.
0: Bien, no, no, o sea, yo cocino nomás por la tradición, nomás, no, no es así de muy de apegarme. La misma cosa del tema del
1: Traulín. Bueno,
0: Ese mismo podemos
1: viste que
0: repetir
1: hay
0: el 1
1: una.
0: de
1: No,
0: octubre.
1: ahora lo que
0: ¿Eh?
1: tendríamos que tomar es porque viste que los vientos y eso parece en re agosto.
0: Sí, está loco ya. Y
1: Ay,
0: alguno fue
1: Dios.
0: demasiado de cabalero, ¿verdad? O lleno de esa fantasía, ¿verdad? De ñembu, enda, ya era ese de ya, hola, o ya poa. Dando ya pues ahí bahía, vi, pepe, coana. En buñan de 3 meses lo mitad. Menos de 90 días para culminar el año. Ah, ya acelera, gana. Ya yo pude en ese.
1: De acelerar, pero no al punto de estar como loco tampoco ahora, porque
0: No, no, ya acelera en el sentido de que está viniendo a pisar, no va a apoyar en el Lucía. Acordate en el ingeniero de que el ingeniero estudia para ser ingeniero, pero recordate que para ser un verdadero ingeniero en una empresa tenés que demostrarlo y no importa dónde tenés el trabajo para hacer. Empezar allá abajo y venir remando. Allá, Lucía. He
1: claro.
0: ganado yo hablan despacio. Este técnico es ascender esta boicotan de ahí el día de mañana. Gerente general de la empresa. Gerente técnico de la empresa. Pero tenés que perseverar, mi socio. No porque vos sos ingeniero, vos tenés que ir a ocupar el cargo del dueño del local, ¿no? Andá y rema. Presentate como tal, porque tu currículum ya lo tienen, ¿verdad? Pero te van a probar allá abajo, va, te cobra de empaquetador de mercadería. Hoy, gente, lo que se necesita, discúlpenme a los ingenieros que empiece allá arriba, ¿verdad? Porque al final nos ingeniamos nomás lo para vivir. Hoy, lo que más se necesita en Ciudad del Este son personales de logística. Péalo, ñecote, oñecote hoy. Entonces,
1: Fuerza
0: pema
1: bruta,
0: aposena, ¿eh?
1: la famosa fuerza bruta,
0: Péalo,
1: dicen.
0: ñecote. Pe joven va, aposa. Oñicoteo. A la gente de salario mínimo 3 palos, lento me veía, Lucía, 3 millones.
1: Sí, 3 millones,
0: En
1: tres
0: voy a
1: millones
0: meter.
1: 44.000.
0: En voy a meter 2.700.000. En vez de nada.

0: Y de provecho y te también. Entonces, ya aprovecha, mina. 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Ayudante de albañil, 100 mil, ni por diente y le ganas. 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Ja, es un mamba y tepea. Ja, ne, 2 putitos y 3 millones, Ana Lucía. Entonces, vamos a aprovechar el trabajo que estamos teniendo. Y el de ser ayudante de albañil es mucho más pesado. Es mucho más pesado que ir a estar con el tema de la logística, en el tema de los embalajes, embarques, algo por el estilo de no, no, no se embagó a Suiza. Pero, araña ya se escala. O invala y entra a trabajar con él. A ni viene presumido. Se no iba a correr, a ese plata ahí, se da puta serie, se lo va a hacer a correr, a mañana. Ajá, ella vi, no va a poseer, no va a apoyar. A ese año, hermano, cuero ya po bollo. A mí me calle, cuare, o vende bollo y ve. Ahora, cómale cliente, ¿por qué? Porque es rico. Y ya paran los vehículos porque saben que el vendedor de bollo hace bollos ricos. Vemos gente con su canasto, o canasta, canasto, como quieran llamarlo. Están vendiendo dulces. Están vendiendo frutas de estación. Nos quejamos en el semáforo de la gente que están vendiendo, pero están trabajando. Y otros perturbando, los limpiavidrios. Esos son haraganes, esos son gente pichicatero que hacen. Porque yo. Por de repente en limpiavidrios, allá poten capitalcito, hija, joyo, guá, naranja, banana, humía, sí. Vende agua. Pero el que está luego ahí que crea problemas, dije, allá en el mercado, Lucía.
1: Ay, este es terrible. De noche es una
0: Horrible.
1: locura.
0: Horrible. Nenas. Criaturas.
1: Niñita, o sea, totalmente volada. Yo suelo pasar ahí a eso de las 10 de la noche. Totalmente volada, Lucio. Dios mío.
0: Y ya con lo metí casi en jefe. Ah, venga, y tú, venga, y encima ese. No va a pasar 10 años, Lucía.
1: No, no va a pasar. Yo creo que no va a pasar.
0: Dios mío, ¿qué es lo que estamos haciendo? A Codenio, me ves ciudad de política, me metemos igual, Ana Lucía. Esa y pama y que le trabajo, dice. No, ya puedo ir redando, ya puedo ir más. Hay demasiadas cosas que tenemos que mejorar, gente. Bien, leemos tapa a diario, decía ya, upa, mañana de hora, ya de reloj entero, mamá, decía que va a jornada.
1: Vamos a mirar un poco lo que trae en portada diario ABC Color. Dice hoy: Contraloría reporta graves fallas en el sistema de titulación del MEC. Tú sabes que el tema Rivas. Hay gente que solicitó su título allá por marzo y
0: Sí.
1: es la fecha que no puede recibir. Y hay mucha gente que depende de eso para trabajar
0: Sí.
1: porque es un tema
0: Liliana
1: de todo.
0: hizo una maestría en salud pública y ya pasaron 7 meses, casi, no, mayo, junio, julio, agosto, septiembre, ya llegamos a
1: Cuatro,
0: octubre, 5 meses.
1: cinco meses va a ser. Yo conozco casos de incluso 9 meses y me
0: Sí.
1: puta mal el título y
0: Y
1: nada,
0: todo por la
1: ni
0: auditoría que se está teniendo.
1: por el mayor
0: Sí.
1: control que se está teniendo efectivamente debido a esta situación generada por Hernán Rivas.
0: ¿Viste por qué yo no retiro todo de mi título?
1: ¿Por qué?
0: Y por esta cuestión.
1: Eso que hay que empezar el trámite y nada.
0: Tengo dos títulos que tengo que retirarse.
1: Que,
0: Pero
1: ¿cómo
0: bueno.
1: es que se llama? Hay que terminar los trámites de los documentos.
0: Sí,
1: Porque después
0: pero
1: de
0: yo
1: eso.
0: terminé las carreras que hice.
1: No, claro.
0: Lucía,
1: No,
0: cualquier
1: no,
0: cosa en un
1: no, no,
0: juicio,
1: no.
0: Lucía es mi testigo.
1: No, pero yo no, no hablo. No, no puedo
0: Claro,
1: meter
0: no,
1: a
0: no, no.
1: juicio esa situación, ¿verdad? Pero sí, hay que terminar los trámites. Hay
0: Sí.
1: que retirar los documentos. Sea donde sea que tengas. Si tenés en la universidad, si tenés en la financiera, si tenés en la cooperativa, en los locales de venta de comercio, en donde pagaste todo y te faltó retirar tu pagaré. Tenés que hacerte de tiempo y
0: Sí.
1: traer, tener esos documentos.
0: Lucía, no era, no era. Hay una nueva ley sobre el tema de los pagares y que las empresas no están cumpliendo.
1: ¿Qué es la nueva ley? ¿Qué te tienen que
0: Se
1: entregar en
0: tiene
1: el
0: que
1: lugar?
0: entregar al pago de tu última
1: Vos y
0: cuota.
1: yo sabemos que acá te dicen, no, está en Asunción, manda a traer. Y
0: Sí.
1: después ya uno se desliga,
0: Pero
1: ¿no?
0: opea la problema. Yo tengo.
1: Lo que uno tiende a hacer es, bueno, pagaste todo, bueno, hoy más vea,
0: Sí.
1: ¿verdad? Y te olvidas de que tenés que ir a traer ese documento. Ese documento tiene validez legal,
0: Sí.
1: ¿verdad? Y tiene que estar en tu poder. Si vos ya pagaste todo lo que debías, tiene que estar en tu poder.
0: O en Mondoropa. Peana.
1: que vos quieras, ¿verdad?
0: No, la pagaré. Más importante, pero ya te va a cuadrar.
1: No, no, pero en el sentido de que tiene que
0: Sí,
1: estar en tu poder, no en el poder
0: totalmente.
1: de tercero. Porque hacen después, ah, se olvidaron, no había sido procesar, o bla, bla, bla, y le venden tu cuenta a otro.
0: Sí.
1: Y ahí ya no tenés forma de
0: Yo
1: salir.
0: tengo varios
1: Y
0: pagarés
1: ya es un
0: que.
1: quilombo.
0: Pero tiene
1: Dios
0: que
1: mío.
0: caducar eso, ¿verdad? ¿O no caduca? No, ¿verdad? Que cuenten los
1: No,
0: docentes que están ahí en el lío,
1: 20
0: ¿verdad?
1: años están por un documento pagado 20 mil, siguen pagando millones hasta hoy.
0: Sí, así es.
1: No. En registro de títulos de autores hallaron más de 7.300 discrepancias relacionadas con cédula de identidad paraguayo coincidente con extranjeros. Y hasta cédulas de fallecidos. Incluso se usaron por años claves activas que pertenecían a exfuncionarios y diplomas de medicina sin prácticas acreditadas. Hallazgos producen un terremoto interno. La verdad es que el MEC tiene que sacarle aquello que no tiene que ver por qué estar en las instituciones. Y eso es las claves que se quedan en poder de exfuncionarios. Es inadmisible. Auditores mencionan que el MEC avaló y registró títulos universitarios sin la certeza ni los documentos que avalen legalidad de la carrera o de la facultad. Se trata de un verdadero escándalo que deja al descubierto la falta de controles y la vulnerabilidad de las plataformas del ministerio a cargo de Ramírez. Vos sabés que se están formulando muchos amparos.
0: Sí.
1: Porque viste que vos, si cumpliste con tu parte, ¿verdad? Hiciste toda. Terminaste la carrera, ¿verdad? Necesitas tu documento. Y habitualmente uno va y saca los documentos porque necesita para otra institución más, ¿verdad? Y no te quieren dar o te dilatan. ¿Sabes qué hacen? Es más, la misma gente de allí te indica, allegados al MEC, te dicen, planteales que vas a hacer un amparo. O hacer un amparo. Porque dice que es la única forma hoy de sacar rápido los documentos del MEC. No hay caso. Y mucha gente tiene que ir a concursos en esta época y demás.
0: Sí,
1: Necesita el
0: totalmente.
1: documento, supongo. Él le terminó la carrera hace 4 o 5 meses, ¿verdad? Necesita ese documento para poder ingresar a un ámbito laboral o mejorar su condición laboral. Y el MEC, ni una posibilidad no tener que salir, ¿verdad? Y el planteamiento es ya que se recurra a un amparo para poder dar agilidad a ese trámite y que se priorice ese documento. Olimpia toma la punta del campeonato, dice de ese color en grandes caracteres. Olimpia se impuso anoche 1-0 a Libertad en el clásico blanco y negro en La Huerta y es el nuevo puntero del torneo Clausura 2026. Dice acá al cerrarse la primera fecha de la segunda rueda, la fecha 12 del segundo campeonato de la temporada. Franco Alfonso marcó el único gol del duelo que también pudo pasó a ser la revancha del equipo franqueado por aquella derrota sufrida en primera ronda. Conmueve a Eusebio ya el asesinato de joven hallada en cementerio. Criminal, Lucio, como mataron.
0: Sí.
1: Mataron a una mujer y dejaron gravemente herida a otra. Prácticamente las atropellaron como perros. Después le golpearon y le propinaron por patadas por doquier.
0: A
1: Le
0: mujeres.
1: llevaron y le tiraron en el cementerio de Eusebio Ayala.
0: Qué bárbaro.
1: Una de ellas ya estaba muerta cuando fue allá y la otra está
0: Estaba
1: grave.
0: agonizando.
1: Está grave. Terrible. Estaban en una fiesta todos juntos y después comienza el desastre. Pero criminal. Hay imágenes que prácticamente muestran todo el recorrido de esta camioneta que estaba con tres hombres a bordo.
0: ¿Qué plagas son ya? Hombre, ¿verdad?
1: Y nos imaginamos que la justicia lo más rápido posible va a dar con los autores de este hecho.
0: Totalmente.
1: Supuestamente la camioneta que utilizaron es una camioneta robada en San Bernardino, ¿verdad? Pero eso todavía falta comprobar, falta verificar. Así que seguramente en el transcurso de esta mañana vamos a tener mayores detalles y también seguramente la fiscalía va a salir a hablar con relación a este asesinato que se da en Eusebio Ayala, le reitero, una mujer que fue asesinada y otra que está gravemente herida a raíz de este suceso del fin de semana. Este gobierno ya destinó 245 millones de dólares en pago de seguro médico privado. Se tiene que ir toda a salud pública. Imagínate si dejas de pagar este seguro privado y pagas a salud pública 245 millones de dólares. Pues seguro vives.
0: Claro.
1: Único Chacoré vivo a sus 110 años recuerda la gran victoria de Boquerón. Ya nos queda solamente uno.
0: Uno.
1: Rivas y el significativo actuaban a dúo en el jurado enjuiciamiento de magistrados, mismo sentido en votos de abogado Mau y Bogarín. Otra mascota ahí, ¿verdad? Piden aclarar presencia de Primo de Peña en Atome, manifiesta inquietud del sindicato de la ANDE.

0: y en la contraetapa Luz Verde en la pelea. Olimpia le gana Libertad y pasa al frente en el torneo clausura. Olimpia, dicho sea paso, ayer jugó con la remera verde, ¿verdad? Una de las alternativas. A ver un poco también lo que trae en portada rapidito del diario Última Hora, ya para después cumplir con la pausa. Hoy seguramente es día de conversar un poco con los candidatos, porque estamos cerrando este periodo, ¿verdad? Importante de cara a unas elecciones. Rivas fue la piola más fina y fallo no cierra caso, es lo que advierten. Responsabilidad política no puede terminar con la condena, es lo que señala jurista. Condena a Hernán Rivas por su título falso de abogado no puede terminar el escándalo político y jurídico, es lo que dice al menos Manuel Riera. Tras confirmación del que el ex senador integró ilegalmente al jurado experto en derecho, apunta a un conjunto de nulidades. Fotografía principal: Olimpia toma la cima. Decano derrotó a Libertad 1-0 y es el nuevo líder del torneo con 25 puntos. Conozca qué plantean los candidatos a intendentes sobre la basura, dice la localidad Asunción. Aliana ahora anuncia chapa para noviembre y no descarta encuesta. Estuvo con Baruja. Ande duda por la tarifa de energía de Itaipú, frena inversiones, de desaceleración en obras. Estuve el sábado visitando la central hidroeléctrica Itaipú. Qué espectáculo.
1: Sí, muy banco es Lucía Jace.
0: O sea que el viernes yo vi que estaban abiertas las compuertas, una información que nos enviaron los compañeros de Itaipú, y dije, hasta Pepe Maje, porque viste que las criaturas tienen que salir un poco, mostrarle.
1: Tres,
0: eso es mucho calor, pero viste que si vas a hacerle caso al calor, no te vas a ir ningún lado. Y estuvimos por la hidroeléctrica, y muy lindo espectáculo el de la, porque hay compuertas abiertas.
1: ¿Sabe qué decía una persona? Que brasileño.
0: Muy lindo el espectáculo, pero agua abajo trae eso.
1: Decía, qué bonito es llegar a Foz de Iguazú y tener esta vista. Y estaba bajando el avión, ¿verdad? Y veía la imagen monumental. He visto en las redes sociales, muy lindo. La imagen aérea, por lo menos, que grababa un...
0: Muy lindo. Le falta un poco de mimito a los baños de la del centro de recepción de visitas.
1: Seguramente no tienen plata la gente de Itaipú.
0: Y también el Nacional Mirador. Le falta una reforma maretepora. Está faltando.
1: Crítica también constructiva para la gente de Itaipú.
0: Estamos acostumbrados a ver otras cosas con Itaipú. Y no, parece hecho. Que no. Ya no. Bueno, pero mucha gente, Lucio. Mucha gente que fue a visitar, y en el trato, en la recepción, en todo el trabajo turístico que hicieron, me parece fenomenal, ¿verdad? Hay un trabajo que se nota y se ve, ¿verdad? De todo lo que tiene que ver con esa parte de nuestra historia, ¿verdad? Y una obra, me parece que es la más importante que tenemos a nivel país, ¿verdad? Así que es lindo para ir a visitar, hay que decirlo, los recorridos que hace Itaipú son completamente gratuitos, ¿verdad? Tanto la hidroeléctrica, el zoológico, lo que respecta también a Tatiyupí, que es una de las opciones, así que cuestión de que uno hurgue un poco ahí en las redes y demás, y ya va a poder. En algunos casos se tiene que agendar, como el caso de Tatiyupí y también el zoológico, pero la central hidroeléctrica, de forma puntual, allí llegando sin reserva, uno igual puede hacer el recorrido, ¿no? Así que una buena opción para pasearse, ¿no? Si tenés visita de otro lado, también puedes llevarle y mostrarle. Prácticamente
1: no se da, porque gratis.
0: Es gratuito, ¿verdad? Entonces es una opción muy válida, ¿verdad? Y que la gente conozca también un poco lo que tenemos.
1: ¿Y en de peajeros cuelgo o no, baby?
0: No.
1: ¿No? ¿Prohibido ya?
0: No le he visto a nadie.
1: Bueno.
0: Estaban por otro lado, ¿sabes? Me ocupa más, baby.
1: ¿Cuándo puedes darle cuenta de cierto emoción, vamos?
0: Alerta sobre la explosión sin control de la inteligencia artificial. Tema que está empezando a preocupar a nivel mundial, no solamente para Paraguay.
1: Se está utilizando o se está mal utilizando.
0: Sí, señor, un uso sin control prácticamente de la inteligencia artificial. Triunfazo y punta, dice el contraetapa, único líder. Olimpia se quedó con el clásico blanco y negro para sonreír arriba. Y lo que trae el diario económico, 5 días. Espérame, que vamos a ver cuánto está el dólar, por lo menos, ¿verdad? A ver, dice, reportan un freno en el ritmo de las inversiones. Expertos advierten sobre el riesgo de liquidez de las empresas. Y el dólar está 5.780, 5.900. El peso está 3.7, 3.9. El real 1.135, 1.180. Y el euro 6.707, 1.040.
1: Muy bien, así están las cosas a nivel país.
0: Ah, no, Paraguay.

0: medir fuerza. Va a ser el viernes este partido entre Colombia y Paraguay.
1: Muy bien, señora deportóloga, muy amable. Muchas gracias por... Ya hicimos toda la torta, faltaba la cerecita, hablar de la selección paraguaya de fútbol. Menos mal que nadie le escuchó cuando habló de su querido Olimpia, que es el puntero. Mentira. Vamos a la pausa, a la vuelta de la pausa, seguimos informando en este día martes, en buenas manos.
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0: 7 de la mañana, 26 minutos en los estudios de Radio Concierto. 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Vamos a ver si podemos hablar esta mañana con los candidatos, ya para ir cerrando también con ellos los preparativos, el cierre de campaña que se han dado y que están marcando ya, o están en la recta final, por llamarlo así, ¿verdad?, de las actividades proselitistas hasta el día jueves. Es lo que tienen permitido, ¿verdad?, de realizar las campañas políticas más fuertes. Entonces, vamos a ver cuál es la actividad que van a estar teniendo ya en los últimos días. Reiteramos, vamos a rastrearle a Arnold Ramírez, a Roya Torres, a Rigoberto, ¿por qué no también a la gente de Minga, si ellos también ya realizaron el cierre de sus aprestos también, para estar con cada uno de ellos? Y si no nos atienden, vamos a irnos directo al ámbito policial, porque hay una situación, gente, que me pasó el jefe de la comisaría sexta de Presidente Franco, para que, no es que le quiera asustar, pero quiero contarte nada más. Hay muchas personas que no saben que tienen algún inconveniente con la justicia. Y oye, y por un vende cédula, porque mira, vende cédula, se puede, fotocopia de cosa puede. Y se fueron a abrir empresas o algo por el estilo, y tengo entendido que la Fiscalía de Delitos Económicos están buscando a una buena cantidad de personas de Presidente Franco. Entonces, esa es la preocupación que estamos teniendo, y vamos a estar socializando esta situación que se vive en nuestra comunidad. Mi querido César Paredes, ¿cómo estás? Qué gusto saludarte. Buen día.
1: Muy buenos días, mi querido Anuncio. Un saludo para vos, para Luz, para Lucía, para todo ese maravilloso equipo de trabajo y la audiencia de la 89.1.
0: ¿Visitaste a un psicólogo en estos días, César?
1: ¿Cómo?
0: ¿Visitaste a un psicólogo en estos días? Me imagino la ansiedad, flor de piel, hermano, ¿eh?
1: No, estamos bien, estamos realmente...

0: No podemos negar que estamos un poco ansiosos.
1: Sí.
0: Estamos a 5 días nada más de concretar uno de los proyectos por los cuales venimos luchando, trabajando tanto tiempo, y estamos muy seguros y convencidos de que vamos a tener un resultado positivo. A 5 días nada más, entramos en la cuenta regresiva.
1: Qué bueno, César, vemos tus reuniones ya bastante interesantes. También es preocupante la actitud de ciertos dirigentes, ¿verdad? Pero a la par, comentamiento, ¿verdad, César? No quiero poner expresiones en tu boca por estar en un momento donde en verdad hay que llamar a la calma, pero hay ciertos dirigentes que continúan con esa, yo no sé si es pichadura o qué onda, ¿verdad? Pero es preocupante las actitudes de ciertos llamados colorados, ¿verdad? Y que creo que después la Junta de Gobierno tiene que tomar, ¿cómo puedo decir? O de ser denunciado también en su momento, ¿verdad? Porque por algo sos colorado y tenés que respetar las reglas de juego. Y no porque a mí no me gusta el candidato yo voy a llamarme al silencio. Y eso va para todos los distritos, no solamente de Minga. Pero llama poderosamente la atención el silencio en la cual se han tomado ciertos dirigentes, César.
0: Así es, pero nosotros estamos enfocados al 100% en lo que es nuestra campaña, con la gente que verdaderamente quiere construir con nosotros, que quiere ser parte de este proceso de cambio positivo para nuestra ciudad. Hoy ya enfocándonos 100% en lo que es la parte organizativa, la parte del día a día, la parte logística, la parte estructural. Realmente muy agradecido con todas las personas que desde el día uno se sumaron al proyecto de estas elecciones generales. Agradecerle a todos los líderes, referentes, a estas personas que nos recibieron con los brazos abiertos en este proceso de campaña. Ya falta poco, estamos a 5 días nada más, estando ya a esta instancia de la campaña, ya estamos un poquito desgastados físicamente, nuestra voz ya está un poquito ronca, pero esto es también ya por la intensidad de los trabajos que venimos realizando. Pero lo que no se va a desgastar es nuestra convicción, lo que no se va a desgastar es nuestras ganas de verdaderamente de trabajar por nuestro municipio y lograr este cambio positivo que tanto queremos y que tanto esperamos. Hay mucha expectativa, hay mucha esperanza en este proyecto, ¿verdad? Y vamos a hacer todo lo posible y lo imposible para poder honrar la confianza de la gente. Hoy las calles nos dan la fuerza, la gente se nos acerca, la gente acompaña nuestras actividades, y eso también nosotros tenemos como un termómetro de nuestra campaña, ¿verdad? Y se siente verdaderamente que la gente va a apostar por este proyecto renovador, por este proyecto de cambio positivo, y que vamos a lograr el objetivo este domingo 4 de octubre.
1: César, ¿cómo está? Yo sé que en este momento ya nadie duerme, porque Yacaré que duerme amanece billetera o amanece cartera, ¿verdad? ¿Cómo están ustedes ya en el cuidado del electorado? Porque no me imagino que el mayor de los cuidados, por eso que acabamos de decir, ¿verdad? Porque empieza a activar también aquello de la campaña sucia, que de hecho está en Minga y está prácticamente en todos los departamentos. ¿Cómo están analizando ya en esta última parte de la campaña, en ese punto en particular?
0: Nosotros tenemos una gran estructura que nos está ayudando. Tenemos casi 50 apoderados, tenemos delegados electorales, vamos a tener más de 2.500 personas que van a estar trabajando directamente por la lista 1 entre voluntarios, entre logística, APC, emisarios, transportistas. Realmente vamos a desplegar una gran estructura que es lo que nos caracteriza a nosotros, es la organización también para el día de, porque todo el esfuerzo que venimos haciendo, todo el trabajo se va a ver reflejado en el día de, ¿verdad? No es que uno va a relajarse, que va a esperar que los votos vayan llegando en esta jornada, ¿verdad? Entonces realmente estamos teniendo un gran trabajo. Felicito a los apoderados distritales y locales también por ese sacrificio que están haciendo, a los mesarios que están también participando en las capacitaciones. Ya hicimos varias capacitaciones que, de hecho, por una cuestión de estrategia también no publicamos fotos ni demás, pero se están poniendo la camiseta y están marcando la diferencia, porque realmente estamos en cada capacitación, tenemos 100, 150 personas y hacemos por locales electorales, ¿verdad? Así que vamos a tener gente preparada, gente profesional, gente comprometida en las mesas, custodiando, ¿verdad?, el voto popular. Así como yo siempre también les trato de transmitir, ¿verdad?, que yo no quiero que ellos hagan nada indebido, yo no quiero que ellos de repente hagan algo que no corresponde. Yo quiero solamente que se proteja la voluntad popular, que se pueda verdaderamente dar unas elecciones limpias y transparentes, ¿verdad? Y que salga victorioso el mejor, ¿verdad? El que tenga el apoyo ciudadano, el que tenga los votos, ¿verdad? Entonces, yo por ese lado por lo menos estoy muy tranquilo. Yo confío plenamente en la capacidad de todos los agentes electorales y sé que van a hacer un gran trabajo y que vamos a tener también un gran resultado, ¿verdad? Cuando uno empieza a dudar y empieza a decir no, que en las urnas están cargadas, no que nos van a robar, no que esto, yo creo que más bien están abriendo el paraguas no más allá. Entonces yo prefiero ser positivo, ser objetivo y confiar en esta gente. No podemos terminar siempre culpando a otros por resultados que se nos han dado. Yo por lo menos en ese sentido estoy muy, muy seguro, porque terminé recorriendo todo el distrito varias veces en estos años, ¿verdad? Entonces, y todavía en esta época de campaña también intensificando y siento en las calles eso que las encuestas hoy me dan como favorito, que me dan como número uno. Yo siento eso también en las calles, ¿verdad? No es que es una encuesta a la medida, ¿verdad? Sabemos que la encuesta que haga cada candidato va a ganar, cada candidato lo ya ponen encuesta, ¿verdad? Pero yo por lo menos hago una encuesta objetiva y también constato eso con las reuniones en los barrios, con lo que siento en las calles. Gente que se acerca a mí y me dice, tenemos mucha esperanza, vos, no nos defraudes. Y son gente que yo no conozco, que de repente me siguen a través de las redes sociales, o a través de algunas actividades o por referencia, pero tienen una confianza y una esperanza en mi persona y en este proyecto de cambio positivo. Entonces, eso es lo que a nosotros nos da esa seguridad, esa tranquilidad de que vamos a verdaderamente lograr el objetivo y después a partir del 3 de noviembre salir a trabajar por la reconstrucción de nuestro querido destino.
1: La gente, o César, vamos a ser honestos y cuera ir, César. No, la gente está desesperada, no sabes cómo llegar, especialmente los funcionarios municipales, ¿verdad? Con el Jesús en la boca, no sabiendo cómo va a llegar fin de año. Y más allá de que ya hemos hablado sobre esta situación, ya quiere ver el rostro de quién va a ser el representante de la parte administrativa y quién es el mandrake que va a buscar soluciones a la problemática que se viene. Porque vos sabes mejor que nadie que si llegas a ser intendente municipal electo, este 4 de octubre, el 5, comienza ya el proceso de transición. Y no sabes con qué martes 13 te vas a encontrar. Ya hemos hablado de esta situación. Entonces, los funcionarios fundamentalmente y la ciudadanía expectante, porque hay algunos, César, hablo de forma genérica, no de minga. Algunos iban a decir, no, pero ya no tenemos todo chupina, el intendente, pues ya se está más pepa, ya se está ya pagando el impuesto, porque ya existe una desconfianza. ¿Por qué? Porque Lucio ya joma. Oiga, tú, César, oiga, tú, doña Fulana, oye, pina la de intendente. Entonces, oye, pido, y cuente, ¿cuál es un tatajaina o solucionan la problemática o huerecoa de forma inmediata? Pero con esta gente, medio ya es dubitativo, César, la cuestión. Reitero, no estoy hablando neta exclusivamente de Minga, estoy hablando de forma genérica. Es una voz populi, y creo que no estoy mintiendo demasiado en mi expresión, y no estoy tan equivocado, César.
0: Totalmente de acuerdo. De hecho, que es el sentir también acá en Iguazú, en donde prácticamente estamos en un status quo acá en nuestro municipio. La gente está expectante de que lleguen estas elecciones, y lo mejor es que en 30 días más ya asume una nueva administración, ¿verdad? Entonces, yo siempre le digo a la gente también que tratemos de aguantar, que estamos ya a sufrir, estamos ya a hacer, y que es un mes más ya no es nada, ¿verdad? Entonces, para que podamos entrar con todo a partir del 3 de noviembre y recuperar esa confianza y credibilidad de la ciudadanía hacia sus autoridades, ¿verdad? Hoy en día nosotros podemos decir, podemos jactarnos de que tenemos

0: la confianza hacia la clase política, ¿verdad? Porque como políticos están confiando como por nosotros en campaña política. Pero lo bueno sería que confíen en nosotros como autoridades ya electas y constituidas. Y ahí vamos a sentir el verdadero respaldo de la ciudadanía, ¿verdad? Porque el respaldo como político lo recibimos en las urnas, pero el respaldo en función de poder lo recibimos a través de los pagos de los tributos, los impuestos, que van a ser las herramientas justamente para que podamos reconstruir nuestro querido distrito. Pero todo va a ser paso a paso, todo va a ser de manera transparente, y vamos a trabajar justamente por esa conciencia ciudadana también de que tenemos que todos ponernos la camiseta y salir adelante, ¿verdad?
1: César, ya te pregunté la última conversa que tuvimos la semana pasada, y los candidatos a concejales, ¿se están rompiendo el lomo? ¿Asumieron el compromiso contigo? ¿Están trabajando? ¿Están demostrando compromiso? De hecho, que tiene que ser, ¿verdad? Sí. Los 12 son gladiadores que están trabajando por la lista 1, digo, no podemos decir de punta a punta, ¿verdad? Pero están trabajando por el candidato a intendente y por sus opciones.
0: Así mismo, aprovecho para agradecerle a los 12 candidatos a concejales que están acompañando a la lista 1. Lo bueno de todo es que en esta campaña los 12 tienen chances reales de llegar, de ocupar una banca en la Junta Municipal, y todos están trabajando 100% por la lista 1 también, ¿verdad? Por eso es importante tener un equipo competitivo, ¿verdad? Porque nosotros hoy, así como están las cosas, tenemos 7 y peleamos inclusive por el octavo concejal colorado. Entonces todos tienen chances reales de ganar. Yo creo que la última persona que va a entrar puede dar una diferencia de 10 votos, 15 votos, 20 votos a lo sumo, y de repente puede ocupar una banca, ¿verdad? Entonces eso hace que sea muy competitivo esta lista 1 en la parte de la Junta, y que todos estén trabajando. Y realmente felicito a estos 12 líderes, así como vos mencionás, gladiadores, referentes, que van a ser la voz de su gente también en la junta municipal, que estoy seguro que van a representar a cada uno de ellos de la mejor manera también, ¿verdad? Porque veo mucho compromiso en ellos, veo mucha capacidad, veo mucha entrega de parte de los candidatos a concejales también, ¿verdad? Y tienen un arrastre espectacular, porque yo recorro con ellos, yo tengo reuniones con ellos, y se nota que hay gente que verdaderamente les acompaña, están con ellos, y eso me motiva bastante también, ¿verdad? Porque esta es la fuerza de la lista 1, esta es la fuerza del Partido Colorado, de que hay estructura, de que hay acompañamiento, de que hay gente que verdaderamente apuesta por el proyecto, y que eso se demuestra, porque hoy nosotros tenemos, no somos solamente un equipo, no somos una lista nada más, sino que tenemos 3 equipos en total, porque cada lista, cada opción es un equipo, y la lista de la intendencia también, ¿verdad? Entonces son 3 equipos que están trabajando con todo por la lista 1, ¿verdad?
1: César, tener la intención, y esa intención sabes que se cristaliza con logística, parece reiterativo, ¿verdad? Pero de hecho es una consulta obligada, ¿verdad? Porque tenés que tener una semejante estructura para movilizar esa intención y llegar junto al electorado. Es demasiado triste estos comentarios que solemos hacer, César, porque yo me tengo que sentir obligado en ir a votar. No necesitaría de un móvil, pero aquellos que verdaderamente lo necesitan, sí. Pero a veces esa tranquilidad, porque es un compromiso, es una obligación del ciudadano ir a elegir a un vecino para que sea el administrador de su comunidad. Están preparados, van a tener la logística, ya tuvieron las reuniones, ya hablaron sobre el tema, porque esto no es la primera elección tuya, César. Me imagino que está basado ya en experiencia, tu jefe de transporte, cada uno también con sus opciones, están ya empapados sobre lo que va a ser este preparativo de logística, porque Minga es enorme en comparación a los otros municipios, ¿verdad? Es gigantesca, entonces se va a necesitar el despliegue de vehículos, y Dios quiera que no tengamos lluvia, porque allí se duplica también el problema, ¿verdad? Tener que tener vehículos de 4x4, y que están preparados en líneas generales, César.
0: Totalmente, listo y preparados. Nos preparamos toda la vida para este día, y tenemos todo el equipo logístico, tenemos todo la gente que está con nosotros ya hace años, que tienen ya experiencia en el trabajo del día D. De hecho, que por esa razón justamente en todas las elecciones que tuvimos salimos bien posicionados, y esta no va a ser la, la excepción, ¿verdad? Y lo mejor de todo es que la gente misma se acerca a nosotros.

0: nosotros, la gente nos dice, yo quiero estar acá, yo quiero estar allá, yo tengo mi camioneta a disposición, donde quieran utilizar. Y hablaste de un tema muy importante, que es el tema de la lluvia, ¿verdad? Que no se descarta esa posibilidad por el pronóstico que ahora estamos manejando, ¿verdad? Pero de igual manera que nos estamos preparando también para eso y organizarnos en los sectores también donde se va a necesitar un vehículo que sea 4x4 para poder llegar a la gente, así no desperdiciar ni un solo ni una sola intención de voto. Por eso siempre digo de que uno no gana bien posicionado en las encuestas, uno gana haciendo un gran trabajo en la en el día de las elecciones, ¿verdad? Y estamos preparados, tenemos el equipo correspondiente, tenemos la gente comprometida y a pesar, y así también mucha gente que vaya a votar por su cuenta, ¿verdad? Del centro urbano, del centro suburbano, en donde van a acercarse a los locales electorales y van a depositar su voto de confianza por el equipo, ¿verdad? Por eso hoy nosotros realmente estamos muy muy seguros, porque no dependemos solamente de un sector, no dependemos solamente de un segmento, sino que es un proyecto en donde venimos trabajando y construyendo realmente esa conciencia ciudadana que nos da también esa seguridad de que inclusive sin poner transporte y demás la gente va a ir a votar de forma personal, de forma particular por nosotros también, ¿verdad? Porque eso genera verdaderamente cuando la ciudadanía tiene esperanza y confianza por el sector, por el proyecto, ¿verdad? Entonces, realmente el equipo, yo felicito a todo el equipo de trabajo, a todo el equipo de logística, de transporte, de mesarios, que están haciendo un gran desgaste, ¿verdad? Y esto reafirma más nuestro compromiso. Y más todavía cuando vos ves que la gente trabaja por convicción, que la gente trabaja movido al combustible de la esperanza, están motivados los muchachos, ¿verdad? Y eso se va a ver reflejado en el día de la elección. Aquí estuvimos conversando hasta muy tarde con el jefe de campaña y estábamos haciendo más o menos la cuenta y aproximadamente más de 2.000 dirigentes van a estar trabajando por la lista 1 en ese día. Y tener 2.000 dirigentes, tener más de 2.500 personas que van a estar trabajando directamente, realmente son números muy alentadores, que si cada uno hace su trabajo se va a lograr un resultado muy positivo. Inclusive está mejor así que superando las expectativas.
1: César, ¿qué tal? ¿Cómo estás? Buen día. César, vimos que el fin de semana tuvieron esta tercera edición ya del Festival de la Juventud, más allá de dentro de lo que es la campaña. Es una actividad que buscan instalar como ya tradicional en Mingaguazú, ¿es así?
0: Así mismo. Tuvimos nuestro Festival de la Juventud, tercera edición, que fue un éxito total, realmente muy contento y muy agradecido por todo lo que se dio. Más de 15.000 personas asistieron a nuestro evento, en donde más de 50 stands de emprendedores entre alumnos del último año tuvieron la oportunidad también de vender sus productos, de hacer para su fondo. Todo fue éxito total. La evaluación final fue 10 de 10. La seguridad, la organización, la gente también se portó, supo aprovechar de la fiesta, porque a veces también que de repente uno hace prepara algo lindo y la gente no aprovecha la fiesta, ¿verdad? por cualquier tipo de incidente que se pueda dar, ¿verdad? Muy orgulloso de toda la ciudad, de toda la gente que fue a compartir. Esto genera un movimiento económico importante, la gente vende su asadito, los hoteles alquilan su hotel, los bols, los taxistas, realmente muy contento. Vuelvo a repetir, más de 15.000 personas en total participaron de este evento y que también fue una suerte de nuestro cierre de campaña, ¿verdad? Donde siempre tratamos nosotros de innovar un poco, de ir haciendo un poquito cosas distintas. Durante toda la campaña hicimos meeting político, hicimos reuniones zonales. Entonces, en esta oportunidad dijimos a nuestra gente, no, nosotros nuestro cierre de campaña va a ser el Festival de la Juventud y ahí vamos a ir a disfrutar, vamos a ir a bailar, vamos a tomar un chiquitito y vamos a verdaderamente a despejar un poquito la mente para que después podamos ya también entrar con todo en lo que es la recta final de la campaña. Y salió así, ¿verdad? Solamente nos fuimos a dar un breve mensaje, un breve agradecimiento. Fui el único que hizo uso de palabra. Estaba el gobernador del Alto Paraná acompañando también hasta tarde, bailando también un poquito con nosotros ahí, ¿verdad? Entonces fue una linda fiesta realmente. Muy contento, muy feliz porque salió todo bien y ahora ya listo para trabajar a full por lo que es nuestra organización del día de hoy.
2: Mi querido César, te deseamos el mayor de los éxitos. Nosotros nos preparamos también como medio de acompañar y ser más uno de los que van a estar siendo celoso custodio de la democracia. Dios quiera que se den las cosas y que el que gane

0: sea Mingaguazú, que empiece a resurgir este gigante dormido y que esa juventud que tienen los candidatos mingueros y en especial la tuya, César, si llegas a ser intendente, a imprimir velocidad y a tratar de motivarle al minguero a esa esencia de la cual nos ha dado Paí Coronel, en la cual tenemos muchos recuerdos y gratos recuerdos de cómo es Mingaguazú. Minga no puede estar en ese lugar, en ese sitial donde está hoy. Mingaguazú merece estar mejor, y los ciudadanos mingueros que puedan tener de vuelta ese espíritu de pertenencia y sentirse orgulloso de ser minguero como siempre fueron los de Mingaguazú. Y queda un poco en manos de ustedes levantar esa bandera de lucha, de reivindicación para esta comunidad, una de las primeras zonas industriales del departamento del Alto Paraná, y recuperar aquello. Es la gran responsabilidad, reitero, Mingaguazú merece vivir mejor, y no solamente que vivan mejor, sino que tenga el desarrollo, el empuje que debería de tener una ciudad hermosa, bella y, reitero, pujante como es la comunidad minguera. Así es que, César, el mayor de los éxitos, y que Dios bendiga a la democracia, felicitarle por el trabajo político. Si no, nos toca más conversar estas semanas, amigos, nos encontramos en la trinchera democrática, nosotros en lo nuestro, ustedes en lo suyo, y vamos a estar velando para que todo salga a la perfección esta gran fiesta del próximo 4, mi querido hermano.
1: Muchísimas gracias por el espacio, gracias por lo bueno nosotros también, y así como mencionamos, que Mingaguazú sea la gran ganadora, que Alto Paraná sea la gran ganadora con esto que se va a dar el 4 de octubre, y que, por sobre todas las cosas, que sea una gran fiesta siempre, que no ocurra incidentes, que sea algo bueno, que sea algo positivo, y que pueda verdaderamente traer tiempos mejores a cada uno de los distritos de Mingaguazú. Gracias por el espacio, y un saludo nuevamente a todos los oyentes.
0: Muy amable. El abogado César Paredes, candidato a intendente municipal de Mingaguazú por la lista 1, dialogando con nosotros. ¿Le llamamos a los franqueños, Lucía?
2: Le llamamos.
0: Están todos todavía. Sí. O que Pairina. Que Pairina. Pero bueno, vamos a hablar con todos quienes están en pugna y realizaron su cierre de actividades. Alcides Acosta en los controles técnicos.
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0: 8:09.
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0: próximo domingo. Hemos hablado con Mariela Ayala del registro electoral. ¿Cómo están los preparativos? Ya que falta poco para los actos judiciales del próximo domingo. Esto es lo que ha significado para nuestra programación.
1: A la amable audiencia, asimismo estamos a full con los preparativos en cada local de votación, ultimando los detalles de todo lo que respecta a las organizaciones, con respecto a la logística, materiales que estarán llegando en el juzgado electoral del barrio Pablo Rojas, donde tanto coordinadores, apoderados, Junta Cívica estaremos recibiendo y ya trasladándolo luego a los locales de votación, así para garantizar una buena elección el día 4 de octubre.
0: Estas semanas ya se estarán entregando los materiales que se han utilizado en los locales donde se van a verificar las votaciones.
1: En realidad el sábado 3 de octubre a horas de la mañana se retiran los materiales y se trasladan a los locales de votación.
0: Ahora ya todo listo, todo preparado, ya solamente esperando el 4 del próximo mes, 4 de octubre.
1: Así mismo, estamos ya en encuartelamiento, como se diría normalmente, pero muy muy preparados.
0: Ahora, ¿cuenta con la debida cantidad de personas que estarán trabajando ese día?
1: Claro que sí, la justicia electoral garantiza una buena participación de todos los funcionarios, trabajo, funciones que corresponden a cada uno de ellos para poder garantizar una excelente jornada de elección.
0: ¿La parte logística cómo se está preparando para ese día?
1: En realidad la parte logística abarca con respecto a soportes técnicos, coordinadores locales, soportes de CPX para la transmisión de los resultados preliminares. Entonces está totalmente garantizado.
0: Es lo que decía Mariela Ayala del Registro Electoral de Ciudadanos, mis queridos amigos.
2: Muy bien, muchas gracias Víctor Hugo Ortiz Saldívar, desde recorriendo ya todo, es cuestión eleccionaria, Lucía. Y ya todos los preparativos, estamos hablando de las actividades justamente relacionadas a lo que va a ser este domingo, el Tribunal Superior de Justicia Electoral, como podemos decir también Junta Cívica, todos los preparativos concernientes a las elecciones generales municipales que se llevará a cabo este día domingo 4 de octubre. Entonces hay una cuestión y que queremos hablar con el comisario Jorge López, investigación fiscal sobre evasión de impuestos y otros. Hay una notificación por parte del Ministerio Público, Laura Mercedes Giacumo Fernández, agente fiscal de la Unidad Especializada de Delitos Económicos y Anticorrupción número 13 de Asunción, que se dirige justamente al comisario Jorge López en el marco de la causa citada más arriba, investigación fiscal sobre evasión de impuestos y otros. Hay más de casi 100 personas, Lucía, que están siendo, que tienen procesos y que Juan Pérez no está al tanto de esta situación procesal. Comisario Jorge López, ¿cómo estás, mi querido hermano? Buen día.
3: Buen día, Lucio, Lucía y a personas que están escuchando. ¿Cómo estás?
2: Menos mal, comisario, que usted le gusta jugar fútbol, ¿verdad? Pelota, tata y té. Entonces, estoy mirando esta cuestión que le envía justamente la fiscal Giacumo con relación de la Unidad Especializada de Delitos Económicos y Anticorrupción número 13 de Asunción. ¿Qué situación? No hay de otra que tratar de socializar y hacer el llamado sobre esta investigación de evasión de impuestos y otros, comisario.
3: Así mismo, Lucio, esto me enviaron hace ya cuestiones de 15 días. Son 116 nombres, cada uno con su cédula de identidad, también el barrio donde viven. Es tipo una aguja en un pajar que

0: que estaban buscándole a cada persona. Pero según entiendo, poco lo que entiendo, las cédulas de estas personas fueron utilizadas para crear empresas fantasmas o crear cuentas bancarias. Y entonces de ahí está viniendo esta situación.
1: Qué bárbaro. ¿Es el primer caso que le toca llevar adelante, comisario, o suele enviar notas de esta naturaleza el Ministerio Público? Justamente le estaba comentando a la compañera Lucía sobre esta situación, la apertura de empresas en su momento, empresas que se dedican a la importación y compañía. No sé si es el caso, ¿verdad? Pero son 116 personas de diferentes barrios, desde San Rafael, Caacupemí, Santa Clara, San Sebastián y Las Mercedes. Están personas que tienen dirección. Y todos son de presidente Franco. ¿Qué tiene que hacer Lucio Velázquez, que está en esta lista, comisario?
0: Lucio Velázquez tiene que acercarse hasta la comisaría sexta. Le hacemos firmar un documento, le comunicamos al agente fiscal o pues sea su asistente, le damos los datos, el número de teléfono. Y tengo entendido que en la Fiscalía de Asunción, después de 1 o 2 días, le llama a esa persona, le llama nuevamente a Lucio. Tiene una conferencia telemática o videollamada para una indagatoria. Y después ya no sé si se va nuevamente a Asunción o ahí ya termina. Yo tengo entendido que ahí nomás termina.
1: Yo sé que no es responsabilidad directa de a usted, se le prácticamente una orden que tiene que cumplir, ¿verdad? Pero el famoso, pero según Nica llegó asunto, digo, a ver. Eso es lo que quiere el Ministerio Público, ¿verdad? Indagarle a
0: Asimismo,
1: estos ciudadanos para esclarecer una investigación donde está el documento, nombre y dirección de Lucio Velázquez, que capaz fue utilizada hace 14 años atrás para la apertura de una cuenta corriente, la apertura de una cuenta. Es a ese efecto, Jorge, ¿verdad?
0: efectivamente, Lucio, así mismo. Yo quiero que esas personas que están, yo tengo entendido que estas personas tienen conocimiento del hecho, pero creo que ellos también tienen miedo de acercarse por A o B motivo. Entonces, solamente queremos que se acerque a la comisaría, le hacemos firmar un documento, le comunicamos al agente fiscal o al asistente fiscal el hecho, y hasta ahí nomás llega nuestro trabajo,
1: Claro.
0: pero también para deslindar responsabilidades de ellos.
2: Comisario, al menos hasta ahora no ha podido dar todavía con nadie de esta lista.
0: De esta lista hablé con la señora Liliana de Cacupení. Y justamente ella también habló con otras personas. Dijeron que iban a hacer una pequeña reunión. También me iba yo, otro personal, así para hacerle firmar ese documento y hacerle explicar o llamarle ahí mismo al asistente fiscal y que le explique la situación. Yo, ¿verdad? Entiendo la situación de ellos, que no están sabiendo en qué están metidos. Lo que yo también quiero que no salga orden de captura por los 116 personas, porque la mayoría son personas de tercera edad, entiendo.
1: Qué situación ya hay. Bueno, lo que se quiere llegar es a la estructura, la cabeza de la estructura que ha utilizado esta persona. O sea, que eso ya no corresponde a la policía. Discúlpame, Jorge, que me haga cuestiones y que quiera lanzarte la idea, ¿verdad? Pero aquí a estas personas, esto podemos nosotros tener en la web, Lucía.
2: Sí, vamos a
1: Lo
2: tener en la
1: vamos a
2: web, sí.
1: tener en la web, todas las personas que están con este problema. Y la única cosa que el jefe de la comisaría sexta, porque a él está dirigida esta nota, porque es todo de su jurisdicción, puedan ver

0: y acercarse para darse como llenar solamente, explicarle esta nota de la cual llegó del Ministerio Público, ponerse al tanto a aquellos que no saben de la situación para que se entere y que pueda tener una entrevista telemática con la representante del Ministerio Público. Ya en eso algunos saben y otros no, Jorge, porque sabemos bien de que hay ciertos letrados que no duermen y viven la posibilidad de cómo embaucar o joderle a las personas, ¿verdad? Y es el Ministerio Público está indagando sobre esta cuestión en particular.
1: Sí mismo, Lucio. Como estuvieron explicándolo a través, la cédula de estas personas, de estas 116 personas fueron utilizadas para eso. No sé si fue para la creación de una comisión, personas que miraron una comisión de por agua, por empedrado, o para corrupción a Casesa, se usó una cédula X de ellos, y seguramente en esa oportunidad se llevaron esta cédula.
0: Excelente, mira, Jorge, la importancia de dos cosas. Primero, en el lío que están estas personas, ¿verdad? Y otros, lo delicado que es dar por dar tu documento de identidad, comisario.
1: Totalmente.
0: Aprovechando, Jorge, a la par de esto, ¿cuál es el operativo que ya se va teniendo, comisario? Porque tu zona es bastante delicada y también es peligrosa por la afluencia de personas que quiere refrescarse en el río Paraná, y otros lugares que seguramente tienen también, más allá de que hoy es medio imposible por la crecida del río. Pero ¿cuál es el operativo que va a desplegar tanto la comisaría y el Ministerio Público apuntando a este verano que notarás que Jacuta, comisario, el fin de semana bien prolongado, el feriado de ayer, la gente que fueron en masa en los ríos, específicamente al Paraná? ¿Hay un plan establecido ya por la experiencia también que usted tiene ya en la comisaría sexta?
1: Y justamente hoy en la mañana estuve hablando con mis personales referente a esto. Ayer justamente estuve libre. Le traje a mi familia para que vea el río. No pudimos entrar ahí por la cantidad de gente que había ahí. No sabía de dónde salían tanta gente. Unas personas que vinieron a tomar cerveza, otros le traían su familia, otros sí que estaban pescando. Íbamos a tratar de paliar esa situación, Lucio, tratar de concientizar a las personas que llegan ahí, que no se acerquen mucho al río, porque sabemos que el río Paraná se lleva, o le van a llevar a la gente si se acercan demasiado, entra demasiado hacia el fondo.
0: Y bueno, comisario, ojalá que no tengamos noticias muy negativas durante este verano, pero lo que yo digo nomás, Jorge, ustedes no son niñeros para estar detrás de esa gente, ¿verdad? Y lógicamente cuando hay un llamado tanto al sistema 911 o a la comisaría, ustedes van a acudir sin ningún problema, pero la gente tiene que saber hasta dónde puede y hasta dónde no. Es lo que tenemos que buscar un mecanismo de llamar a la conciencia de la gente, especialmente en este verano intenso por la Igonajacaina, Jorge.
1: Totalmente.
0: Y bueno, ¿alguna novedad resaltante en este fin de semana, Jorge, en la jurisdicción?
1: Y recibimos una denuncia este fin de semana de una persona que estaba cubriendo una caseta X acá en la zona y que le dispararon encima de la caseta.
0: ¿Qué barrio fue eso, comisario?
1: Hacia barrio, y acá hacia barrio Fátima.
0: Fátima. Y bueno, Jorge, ojalá que estas personas de las cuales estamos buscando, que tienen inconvenientes, o sea, que están en un proceso abierto por el Ministerio Público, pueda acercarse a la comisaría, facilite el trabajo de ustedes. Y que después no nos encontremos con una desagradable sorpresa de que tienen órdenes de captura para que puedan tener unas indagatorias, algunas consultas por parte del Ministerio Público. Hacemos este llamado para todos los ciudadanos. Son 116 personas y que van a estar, va a estar en la página de Radio Concierto publicado, rastreándole a estas personas que se pongan en contacto, en comunicación con la comisaría sexta del presidente Franco. No es para que se queden detenidos, no es. Es solamente.

0: para tomar los datos de ustedes, número de teléfono y nada más. Ese es el trabajo que está encargado el comisario Jorge López y todo su equipo, antes de que el Ministerio Público dicte una orden de captura contra estas 116 personas de la comunidad de Presidente Franco. Mi querido hermano, gracias por atendernos y bueno, nos tomamos entonces al pedido de ustedes y poder ser coayudante para llegar a estas personas que están siendo buscados por el Ministerio Público.
1: Y le agradezco, Lucio, por este espacio y para que estas personas se acerquen a la comisaría sin temor a represalias, sin temor a nada, para ser notificados sobre el hecho.
0: Gracias,
1: Le
0: comisario. Muy
1: agradezco.
0: amable. Que tenga una excelente semana.
1: Igualmente, Lucio.
0: Bien, completo esta nota, Lucía. A tal, o tenés ahí más amplia la nota dirigida al comisario. Dije todos los barrios. Dice, a tal efecto se adjuntan respecto a la cédula de notificación con sus respectivas copias para las diligencias pertinentes. Asimismo, se solicita el
2: Y
0: informe.
2: eso es lo que se le
0: Sí.
2: va a hacer firmar a la
0: Ah,
2: persona,
0: ya.
2: ¿verdad? La cédula de notificación. O sea, hace de
0: Exacto.
2: notificado que viene junto
0: Sí.
2: con esta nota que envían a la comisaría sexta.
0: Asimismo, solicita el informe sobre lo solicitado. Se ha remitido en la sede del Ministerio Público. Está la dirección. La presente se realiza en virtud a lo establecido en el artículo 144. Bueno, leo otra vez el encabeza la parte de la investigación, ¿verdad? La causa 52/2023, investigación fiscal, evasión de impuestos y otros,
2: Supuesta evasión de impuestos.
0: el oficio número 126 de la fecha de 18 de septiembre del 2026. 8 de la mañana, 28 minutos.
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0: 8 de la mañana, 43 minutos. 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
0: Alfredo Villalbandino, ¿cómo estás, compañero? Buen día.
2: ¿Qué tal, Lucio? Lucía, compañeros móviles, excelente. Ya aquí por la Junta Municipal de Presidente Franco, Presidente Luis Fernando, buenos días.
3: Muy buenos días a vos, Alfredo, a Lucía, a Lucio, a la audiencia de Radio Concierto. Estamos acá por la Junta Municipal tomando un rico matecito, ya aguardando el inicio de la sesión ordinaria y planeando los colegas también.
2: Bueno, bastante retreado todo en vista de lo que ya se aproxima el 4 de octubre, también hay que
3: registrar. Sí, totalmente, ¿verdad? Hoy tenemos nuestra sesión ordinaria, entonces están ya llegando los colegas, tenemos la elección de general el 4 de octubre también, y estamos también enfocados lo que es la elección, el tema de miembro de mesa, ahora en la parte final, como se dice, en la parte de organización, tema de instalación de los toldos, de los PC, en eso estamos también enfocándolo ahora. ¿Verdad?
2: ¿En lo particular?
3: Bien, gracias a Dios, bien. Realmente hicimos una campaña bastante buena con el equipo político. Empezamos inicialmente el 15 de enero y para esta campaña, entonces estamos ahí trabajando, visitamos para la interna, visitamos mucha gente de los pueblos legionarios y también en la general, y visitamos a la ciudadanía general y estamos ahí trabajando para eso, mi querido hermano.
2: Presidente, ¿presentas en unos minutos?
3: Para hoy no. Hoy ahora voy a firmar la hora del día. Tenemos en orden día que voy a estar también compartiendo con usted. Ayer no pudimos firmar por temas que ya, ¿vale?
2: Entonces, sí, por nada.

0: muchas gracias y un saludo a la audiencia y estamos para el 4 de octubre, lista 2 y 2, tenemos otra caravana también para el día jueves, la lista 2, entonces estamos trabajando ya, organizando eso.
1: Gracias con el signo.
0: Muchas gracias y un saludo a la audiencia.
1: Y está el presidente de la Junta Municipal, señor Duarte, aquí voy a molestarlo también brevemente. Concejal, buenos días para el concierto.
2: Buen día, Alfredo, para vos y para la audiencia.
1: Todo a la recta.
2: Sí, sí, la última vuelta, como les digo acá a los muchachos, la última vuelta de la calecita, es la última sesión antes de la elección, así que estamos acá los concejales a trabajar se ha dicho y los martes estamos presentes acá.
1: ¿Zona Sur dijo presente?
2: Sí, sí, fue una linda fiesta de la gente de Zona Sur, así que estamos contentos. Por lo menos en ese sector ya hemos cerrado. Se decide hacer la caravana el jueves a partir de las 4 de la tarde, así que también le invitamos a todos los amigos, simpatizantes y que confían en esta lista a acompañarnos también para cerrar definitivamente la campaña de este periodo.
1: ¿Qué deja este periodo?
2: Bueno, ha dejado muchas cosas que no pudimos llegar a hacer, pero también estoy contento que pudimos hacer una ciudad mucho más. Se hizo muchas obras, Alfredo, solamente que me hubiera gustado que haya sido un poco más, una administración un poco más moderno, un poco más, que llegue un poco más a la gente, pero estoy seguro de que la ciudadanía sabe que también tenemos una limitación económica y por ende yo creo que se ha hecho lo que estaba al alcance de esta administración.
1: Compañeros, si alguna consulta, Simeón Duarte tiene sistema de retorno.
3: Simeón, ¿cómo estás? Qué gusto saludarte, buen día.
2: Buen día, Lucio, para vos y para Lucía.
3: Cerrando la campaña, realmente una linda campaña en líneas generales, Simeón. Ya hemos conversado en varias oportunidades, pero hago nomás ¿cómo puedo decir? Ese contento de cómo hemos avanzado en democracia, tanto dentro mismo de la lista 2 y los otros también, ¿verdad? Porque a veces en casa luego tenemos problemas. Y esta vez no hubo ningún inconveniente, Dios quiera que estos días que faltan para la culminación de la campaña y por qué no el día de las elecciones, tengamos justamente el brillo y que sea coronado con la participación masiva del el electorado y que tengamos un lindo tiempo también. Pero ya hemos dependido de si me van a llevar.
2: Así es, Lucio. Yo creo que es una nueva generación de políticos y la cultura de hacer política también vemos que ha cambiado. Todos sabemos de que en periodos anteriores solíamos tener algunas dificultades, algunos inconvenientes, hasta problemas dentro de la campaña, pero esta vez hemos visto una campaña limpia, una campaña ordenada. Me parece a mí que es uno de los logros que tuvo la ciudadanía y la cultura que está cambiando también de los muchachos, de la gente que hacemos política, para de que hemos dejado atrás esas agresiones que solían tener los políticos y se está culminando con una linda campaña y me parece muy sana.
3: Me imagino que una satisfacción también está en la opción número 1 de la lista 2, Simeón, ser cabeza y ser prácticamente, yo sé que los números, las opciones es lo que menos cuenta, porque del 1 al 12, como están trabajando ustedes, parece que los 12 lo van a entrar de la manera que están trabajando y eso es muy lindo en política y que sea el número 1 de la lista 2 me imagino que un plus aparte, una satisfacción de haber pasado las internas, eso sin ser soberbio, ¿verdad? Respetando a tus compañeros también, pero fue un ejercicio, una práctica, las internas del Partido Liberal el 7 de junio pasado y que hoy estés encabezando esa lista, Simeón.
2: Sí, así es, Lucio. Fue un logro importante, una satisfacción de la interna, pero por ende hemos trabajado como si fuésemos que estamos allá en los números más altos, igual trabajamos, igual llegamos a la ciudadanía llevando nuestro proyecto. Yo siempre soy de eso de llevar solamente en el corazón mi partido, pero no soy de demostrar mucho.

0: hecho, me parece a mí que es una de las formas también de llevar una campaña pacífica. Por eso yo creo que voy a volver a tener el apoyo de la ciudadanía, todo de los amigos del Partido Colorado, los amigos que no tienen partido. Solamente llevo muy adentro mi partido liberal de aquel auténtico, pero mi acción y mi actuar siempre ha sido de franqueño, de persona que quiere trabajar por su comunidad, Lucho. Por eso estoy muy confiado de que voy a tener el apoyo de una buena parte de la ciudadanía del presidente Franco, porque quiero seguir trabajando. He demostrado que se puede hacer muchas cosas de esta banca. También he demostrado que siempre traté de ser diferente con mi función de concejal. He sido una persona netamente de gestión y quiero seguir trabajando, porque es este 5 años es donde vamos a ver realmente el desarrollo del presidente Franco. Yo creo que tenemos que dejar en manos de gente que pueda llevar una buena gestión, y de esa manera regalarle a la ciudadanía una ciudad de progreso estos 5 años. Y quiero estar dentro de ese grupo, Lucio, así que este domingo vamos a estar a consideración de la ciudadanía, y espero que sea una linda fiesta.
1: Simeón, ¿vas a realizar tu cierre de campaña o ya te sumas a lo que va a ser el cierre de campaña general de la lista 2 este jueves?
0: Ya nos acoplamos para la caravana con todo mi equipo político, esperando que ese sea ya la fiesta adelantada, lo que va a ser el domingo, Lucio. El equipo político que encabezamos nosotros va a estar toda una mayoría en esa caravana, y después solamente quedarnos para lo que va a ser el preparativo del domingo.
1: Felicitaciones, concejal, por el trabajo político, y bueno, a seguir trabajando por la ciudad, porque el compromiso es hasta el 2 de noviembre, y luego, si es electo, lógicamente continúa del 3 por el 3, van a estar tomando ya juramento de nuevo como nuevos concejales. Que este domingo sea una gran fiesta, mi querido Simeón.
0: Muchas gracias, Lucio. Saludos para vos, para Lucía, y para la audiencia, y felicitarte también a vos, que fuiste partícipe de esta campaña, y así que todos estamos de parabien en eso, Lucio.
1: Gracias, concejal, muy amable. Alfredo, hasta la recta final.
2: Hasta la recta final, señor.
1: Muy bien, estamos cerrando nuestra programación del día de la fecha, sumamente agradecidos a Dios por la oportunidad. Una nueva semana, un nuevo desafío, iniciamos por el feriado que tuvimos hoy. Una
3: hoy
1: vez más,
3: feria, ¿no?
1: ¿Eh?
3: Hoy hay feria
1: en el, yo me iba a ir, me dijeron, me ordenaron.
3: Te dijeron que demasiado quiere comprar algo.
1: No, ¿verdad? Me dijeron demasiado, no hay tomate. Entonces me tengo que ir a buscar tomate. Felicidades a los Migueles, a las Miguelinas, a mi hijado Miguel Ángel Guillén Martínez, a mi hijada Marisa Cabrera Romero también, que hoy están de cumpleaños, y a todos los que están de Santo Ara, la comunidad del kilómetro 5 San Miguel Arcángel, en la zona San Miguel Centro. Yo quiero decir más centro, Lucía, que zona baja. A mí me suena mejor San Miguel Centro. El barrio San Miguel, que está pegado al barrio Remancito, también felicidades, a pasarla bien. En minuto llegan los compañeros de HDP. Retornamos 17 horas para comentar la tarde. Mañana 6 minutos, Dios mediante. En buenas manos.
3: Chao.

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0: ¿Tenés miedo de la altura?
1: Vértigo.
0: Vértigo. ¿Qué
1: Eso no es
0: tal?
1: enfermedad, doctor.
0: Claro que sí.
2: Vértigo sí, lo otro es fobia.
1: Pero es una enfermedad, Lucía.
0: Sí.
2: Vértigo sí.
1: Vértigo es una enfermedad. Pero
0: ¿Alguien
1: es un
0: amaneció?
1: estado nomás que tenés cuando llegas a
0: Y
1: un...
0: es una parte de una enfermedad. Yo
1: Mira
0: no
1: vos.
0: amanecí con vértigo hoy.
2: No, es una enfermedad en sí mismo, es decir, un síntoma, una señal de
0: Claro.
2: alerta que existe una alteración en el sistema de equilibrio del cuerpo. Es.
1: Yo, por ejemplo, Lucía, y voy a eso porque digo que es un estado de... yo no tenía para nada miedo de la altura, y como yo te iba a subir la torre hasta la mitad, ¿verdad?
2: Iba.
1: Y hoy, y, no antes,
2: Por eso
1: cuando
2: iba.
1: era joven, hoy día, el segundo piso del diario donde trabajo, en empresa a la tarde,
0: Espera vos,
1: tiene
0: espera vos.
1: un hermoso balcón.
0: ¿Primer piso o segundo piso?
1: Segundo piso.
0: Segundo piso.
1: La planta alta, Héctor, sí.
0: Ah,
1: Es
0: ok.
1: como aquel jefe que no sabía si jueves era con recuerdo de larga.
0: No, pero este, por ejemplo, ¿este es primer piso o segundo piso?
1: Este es primer piso, ¿verdad?
0: Primer
1: Sí.
0: piso.
1: Bueno, la planta alta tiene un hermoso balcón, pero sin baranda. Y ahí no puedo caminar. Eso ya es vértigo, ¿verdad?
0: Sí.
1: Pero antes no tenía, o sea que supongo que debe ser con la edad, ¿verdad?
0: Yo empecé este por el tema del vértigo por la altura.
2: Pero viste que una cosa es el vértigo y otra cosa es miedo a la altura.
0: Sí, ¿y cómo se llama el miedo a la altura?
2: Acrofobia se llama.
0: Acrofobia. Bueno, yo empecé como una broma esto. ¿Quién está en la altura ahora?
1: Políticamente hablando.
0: Olimpia.
2: Pero
1: Y
2: nosotros los
1: todo
2: olimpistas no
1: ese
2: tenemos acrofobia,
1: preámbulo,
2: Héctor. Es
1: así
2: más,
1: para esto,
2: a estar en el
1: digo.
2: fondo es lo que tenemos miedo nosotros, los olimpistas al menos. Eso es lo selecto.
1: Vamos a
2: Creo que ya
1: entrar en
2: están
1: el debate,
2: acostumbrados.
1: pues.
2: Sí, claro. Estamos
1: Que
2: debatiendo qué es lo que estamos haciendo.
1: con la ayuda de Juan Gabriel, como siempre,
2: Sí, como siempre.
1: expulsándole a un
2: Sí,
1: jugador.
2: claro que sí.
1: Richard Ortiz comenzó el partido y repartía patada a mansalva y no cobraba ni falta.
2: Y
1: Oveja, oligaja, pues a él,
2: sabe
1: cuando le
2: que
1: tocan a la señorita, tarjeta roja.
2: eso es aprovechar la ayuda. Usted,
1: Pero
2: por
1: por
2: ejemplo, cada
1: favor.
2: partido se le da penal y no aprovechan la
1: No,
2: ayuda.
1: pero estamos hablando de tu club.
0: No, pero estamos hablando de quién está en la punta nomás, quién está arriba.
1: En la práctica
0: Y bueno, y eso
1: hay una
0: nomás.
1: realidad, ¿verdad?
0: Yo, la acrofobia o fobia a la altura es un trastorno de ansiedad caracterizado por miedo intenso, irracional y desproporcionado al encontrarse en lugares elevados o al anticipar estar en ellos. No, Olimpia está en la punta nomás. Eso nomás es lo que quería decir. Sencillo era el tema.
1: No sé,
0: No,
1: quieren
0: no, no, eso
1: hablar
0: nomás
1: más
0: quería
1: del
0: decir.
1: partido.
0: Eso nomás quería decir.
1: Hoy hay sesión en diputados y
0: Hoy hay
1: senadores, ¿eh?
0: sesión en la cama, en la
1: Junta Municipal de Ciudad del Este,
0: honorable Junta Municipal de Ciudad del Este.
1: Junta Municipal de Franco, Junta Departamental.
0: Impresionante es la transparencia que hay en Ciudad del Este.
1: Le dejé el orden del día, Gina, ¿verdad?
0: Orden del día. Sesión ordinaria de fecha 29 de septiembre de 2026. Uno. Primer punto del orden del día. Audiencia pública. Dos. Consideración del acta de la sesión anterior. Acta correspondiente a la sesión ordinaria de fecha 15 de septiembre de 2026. 3. Lectura de mensaje de la Intendencia Municipal. Lectura y consideración de dictámenes de comisiones asesoras permanentes. 5. Notas, resoluciones y ordenanzas dictadas. 6. Lectura de notas recibidas. 7. Lectura y consideración de minutos de los 12 concejales.
1: Que es de forma, no tenés garantía ahí de que los 12 concejales tienen minutos a presentar.
0: Después tener 8 minuta oral, 9 asuntos varios. Imagínense
1: Todo
0: la
1: de forma.
0: transparencia. Imagínense que en este momento le está asesorando Dionisio Borba.
1: Borda.
0: Borda.
1: No, no, eso es en la intendencia, ¿verdad?
0: A la municipalidad, dijo.
1: La asesoría económica que va a hacer Borda es en la municipalidad,
0: Bueno,
1: ¿verdad?
0: pero lo que sea,
1: Así anunciaron.
0: un tipo transparente, un tipo que cambió la
1: No va a durar
0: historia
1: mucho eso.
0: del Paraguay.
1: No va a durar mucho eso.
0: Si se pone a
1: Y
0: analizar,
1: explica por qué cambió la historia del Paraguay Dionisio Borda, doctor.
0: porque Dionisio Borda, cuando asume el Ministerio de Hacienda de la época de Nicanor Duarte Frutos,

0: hace un pacto, hay un acto, un pacto político entre la clase política y la clase empresarial y sindical, en donde se establecen nuevos regímenes tributarios, que implican necesariamente no un aumento de impuestos, sino readecuación y adecuación tributaria, en donde el país que estaba en default le dice en quiebra, no tenían para pagar sueldo a los funcionarios públicos.
1: Y mucho menos las deudas.
0: Los que se recaudaban no servía para poder pagar los sueldos, los viáticos, las comisiones de los muchachos y menos todavía las deudas. Dionisio Borda hace una reingeniería financiera pero tremenda y deja un país con un superávit pero millonario.
1: Yo voy a ser más corto. El país está hecho puta y Dionisio Borda vino y arregló ese quilombo que dejó Luis González Macchi.
0: Dejó un necle.
1: Y dejó Luis González Macchi y todo lo que vinieron detrás, Héctor. Sí. Todo lo que estaban detrás.
0: Después Lugo se encarga de fulminar.
1: Sí.
0: Le da 15% de aumento salarial a todos los funcionarios públicos.
1: Sin ningún análisis.
0: No, así.
1: Un populismo. Una decisión populista impresionante. Y ahí Dionisio Borda, que era ministro, Dionisio Borda fue ministro de Nicanor. Y se quedó con Lugo. Un ministro de Economía, cuando eso era ministro de Hacienda, ¿verdad?
0: Ministro de Hacienda.
1: Que se haya quedado de un gobierno a otro, casi no hay, Héctor.
0: No.
1: Y Dionisio Borda, que terminó con Nicanor, se queda con Lugo. Pero se quedó con Lugo hasta que Lugo cometa.
0: Bueno, y ese es el que le presenta. Y ahí le dejó. Ese es el que le presenta el ladrón, el cerebro de los
1: robos. No va a tardar mucho, Héctor. No va a tardar mucho. Lo que va a encontrar en la municipalidad de Ciudad del Este de Borda.
0: Si es que le da.
1: Si es que. Pero no le. Él luego no va a permitir que no le den.
0: Hasta ahí va Borda.
1: Ok, vos decís que Borda necesita de plata, por eso viene a trabajar.
0: No. Hasta ahí va Borda.
1: ¿Hasta ahí cómo?
0: No, y hasta ahí, hasta la presentación nomás va. Después, cuando empiece a mirar los números, te puedo asegurar que si es que llega a mirar.
1: Fue bueno cuando. En cuanto duró, pico.
0: Sí. Pero ese es para la foto, pues. Para la foto nomás.
1: Y es que. Bueno, martes 29 de septiembre, hoy el senior, tendría que ser feriado, fue ayer, aniversario de la batalla de Boquerón. ¿Está batalla de Boquerón?
2: Sí, batalla de Boquerón, sí, señor.
1: Está la compañera Elba Espinosa. Elba, buen día.
3: Sí, buen día, Nelson, Héctor, Lucía, bien desde HDP de Radio Concierto. Ya esta semana van culminando también las actividades de lo que es la Junta Cívica, de las campañas de los candidatos a concejales, intendentes, una semana clave ya, y de cara al 4 de octubre, que va a ser el domingo específicamente. Hoy a las 10 de la mañana se prevé una conferencia de prensa, justamente estamos aguardando para que inicie esta conferencia de la Junta Cívica de Ciudad del Este, con candidatos, candidatas concejales, a intendentes también, para dar a conocer todo lo relacionado a la organización de las elecciones generales municipales del domingo. Justamente vamos a conocer esos detalles, vamos a esperar que inicie a las 10 de la mañana. Mencionar también de que el fin de semana hubo muchas novedades, sobre todo destacar de que hubo muchísimos accidentes de tránsito, incluso incendios forestales. Sin embargo, hay una crisis en bomberos voluntarios del Alto Paraná, en las principales ciudades cabeceras, y es bastante preocupante, Nelson, Héctor, Lucía y oyentes también, de que los bomberos voluntarios no puedan acceder a ayudar o a prestar servicios a la ciudadanía. Y inclusive bomberos K3 de Hernandarias ya cerró su cuartel a partir de ayer a las 5 de la mañana. Ellos decidieron cerrar el cuartel porque tienen inoperativos móviles, incluso

0: ambulancia también y ya no pueden trabajar por la falta de desembolso por parte de la municipalidad de Hernán Darias. Mingo Guazú también pasan por esa misma situación. Presidente Franco está operativo, tiene menos menos deuda por parte de la municipalidad y están operativos, pero Hernán Darias, como les dije, ya cerraron su cuartel K3 y los otros dos operan a medias. Y en Mingo Guazú la misma situación. Hay un pedido de que las municipalidades se pongan al día, teniendo en cuenta que estamos en temporada alta, tanto de accidentes como de incendios forestales. Y hablamos sobre esa razón con el presidente del Cuerpo de Bomberos Voluntarios K3, Hernán Darias, con el señor Aníbal Adorno, y exigía nuevamente a la municipalidad que el intendente Nelson Cano pueda escuchar el clamor de los bomberos voluntarios, porque hace más de 9 meses que no desembolsan y la deuda asciende a más de 180 millones de guaraníes y ya no pueden operar en el municipio Hernán Darias. Vamos a escuchar lo que nos decía el presidente.
1: Y sí, es una triste realidad. Llegamos a esta situación drástica, pero como dijiste, son 9 meses sin cobrar y no tenemos la capacidad de mantenernos operativos, ¿verdad? Tampoco no hay de parte del ejecutivo de Hernán Darias, por ejemplo, no hay una respuesta, no hay un acercamiento. Hace semanas venimos avisando, ya estuvimos en la junta municipal con los concejales pidiendo una ayuda de parte de ellos para que se desembolse lo que no corresponde por ley, porque es una tasa especial para los bomberos que los ciudadanos ya depositó ese en la municipalidad, ¿verdad? Y no nos llega, lastimosamente. Y como avisamos, hace 5 días no tenemos ambulancia ninguno de los 3 cuerpos de bomberos en Hernán Darias. Y hoy, lastimosamente, ayer tuvimos un servicio donde, por la cantidad de servicios que tenemos en Hernán Darias, que son por día 12 servicios entre los 3 cuerpos, ya no dio abasto y lastimosamente por los perfectos mecánicos hoy tomamos la decisión de las 5 de la mañana de quitar fuera de servicio del cuartel, ¿verdad? Y realmente es una tristeza porque la gente llama, pide auxilio. Estamos en plena temporada de incendios forestales, de incendios pastizales, y decirle no tenemos condiciones es realmente muy doloroso para nosotros.
2: ¿Cuánto es la deuda aproximada al menos a este cuerpo de bomberos voluntarios K3?
1: En un aproximado de 180 millones aproximadamente, ¿verdad? Que es fundamental para nosotros. También cabe recordar que tenemos rentados en el cuerpo de bomberos, y también en esos rentados tiene que mantener su familia y un monto también de salarios para esa gente, porque el cuerpo de bomberos es 24 horas, ¿verdad? Son los voluntarios que vienen a cumplir su guardia, pues también están aquellos que sí viven del cuartel.
2: El fin de semana incluso tuvieron que pedir apoyo de servicio a patrulleras, personas particulares que lleven a accidentados, incluso para los hospitales.
1: Así mismo, lastimosamente no teníamos como decirle que no. Entonces, a la gente que nos llama salimos, y como no tenemos ambulancia, están fuera de servicio por desperfectos mecánicos, entonces en la patrullera le cargamos y le llevamos al hospital, ¿verdad? Pero no es trabajo de la patrullera, no es trabajo de la Policía Nacional, que no nos ayudaron realmente. Entonces estamos en zozobra, estamos realmente la ciudadanía, no sé a quién deben acudir. Como mencionante anteriormente, son varios cuerpos en Alto Paraná que tienen la misma situación. Entonces, ¿a quién tiene que llamar la ciudadanía en caso de emergencia ahora? ¿Quién va a acudir a esos servicios?
2: La semana pasada ustedes se movilizaron, hicieron bocinazos en frente de la municipalidad, hicieron de todo, pero no fueron escuchados.
1: Sí, la verdad es que hace tiempo no nos escuchan, hace tiempo no nos atienden, hace tiempo no nos dan una respuesta, ¿verdad? Entonces no entendemos la situación, porque al final nosotros no tenemos un salario, somos voluntarios que de alguna u otra forma da de su tiempo para venir a servir. Nosotros todos los días tenemos aproximadamente 12 voluntarios que vienen al cuartel, están pendientes en caso de emergencia para salir a auxiliar a la gente, ¿verdad? Y no cobran ellos, y no quieren cobrar. Si vos le decís hoy, no queremos cobrar, ¿verdad? Pero por lo menos eso que no corresponde a nosotros, eso sí nosotros estamos pidiendo hoy, ¿verdad? Le agradecemos a la ciudadanía, ellos tratan de ayudarnos. Estamos viendo que están haciendo algunas vaquitas,
2: pero no alcanza.
1: Son móviles viejos que se donan de otros países, ¿verdad? Y ya tienen problemas de caja, parte eléctrica, mecánica, y no nos da el monto.
2: ¿Cuántos voluntarios son aquí?
1: Somos alrededor de 130 voluntarios.
2: ¿Y en los otros cuarteles?
1: Y está el otro cuartel de San Francisco, tiene aproximadamente 10, Amarillo tiene aproximadamente 30 voluntarios, ¿verdad?
2: Bueno, ¿qué le dirías a Nelson Cano, el intendente, si te ve en este momento?

0: Realmente que desembolse lo que corresponde, ¿verdad? Esto es, afecta, no nos afecta a nosotros, sino a la ciudadanía en general, ¿verdad? Que realmente, por favor, la ciudadanía no puede estar sin bomberos. No sabemos, la gente no sabe más a quién acudir, porque también creo que Ciudad del Este también tiene algunos problemas de desembolso. Y es lejos. Y cuando hay un accidente, los minutos son demasiado importantes, el tiempo es vida, y realmente queremos proteger a la ciudad de Andarias y necesitamos que se desembolse ese dinero.
1: El tiempo es vida, decía Aníbal Adorno, y realmente ojalá que la gente también pueda concientizarse en quiénes votar este domingo. Si van a seguir votándole a las mismas personas que le tienen así a la ciudad de Hernandarias también y en los otros municipios. Esta es la realidad, la situación de Hernandarias, de Mingo Guazú, de Presidente Franco, Ciudad del Este también creo que tiene problema de desembolso y están prácticamente paralizados los servicios de bomberos voluntarios de las ciudades cabeceras del Alto Paraná, Nelson.
2: Bueno, perfecto. Gracias, Elba.
1: A ustedes, hasta luego.
2: Ya son las 9:28. ¿Cómo estás? Un Rigoberto Chamorro, candidato a intendente de Ciudad del Este por el Partido Colorado. Buen
3: Buen
2: día.
3: día, Nelson, señor Héctor y Lucía. Un gusto compartir con ustedes aquí en la mesa de estudio.
2: Se acabó la campaña.
3: Y esperar el día de no allá. Faltas.
2: ¿Qué hace un candidato del partido más importante del país en la última semana antes de la elección?
3: Y visitar a algunos amigos que faltó hablar, faltó visitar, y también algunos gremios que ayer tuve un almuerzo también, y entre mañana también con mis compañeros de trabajo, que son famosos los playeros también, que ellos me están ayudando también, entonces visitarle nada más y ya esperar ansioso el día del 4 del domingo, 4 de octubre.
4: ¿Qué son los playeros?
3: La venta de los vehículos.
4: Ah, de venta de automotores.
3: Sí.
2: Están en el rubro, ¿verdad?
3: Sí.
2: ¿Y tuviste reunión con ellos?
3: Sí. 2 veces ya tuvimos reuniones y ellos me están apoyando fuertemente también.
4: Rigo, ¿cuál es la posición de los empresarios con relación a la elección de candidatos? En el sentido de, ayer he visto un análisis, el domingo he visto una, el domingo o ayer. Ayer creo que fue un análisis del diario Última Hora, donde habla del microcentro de Ciudad del Este y de los barrios también, en donde no se observa ninguna mejoría durante los últimos 20 años. Que siempre habla del caos, el tráfico, habla de la ruta, de las veredas, de la falta de iluminación, la falta de alcantarillado sanitario, la falta de desagüe pluvial. ¿Y cuál es la posición del empresariado en ese sentido? Porque la principal fuente de ingreso de Ciudad del Este es el microcentro.
3: Totalmente.
4: Pero, ¿cuál es la posición que tiene el empresariado en ese sentido de que, imagínate, esta administración tiene 8 años. ¿Qué hizo en el microcentro? ¿Y cuál es la posición de la empresa? Repito esto, Rigo, porque no le entiendo al empresario. No le entiendo al empresario de Ciudad del Este. ¿Qué es su posición? Si sabe bien qué es lo que está teniendo hace 8 años. Si sabe bien lo que tiene hace 20 años. No, no tiene una mentalidad de decir, bueno, che, espera un poco. Acá no nos pasa nada. Acá, ¿quién se beneficia? Acá, ¿quién está ganando? Te consulto, ¿cuál es la posición del empresariado? Vos fuiste parte del empresario, del gremio empresarial, estuviste adentro, en el Caracú.
3: La verdad que en esa presentación de mis proyectos estuvieron muy contentos. Todos me felicitaron que ningún candidato hasta hoy día le presentaron un proyecto a corto y a largo plazo, lo que queremos hacer por nuestra querida ciudad. Estaban muy felices. Todos me recibieron, inclusive algunos en su casa comercial. Me permitieron visitarle a su funcionario, solo que no me dio todo el tiempo para hacer todo. La verdad que son muchos, ¿verdad? Pero hay muchos locales que yo visité y queda todavía para hacer algunas visitas, pero ellos estaban muy confiados por el proyecto de la lista 1 Río Intendente. La verdad que para que ellos se pronuncien siempre le cuesta les cuesta a los empresarios, pero si

0: Siempre los que están de turno, por A o por B motivos, no sé, muchas, no en el microcentro, pero también en los barrios, hay un temor de lo que están, te dicen, yo te voy a recibir, pero sin fotos, yo te voy a recibir, solo no van a llegar. Y un poco a veces respetamos también la decisión de cada uno.
1: Pero yo digo, Rodrigo, vos estuviste ahí
0: Sí.
1: y saliste de ahí y no toman una postura, no definen. Odio la sangre tibia, odio la sangre tibia, odio la falta de pertenencia, odio la falta de coraje. Y el empresariado yo lo veo así. No asume una postura, no dice, che, vamos a tomar esto, vamos a mirar, vamos a ver. Esto que nos cambia.
0: Me encantaría que tomen unas decisiones y de cada gremio diga, vamos a votar por Rigo, que nosotros le conocemos, que ellos me conocen bien, de dónde vine, qué hago, trabajo. Yo voy a representar a la gente que trabaja, entonces me encanta trabajar y estoy muy firme y confiado. Y yo quiero una participación. Más de lo que se venía haciendo para dar mayor legitimidad también, porque estamos en democracia y eso me va a que la gente salga a votar ese día. Ese es mi pedido a la ciudadanía, que se vaya a cumplir con su compromiso para ir a votar ese día y para elegir al candidato, ¿verdad? Porque en realidad vamos a competir. Somos dos candidatos que vamos a estar
1: Y no
0: ese día.
1: tienen esa reunión así, sí, del tenor de lo que Héctor te plantea, Rigoberto,
0: Sí.
1: no tienen una reunión así, sin micrófono, sin cámaras, con los empresarios, de tú a tú, de Rigoberto a tus colegas, ¿verdad? En que ellos te digan, che, pues no cambió ni nada, vamos a hacer digo, algo contigo.
0: La verdad que también se plaguean mucho, piden también que se haga mejor las cosas. Y el eterno problema, falta. Ellos no piden muchas cosas. Sinceramente ellos piden, eso es lo que vos mencionaste, señor Héctor, el desagüe pluvial. También carecen ya de agua potable en el microcentro. Están casi sin agua y también la limpieza. No tenemos basurero, no tenemos, se cerró todas las calles, falta lugares donde los turistas puedan descansar un poco. Se vendieron toditos los espacios que quedaron para que descanse un poco, había bancos, pusieron toditos casillas y se llenó más de casillas en vez de que se mejoren las cosas en estos 7 años.
1: Pero yo reitero esto, digo, porque a mí también me afecta.
0: Totalmente.
1: A mí también me afecta. Pablo Salas, periodista de Radio Concierto, a quien empezó a trabajar en la radio, se hizo periodista, tuvo que renunciar ahora a la radio, porque había sido su padre, trabaja en la municipalidad y es una persona de edad, y le amenazaron de que si seguía en la radio, le iban a echar a su padre y a su padre ya no va a conseguir trabajo en la edad que tiene. Y no puede ser que no se tome postura ante esa situación. Y el empresariado sufre lo que yo hoy sufro. Tengo que dejarle. Tuvo que irse un personal mío a quien lo formé y a quien lo estimo muchísimo. Por amenaza. Y el empresariado tiene esa amenaza, su calle, su vereda, su luz, su patente, su impuesto. Y no toma una postura. No asume un papel, un rol así, ¡pah!, golpear la
0: ¿Hasta
1: mesa.
0: cuándo va a ser así? Sinceramente hay un temor ya otra vez de lo que están en ahora de turno, el gobierno municipal. Vamos a decirle que muchos son tibios, pero aunque le gusta y están con Río Intendente, no se pronuncia. Eso es lo que tenemos que tomar postura y ser con firmeza así. No todos tienen esa decisión. Me encantaría que todos se pronuncien y que me acompañe, ¿verdad? Para mejorar nuestra querida ciudad, porque
1: Porque
0: yo.
1: tu eslogan para mí es demasiado significativo, Rigo. Disculpame que sea vehemente, ¿verdad?
0: Sí.
1: Pero yo digo, odio la sangre tibia. Es tan contundente. Rigo sí, robo no. Y sabemos bien a quién nos referimos. manga de ladrones que vinieron con una mano adelante y otra mano atrás. Que de hecho todos vinimos con ese criterio, con ese concepto a Ciudad del Este, ¿verdad?
0: Sí.
1: Para formarnos. Vos te formaste, te hiciste, sin necesidad de robar como estos están robando. Pero y el empresariado no ve eso, el empresariado y la clase.
2: O ve, Héctor, y esa sangre aguada que decís vos. O ve y se callan. ¿Por qué tiene que callarse el empresariado cuando que es el
1: Porque
2: aportante
1: vos sos el
2: de la
1: ejemplo vivo,
2: municipalidad?
1: vos sos el ejemplo vivo. Y que, reforzando lo que dice Nelson, veo, se ve, vos sos el ejemplo vivo de que viniste con una mano adelante y otra mano atrás y saliste adelante por tu propio esfuerzo. No como esta gente que vinieron con una mano adelante y otra mano atrás, pero robaron. Y vos le das alternativa a la ciudadanía y le decís, che, yo les demostré que no sé, sin robar puedo avanzar. Esta gente lo único que hace es robar. Pero, ¿y te entiende eso la gente?
0: Y yo quiero que la gente tiene que demostrar desde el 4, ya pocos días, ya no hay más tiempo, entonces esperemos que la gente salga a votar y que elija bien, ¿verdad? Yo pongo toda el empeño, el trabajo. Trabajé, don Héctor, en estos 90 días, ninguna puerta se me cerró. Yo quiero aprovechar este espacio para agradecerle a esa gente, ¿verdad? Inclusive me emociona cuando hablo de todas esas visitas casa por casa que me recibieron esa gente. Yo le agradezco porque yo no elegía a dónde llegar. Llegaba casa por casa y nadie me cerró las puertas. Todos me recibieron y eso valió para mí muchísimo. Y le agradezco a esa gente que todos me recibieron bien y ahora le voy a pedirle que esté el 4 de octubre, que se vayan a votar en familia, que acudan, que bien temprano, que se vaya cada uno donde le pertenece el local de votación, con su familia, con su vecino, con su amigo, para que dar legitimidad al intendente que va a ser electo ese día.
2: ¿En qué medida crees que recuperar los votos colorados perdidos en noviembre pasado, Rigoberto?
0: En esta caravana se demostró que hay un entusiasmo. A mí nosotros invitamos. Yo invité a todos mis contactos que tenía por celular, nos hicimos así invitaciones de tú a tú, y por playa y demás cosas, y la gente se prendió. Se prendió tanto, dos eventos en un domingo a la tarde no es fácil hacer, y con un calorazo de 40 grados, y las dos marcamos, salimos a las 3 y media y llegamos al 3 de febrero, era bien temprano. Muchos no se quedaron después, muchos. Más de 10.000 personas estuvieron en el festival a la noche también. Fue un evento que hay mucho entusiasmo. Y cuando saludé a la gente, todos quedaron callados, un silencio total, y que para escucharme, ¿verdad? Un saludo cortito, un discurso cortito, porque era un festival, Día de la Juventud, y un cierre de campaña aprovechando ese día.
2: Es difícil, ¿verdad? Hablar cuando hay mucha gente.
0: Y la verdad
2: Es tu primera vez, algo así, ¿verdad?
0: y la verdad que a mí siempre, nunca preparé un discurso preparado, siempre hablo con el corazón y con la sinceridad, no importa en qué idioma, en guaraní, en castellano, siempre es lo que hablo más y me encanta hablar en guaraní.
2: ¿Y qué decís? Así como te planteé de la recuperación de los votos colorados, el porcentaje de derrota de Roberto González Vázquez en el noviembre pasado fue muy alto. Y Mujica ganó con votos colorados. ¿En qué medida, qué porcentaje crees que recuperaste esos votos colorados, Rigo?
0: Y la verdad que un voto duro que sí o sí un 45 mil fácilmente y más de eso es lo que se consiga, Rigoberto, que trabajé mucho en el microcentro. Trabajé sin distinción de colores, hay bastantes votos fuera del Partido Colorado y la participación va a ser bastante. Yo te estimo que con un 65 mil votos Rigoberto es intendente de la lista 1.
2: Y esos votos fuera del partido, ¿tuviste la capacidad de capturar?
0: Sí,
2: ¿Crees que
0: totalmente,
2: está por ahí?
0: totalmente. Ahora ya, pocos días ya se huele algo un poco, pero mucha gente me va a acompañar. Yo estoy muy confiado por la victoria del 4 de octubre.
1: Yo quiero, perdón, Néstor, yo
2: Sí.
1: quiero hacer el paralelo y siguiendo con lo que vos dijiste.

0: Roberto González Báez, que era un buen candidato. Una persona que no tiene manchas políticas. A lo mejor personalmente es un cachafado,
1: Desapalachado.
0: desapalastrado, ¿verdad? Llamarle X, ¿verdad? Pero políticamente no hay nada que objetarle, pero
1: Salió limpio de la función
0: salió
1: pública.
0: limpio y, sin embargo, vos decís, Dani ganó con los votos colorados. Eso es lo que yo no entiendo y ahora se busca captar otra vez esos votos colorados. ¿Qué es ese colorado que le votó a Dani en las elecciones en contra de Roberto? ¿Y quién sería ese colorado que le vote hoy a Rigo? ¿O que no le vote a Rigo?
2: Y viste que se dieron cuenta lo que en estos 7 años de entre ellos se turnan, yo creo que son unos tres candidatos del mismo movimiento o del mismo partido, que ya son, ¿verdad? Estuvo Miguel, María también fue parte, Dani Mujica y ahora Pedro Acuña, ¿entendés? Son cuatro candidatos, cuatro intendentes en un periodo, ¿verdad? Y
0: Sin
2: todos son
0: contar a Hugo Benítez.
2: también. Entonces todos son de la misma calaña, cada uno hace su golpe, cada día más se enriquecen y con la plata del pueblo. Y lo que yo me doy cuenta es que el pueblo también se despertó. Yo le voy a decir bien y quiero que anoten, el pueblo se despertó y va a haber una linda sorpresa que Rigo va a ser el intendente.
0: Pero
2: Yo sé que muchos dicen que es difícil, pero yo estoy muy confiado. Primero por el creador y segundo por el pueblo esteño. Hay bastante. La calle se siente, las visitas se hablan. No sé cómo explicarlo, pero yo siento ese cariño de la gente, el entusiasmo de la gente que salió en ese 40 grados de calor con toda la familia, no solamente una persona en cada auto, en cada furgón. Y también a la noche que se fueron a compartir con nosotros, esos jóvenes se acercaban, ya quiere que llegue el día de para ir a votar, y muchos
0: pero,
2: jóvenes.
0: Rigo, yo no quiero hablarlo del domingo. Yo quiero hablar de tu día a día.
2: Sí.
0: Vos me visitaste a mí. Yo estoy en un barrio en el kilómetro 8, en el kilómetro 10. Tengo un flamante empedrado nuevito frente a mi casa. ¿Cómo yo te recibí? ¿Cómo sentiste que yo te recibí? Porque yo. Mi vida cambió con ese empedrado. Y ese empedrado que tenías que se tenía que hacer nomás luego. Hace años se tenía que hacer nomás luego. Pero no estoy contando de que ese empedrado, ni siquiera yo me pongo a pensar de que ese empedrado se pagó 160 millones de guaraníes cuando que ese cuesta 35 millones. Pero mi vida cambió. ¿Y vos crees que yo te voy a votar a vos? Te replanteo, ¿cómo me viste a mí en esa visita que me hiciste?
2: Yo voy a contar cerquita de mi fábrica, la plaza de Juacaragüe, ellos hicieron un parque. La gente está muy descontento, una plaza no está bien terminada, está muy sobrefacturada y el pueblo pilló. Porque está ahí el monto, es lo que vos mirando, ni un 30% no se gastó del presupuesto que se hizo. Inclusive ya quieren cambiar, creo que cambiaron después el costo, no sé, porque seguramente en el pliego ya estaba todo el costo, no sé si se va a cambiar, pero seguramente le quieren mentir que no se gastó esa plata, que sobró esa plata supuestamente. Porque reclamaron los vecinos. Yo visité justo el sábado, recorrí y antes recorrí, y todos me acompañaron porque mintieron todo. Inclusive algunos de los concejales de ese movimiento le mintieron, yo creo, ¿verdad? Y muchas señoras, antes nosotros le defendíamos, ahora yo mismo le quiero pegar, digo. Le defendíamos para que no se le pegue, ahora nosotros mismos queremos hacer, porque se están dando cuenta la gente. Yo veo que por eso usé esa palabra, que el pueblo se despertó.
0: Pero vos crees que yo me pude haber despertado.
2: Sí, Héctor.
0: Si yo tengo ahora lo que nunca tuve, que es un empedrado. Dejar de lado la plaza, ¿verdad?

0: que también es otra historia.
1: Y la verdad que el pueblo tiene memoria corta también, no es que entiende que el municipio tiene que hacerlo más luego también, porque es nuestra plata, es el deber del municipio que tiene que arreglar las calles, las plazas, la limpieza.
2: El tema es que la gente, Héctor, yo sé que le insististe mucho con tu pregunta, Rodrigo, pero no intervine, ¿verdad? Le insististe mucho con tu pregunta porque la gente no evalúa el costo del empedrado que está frente a su casa.
0: Y por eso te estoy diciendo,
2: ¿Verdad?
0: a mí no
2: La
0: me
2: gente quiere
0: interesa
2: que se
0: cuánto
2: haga
0: costó.
2: nomás.
0: A
2: La
0: ese
2: gente quiere que se haga nomás. Y entonces lo que te pregunta, Héctor, es que si esa gente a quien Mujica le hizo el empedrado va a votar por vos. ¿Crees que va a votar por vos?
1: y la verdad que sí, la verdad que sí, pero por eso te digo, la gente se destapó muchas cosas, se mostró,
2: Ah,
1: se
2: eso también.
1: publicó.
2: La gente sabe eso.
1: Sí,
2: Que se roban la municipalidad.
1: claro,
2: Sabe bien.
1: claro
0: Ahora, la gente sabe de que esa plata, que esa obra no la hizo Mujica, ni Acuña, ni Miguel Prieto, sino que la obra se hizo por tu plata, con tu plata.
1: La verdad que nosotros mucho hablamos con la gente, le despertamos un poco a la gente, porque tal vez algunos que no estaban informados, por eso es importante las reuniones, el conversatorio que hacemos, la visita casa por casa. No hablar mal de nadie, sino que despertar al pueblo. Yo sé que es difícil que lleguemos a todos, pero estamos muy confiados.
2: ¿Cómo está la estructura? Voy a la otra punta, ¿verdad? ¿Cómo está
1: Sí.
2: la estructura que se va a desplegar el domingo, Roberto?
1: Ya estamos todos totalmente en
2: Mesas
1: eso,
2: todas cubiertas.
1: totalmente en
2: Suplentes mencionados, nombrados.
1: hace 22 días casi ya
2: Está
1: estamos
2: todo.
1: todos preparados, inclusive tuvimos hace pocos días, el jueves creo que fue, en Imperium, que un encuentro con los mesarios que dice que nunca se hacía antes. Y casi 2.000 mesarios tenemos. Y casi se fueron, casi estuvieron todos presentes.
2: ¿Y cómo conseguís eso si es que no pagan?
1: ¿Cómo?
2: Porque ustedes hacen política diferente, ¿verdad?
1: Sí.
2: Sin prebendas ni nada. ¿Cómo consiguen los meseros sin que ellos tengan que pedir plata, sin que tengan que pedir movilidad? ¿O les
1: No,
2: buscan?
1: no, no, se le buscan cada uno, algunos tienen su propio medio y con cada uno se habla cada seccional de cada escuela de votación, hay un encargado que se comunica y tiene que llegar ahora.
2: Y confías totalmente en ellos, confían totalmente en ellos.
1: Sí, se depuró bastante, se trabajó mucho hasta hoy día.
0: Yo suelo escuchar, Rigo, discúlpame en eso, yo suelo escuchar, algunos dicen, y soberbio el Rigo es. No me, es la semanal, no me, es la mensual.
2: No recuerdo,
0: No, pero el dirigente colorado y el dirigente liberal te dice eso, porque ellos están acostumbrados a esa prebenda. Y ahora vos sos soberbio porque le decís, che, andá a votar a conciencia. ¿Cómo enfrentás eso, Rigo?
1: la verdad que fui muy sincero y muy claro varias veces con ellos, y después muchos dijeron que yo era muy soberbio. Así mismo salió la voz populi, después cuando me encontraba en las reuniones, en la visita, no era así. Totalmente cambiaron de concepto. Aproveché mucho el 11 de septiembre y ahí uní bastante los miembros y los miembros y también los presidentes seccionales. Festejamos el 11 de septiembre, pues, mi visita a cada seccional. Entonces ahí más o menos nos familiarizamos y se calmó todas las aguas, ¿verdad? Entonces estamos todos bien de esa parte. Entonces ya la gente se volvió a hacer otra. Yo creo que la de Roberto fue que se exageró cuando fue las elecciones y la gente esperaron así, ¿verdad? Entonces, ¿qué vamos a hacer? Vamos a trabajar con lo que tenemos y hacer unas elecciones bastante limpias, y esperemos que la gente se vaya a votar ese día.
2: ¿Cuántos concejales estuvieron en el cierre de campaña? ¿Cuántos candidatos concejales estuvieron en el cierre de campaña, Rigoberto?
1: La mayoría en la caravana estuvieron unos cuantos, después ya a la noche ya cada uno tenía su actividad, porque esto programamos a corto plazo, no fue de muchos días. 8 por

0: Y en la caravana se fueron unos cuantos y después el resto ya no participaron más. Entonces, era cada uno tiene su. Estamos a pocos días y cada
1: Claro.
0: uno se organizan y.
1: Ellos también tienen sus urgencias, ¿verdad?
0: Totalmente.
1: ¿Y cuál es el optimismo de Landy, que es tu líder político de Honor Colorado acá en el departamento?
0: Y él está muy entusiasmado, es lo que está muy allá arriba. Todo el equipo está muy entusiasmado de por que vamos a llegar a la victoria.
1: La pasada nos dijiste, cuando hablamos en una entrevista telefónica, nos señalabas de que recibiste llamada de Horacio Cartes, de creo que de Aliana o de quién más, ¿verdad? ¿Qué te dicen ellos,
0: Y
1: Rivas?
0: que me dan la fuerza y me dijeron que vos no entraste a competir, vos entraste para ganar. Está muy entusiasmada la gente de nuestro líder de Asunción.
1: Bueno, ¿tu base es cuánto para ganar 65.000, dijiste?
0: Sí, con eso
1: ¿Con eso se gana la elección a Ciudad del Este?
0: ampliamente se ganan las elecciones.
1: Para
0: Marca
1: eso,
0: lluvia el domingo.
1: Río,
0: Marca lluvia.
1: marca
0: Sí,
1: lluvia.
0: marca lluvia.
2: Sí, en elevado porcentaje.
0: Se dificulta
1: ¿Qué
0: todo.
1: significa para vos la lluvia el día de la elección?
0: Para mí es mejor. Bonanza. Abundancia.
3: Y te tiene la interpretación de que con eso los jóvenes y los caigüenos se van a votar.
1: Y los jóvenes y los caigües son tu esperanza, ¿verdad?
0: No sabemos a quién va a ayudar ahora,
3: Pero se dice que cuando llueve, el que ayuda es la estructura. Y vos tenés estructura, Rigo. Vos venís de otro mundo.
0: sí,
3: Vos venís de
0: tenemos.
3: otro mundo. Ahora el puntero, el mesero, la combi que le tiene que llevar, el taxi para que esto. ¿Quién te está organizando? ¿Cómo se está organizando todo
0: El
3: eso?
0: equipo nuestro que está ahí ya, el gobernador, el ingeniero Carlos, que siempre está con nosotros, y todo el equipo, el doctor Julio Paredes también, que siempre está ahí, y varios delegados políticos que cada uno se encarga de todos los locales de votación y seccionales. Estamos preparados bastante, el equipo ya está todo preparado para el día de, ya. No hay improvisaciones.
1: Bueno, Rigoberto, quedan pocos días, que tengas suerte. Vamos a hablar seguramente otra vez el viernes por ahí, jueves, viernes por ahí,
0: Totalmente.
1: y que salga todo como pensaron, ¿eh? La ciudad necesita desalojar a estos ladrones de la municipalidad de Ciudad del Este. Ojalá que la gente haya interpretado en tu campaña esa necesidad y el domingo te apoye, ¿eh? Eso es lo que deseamos para vos.
0: Muchas gracias. Buen resto de jornada
3: Yo.
0: y le invito a toda la ciudadanía que participen en familia, así como estaba mencionándolo, el 4 de octubre, y mayor participación para que pueda legitimar mejor al intendente y que vote la lista 1, Rigo Intendente, le pido a toda la ciudadanía, a los jóvenes y en general.
3: Rigo, insisto en esto y antes de despedirte, ¿qué te dice la gente de tu eslogan, Rigo sí, robo no?
0: Y mira que don Héctor, la gente me saluda con ese eslogan. Donde llego, no te dicen más el aporte. Rigo sí, robo no. Hasta la criatura. Desde chiquitito, que apenas sabe hablar, y todo el mundo, ese eslogan quedó. Ojalá que la interpretación también, que quede. No como que repita nomás esa palabra. Al llegar a la casa me dijo, Rigo sí, robo no.
3: O sea, se instaló
0: Se
3: eso.
0: instaló ese, por eso estoy. La gente entendió ese. Por eso, y yo creo que ustedes, después del 4, con otra entrevista, me van a dar la razón de todo lo que hablamos.
3: Porque una cosa es un eslogan que queda y otra cosa es un eslogan que concientiza. Porque eso es lo que mi pregunta va por ese lado. La gente entiende eso. Porque como eslogan pega.
0: Sí.
3: Porque todo es. Todo lo que vaya contra el establishment, contra la estructura, pues siempre es pega. Pero
0: No,
3: la conciencia, ¿se tiene conciencia? Eso es lo que yo te pregunto.
0: el pueblo es inteligente, de donde está. Hoy cuando estamos, vamos para Botata.
3: Hoy cuando va para la dice a la
0: Hoy cuando va
3: Rigo
0: para
3: sí,
0: la
3: robo no.
0: Isela, Rigo sí, Robo no. Hoy cuando, mitad. Hoy cuando, por eso yo usé.

0: Es lo mejor. O Palma la pueblo, o Pillapama la pueblo, la inmundada y que necesitamos un intendente que sea transparente, que sea honesto. De todos necesitamos. Está la llave depurada, ¿eh? Hasta los policías de tránsito te tratan mal y después te coimean.
1: Bueno, ahora sí te despedimos. Éxito, Rigo.
0: Muchas gracias.
1: Rigoberto Chamorro, candidato a intendente municipal de Ciudad del Este por el Partido Colorado. Ya vamos a comenzar el programa. Está Pache Centurión de las Cámaras del Arte y las Redes Sociales. Buen día, Alcides Acosta.

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0: Son las 10 con 16 minutos.
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0: La Contraloría General de la República confirmó que se encuentra ejecutando una auditoría de cumplimiento en la Superintendencia de Bancos del Banco Central del Paraguay, enfocada en sus funciones de control. Desde la institución adelantaron que la Contraloría no se le puede invocar el secreto bancario y que el informe final se dará a conocer en un plazo estimado de 120 días.
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0: El Departamento contra el Crimen Organizado de la Policía Nacional ejecutó 7 allanamientos simultáneos a tempranas horas de este martes en Pedro Juan Caballero, departamento de La Mambay. Encabezado por la Fiscalía, los procedimientos tenían por objetivo atrapar a Marciano Denis Torales, alias Chuí, líder de un grupo criminal que opera en Brasil, quien no fue hallado.
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1: último martes de septiembre se presenta con un ambiente caluroso, altas probabilidades de lluvias y tormentas eléctricas. Un aviso especial sobre tiempo severo está vigente para el centro, sur y este de la región oriental.
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1: Policía Nacional busca a tres hombres tras el ataque a balazos a dos mujeres, cuyos cuerpos fueron abandonados en Eusebio Ayala, departamento de Cordillera, y una de ellas estaba muerta. Los sospechosos se movilizaron en una camioneta en la que habrían subido a las víctimas.
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1: comisario Luis Barrios de la policía de la cordillera confirmó que tres hombres están identificados y son los principales sospechosos del ataque a balazos que sufrieron Rebeca Martínez Aricalle, de 28 años, y Carolina Aguilar, de 32, el domingo tras una jineteada en la ciudad de Eusebio Ayala. El jefe policial evitó brindar la identidad de los involucrados, pero reveló que los tres aparentemente se encontraban en el interior de la camioneta en la que fueron subidas las dos mujeres.
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1: intento de asalto terminó con un hombre herido de bala luego de que se enfrentara a cuatro delincuentes que ingresaron a una vivienda en la fracción Coroshiré, kilómetro 14 en Mondal de Mingaguazú. El hecho ocurrió a las 20 horas de anoche y la víctima está identificada como Rigoberto Ruiz Duarte, de 38 años, quien se encontraba con su familia cuando los delincuentes irrumpieron en la propiedad.
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1: sujetos llegaron en un Toyota Premio de color gris sin chapa y aparentemente buscaban dinero. Al percatarse del asalto, Ruiz Duarte se enfrentó a los delincuentes, pese a no tener ningún arma. Durante la lucha, uno de los desconocidos efectuó un disparo que le alcanzó el muslo derecho. Los asaltantes terminaron escapando sin llevarse el supuesto botín. En la fuga, abandonaron un arma de fuego que quedó en poder de la Policía Nacional como evidencia.
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1: Departamento contra el Crimen Organizado de la Policía Nacional ejecutó siete allanamientos en Pedro Juan Caballero, departamento de Lamambay. Los procedimientos tenían como objetivo atrapar a Marciano Denis Torales, alias Chuy, líder de un grupo criminal que opera en Brasil.
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1: Cuerpo de Bomberos Voluntarios de Hernandarias, K3, anunció la suspensión de sus operaciones debido a la falta de pago por parte de aportes municipales correspondientes a 9 meses y ante la ausencia de un acercamiento con el Ejecutivo Municipal para buscar una solución a la situación.
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1: En el marco de la operación Casa Pa 2 fueron sacados de circulación 12 centros de producción y acopios de marihuana. Y se erradicaron 79 hectáreas del cultivo de la droga en zonas rurales de Caazapá durante 5 días de intervenciones. Este volumen representa un perjuicio económico superior a los 36 millones de dólares para las estructuras del narcotráfico, tomando como referencia el precio promedio de comercialización de la marihuana en el mercado argentino.
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1: El estado de Tennessee, en Estados Unidos, ejecutará a una mujer por primera vez en 200 años, Krista Pike, y por su caso divide a los Estados Unidos. El gobernador Bill Lee negó la conmutación de la condena por el asesinato de Collins Lemmer. La defensa acudió de urgencia a la Corte Suprema Federal para frenar la inyección letal prevista para mañana miércoles, que convertiría a la sentenciada en la persona más joven ejecutada en la historia moderna del país.
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1: Donald Trump se reúne con los ejecutivos de la industria de la inteligencia artificial en la Casa Blanca,

0: Ante los reclamos del Congreso por mayor control del sector, el encuentro se centrará en buscar un equilibrio entre la innovación y la supervisión, según adelantó el presidente de la Cámara de Representantes, Mike Johnson, quien afirmó que el país no necesita invertir o sobreregular esto, porque perderemos la carrera frente a China. Tenemos que encontrar el equilibrio adecuado, sostuvo en una entrevista con la cadena de noticias Fox.
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0: Zelensky aseguró que Corea del Norte enviará otros 10.000 militares a pelear para Rusia. Kiev sostiene que Moscú paga a Corea del Norte con tecnología militar, mientras Putin vuelve a ampliar las fuerzas armadas rusas. Las cifras proceden del gobierno ucraniano y no han sido verificadas en forma independiente.
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0: Una investigación vuelve a colocar bajo la atención pública Óscar Melgarejo, ex intendente de Itacurí, y a Gustavo Ocampos, actual candidato a concejal, quienes conforman la imputación fiscal y las actuaciones judiciales que acompañan el caso, se encuentran procesados y con órdenes de captura. La fiscalía ordenó la detención de un ex intendente y un concejal de Itacurí por delitos contra el medio ambiente.
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2: ¿Viste que tenemos el vaso medio vacío o medio lleno? Podemos darle dos interpretaciones.
0: Depende de quién lo mire, ¿verdad?
2: De quién lo mire. Yo miro todo esto que pasó con Hernán Rivas y digo, el vaso medio lleno. Miro lo que pasó con el senador, ay, no me viene su nombre, que fue condenado a 14 años de prisión,
0: Érico.
2: Érico Galeano. Veo lo que salió al descubierto de todo el sistema educativo, de cómo es un caos y una anarquía, de cómo es un escándalo. Veo los últimos dictámenes de la justicia en donde son condenados muchísimos corruptos. Y yo miro del lado positivo de las cosas. ¿Es un escándalo? Sí, es un escándalo lo de Rivas. Nadie puede negar eso. Pero quiero mirar el otro lado de la cosa. Hay algo que está funcionando. Hay algo que está yendo bien.
0: Los filtros. Okay.
1: La justicia.
2: La justicia está haciendo su papel. Porque, ¿cómo le van a? Imagínense los condenados. El diputado ese que se tenía helicóptero y eso, ¿cómo se llama?
1: Galeano.
2: No, no es Galeano.
0: Osorio.
2: Osorio.
1: Osorio.
0: El ex diputado que está
2: El
0: en
2: diputado está en
0: emboscada.
2: la cárcel.
0: Sí.
2: Osorio. Mimado, mimado, querido, adorado por Horacio Cartes. Hernán Rivas.
0: Sí.
2: El otro, el senador.
0: Sí.
2: El Osorio también era un mimado de Horacio Cartes.
0: Sí.
2: Entonces, me demuestra de que, ¿sabes qué? Podés ser todo lo poderoso y podés tenerle todo el amor y el cariño, pero la justicia está haciendo su trabajo. Miremos un poco ese lado. Falta muchas cosas, la pucha. Todo este escándalo de Hernán Rivas, todo el escándalo de Osorio, todo el escándalo de, ay, no me viene el senador este que condenado a 14 años.
0: Hernán Ríos,
2: No, el de 14 años.
0: Érico Galeano.
2: Érico Galeano. Están en la cárcel. Y son del Partido Colorado, de las entrañas, del intestino mismo, del movimiento HC.

0: no hay ante la justicia, no les protegió. Quiere decir que funcionó el sistema judicial.
1: Para con ellos.
0: Para con esta gente, que son poderosas. Porque son, imagínense el poder que tenía Hernán Rivas, imagínense el poder que tenían todos esos diputados y senadores, todo lo que González Daer, todo el poder que tenían, y están en la cárcel. Entonces yo quiero rescatar un poco la institucionalidad del país. ¿Hay cosas que están mal? Sí, hay cosas que están mal. Pero hay cosas que funcionan también. Hay cosas que funcionan también. Voy a citar un caso en el ámbito comercial que yo había dicho ya anteriormente y nadie me dio pelota. YPS tenía depositado 16 mil millones de guaraníes en un fideicomiso en el Banco Atlas.
1: ¿Cómo era, que nadie te dio pelota?
0: Era totalmente leonino ese fideicomiso. Cuando asume Fretes, dice, che, vamos a revisar un poco este, o vamos a la justicia. Ya estaba amenazado que se iba a la justicia.
1: Muy grande ya el regalito.
0: Muy grande ya el regalito.
1: Dijo.
0: Sí. Y ahora pasó a 8 mil millones. Y el banco contento todavía.
1: Y aun cuando en YPS estaba comenzando a barrer y limpiar, a veces le metía palos.
0: Sí.
1: Pues me consta porque escuché, ¿verdad?
0: Y porque estaban intereses de por medio. Sí,
1: claro. Eso es cuando en los medios, Héctor, estaban contaminados con empresas, no sé, anexas al medio de comunicación.
0: Bueno. Ahora, la Contraloría General de la República va a hacer una auditoría
1: a la superintendencia
0: de bancos del Banco BCP. Central.
1: Y encima le avisa, secreto bancario con nosotros no.
0: Sí.
1: No vengo secreto bancario, sigilo.
0: Sigilo bancario.
1: Que es lo mismo.
0: Entonces, está confusionando. Che, esa, y me cuya página.
1: ¿Quieres llegar a algún punto?
0: Quiero llegar a este punto. Miremos el vaso.
1: Medio lleno.
0: Medio lleno o medio vacío.
1: No, pero en este caso vos estás viendo medio lleno.
0: Medio lleno. ¿Por qué? Porque me da señales de que están bien las cosas.
1: Atender que el vaso cuando está lleno gotea, y no te van a decir algunos.
0: De que se está haciendo bien las cosas. Algunas cosas. Algunas que otras cosas. Pero estamos avanzando bien, hijo. Y vos sabés lo que es. La Contraloría General de la República, a cargo del contralor que fue elegido de Santi Peña y de los Colorados, le va a hacer la contraloría, le va a hacer un control a la, nada más y nada menos que a la superintendencia de bancos del Banco Central, una de las instituciones más creíbles hasta hoy día
1: para el mundo financiero internacional inclusive.
0: E inclusive. Entonces, ¿está bien? ¿Por qué? Porque hay sospecha de que un banco amigo está haciendo cosas que no debe hacer. Y se tiene que disipar la duda. Porque el banco amigo que era antes estaba chupando 16 mil millones de guaraníes del YPS. Ahora le dijeron, che, si vos estás criticando eso que está pasando en otro banco, vamos a sentarnos también nosotros y, bueno, listo. No hay problema, 8 mil millones queda. La mitad vamos a dejar. Que hay muchísima plata. Pero, topaquen a la tema del fideicomiso. ¿Verdad? Obama. 8 mil millones. 8 mil millones de guaraníes para el fondo de salud, señores. Para comprar medicamentos, para hacer hospitales.
1: Es lo que dijo el ministro.
0: Entonces, ¿está el vaso medio lleno o medio vacío?
1: Y medio lleno tiene que ser, porque se supone, Héctor, que se trata de una metáfora para ver lo positivo y lo negativo. El vaso lleno es negativo y el vaso medio lleno es negativo y medio vacío es
0: negativo.
1: Es negativo, perdón, ¿verdad? y

0: Entonces eso debe ser algo positivo.
1: Y pero yo digo nomás, vean un poco también esa parte. No todo es negativo.
0: Lo bueno es que se comporten así las instituciones del Estado con todos por igual.
1: Exacto. Ahora yo quiero ver, ¿se va a llenar el vaso si es que los principales responsables de lo que sucedió con Hernán Rivas también se van a la cárcel? ¿O se va a llenar el vaso cuando la Fiscalía Anticorrupción lleve adelante y presente acusación y haya juicio oral y condene a los más de 110 mil, no, 110 títulos falsos que denunció el MEC ante la Fiscalía? ¿Se va a llenar el vaso cuando las instituciones públicas empiezan a hacer una auditoría de todos los funcionarios públicos que tienen títulos falsos y están cobrando por méritos y aptitudes? Y se va a llenar el vaso cuando se deje de cobrar por presencialidad.
0: Una locura.
1: Porque vos te vas a trabajar.
0: Una locura los regalos que reciben.
1: Entonces, ahí vamos a llenar el vaso. Pero ahora yo lo veo medio lleno. Porque está funcionando la justicia. Está funcionando de a poco, a paso lento.
0: Pero van sacando cosas, ¿eh?
1: Pero decime un poco en eso. Yo me soy demasiado optimista nomás.
0: No sé, Héctor, yo no. Hay juicios que se están llevando a cabo en estos momentos, hay procesos que se están llevando a cabo en estos momentos, y si es que esos procesos contra la corrupción siguen su camino como siguieron así con Erico Galeano, con Osorio, con Hugo Javier, tienen esta misma salida
1: Ahí está, yo me olvidé de Hugo Javier.
0: con todos por igual, ¿verdad? Ahí yo creo que tenemos que ver el vaso definitivamente medio lleno y tener la esperanza de que este país va a cambiar alguna vez, ¿verdad?
1: Yo me olvidé lo de
0: Porque
1: Hugo
0: no
1: Javier.
0: solo porque es colorado el ladrón tiene que estar preso. Los otros de otros colores también tienen que estar presos, ¿no?
1: Yo solamente me olvidé lo de Hugo Javier, ¿verdad? Y le escuché la otra vez a la fiscal anticorrupción, la que encabezó el tema del proceso a Hernán Rivas. Dice, ustedes no se están dando cuenta de muchísimas condenas que nosotros estamos logrando, que nos tiene la trascendencia que
0: Sí,
1: tiene
0: sí,
1: este caso, dice.
0: sí.
1: Eso es importante. Esa condena a los policías, esa condena esa orden de prisión contra el
0: Escuché a la
1: policía, el
0: fiscal sobre el tema.
1: policía torturador. O sea, se van
0: Escuché a la
1: dando
0: fiscal sobre el
1: casos,
0: tema.
1: se dan casos que va llenando el vaso.
0: Hay que recordar que la fiscalía había pedido 13 años, había pedido por Hernán Ríos 12.
1: 12,
0: 12 pidió por
1: 12.
0: Hernán Ríos. Imagínate uno de los jueces. Y ese es un detalle que la Cámara de Apelaciones va a sopesar, me parece que con mucha fuerza. La postura de del juez disidente que pidió 14 años de prisión para Ríos, ¿eh? Eso en la Cámara de Apelaciones va a ser súper pesado para Ríos, ¿eh?
1: Ah, y quiero también resaltar algo. Nosotros nos reímos y nos burlamos incluso de Hernán Rivas, que es para burlarse y para reírse del tipo, ¿verdad? Pero es un corrupto de primera. Ahora, yo me saco el sombrero, Nelson Esquivel, y a toda la audiencia le digo, me saco el sombrero ante su defensora. ¡Qué templanza de la abogada! Qué profesional soportarle incluso a los perros de la prensa que nos conocemos bien, que sabes que no nos interesa, sea hombre o mujer, y más todavía si es mujer, podemos aprovechar más.
0: No le dejan terminar sus respuestas y
1: Sí.
0: eso. He visto
1: Yo al.
0: mucha valoración sobre su trabajo, ¿no?
1: Pero legalmente, qué templanza esa mujer, qué profesional. Sabíamos que hay abogados que se
0: De que
1: dedican
0: era
1: a.
0: imposible su
1: Hay
0: defensa y
1: abogados que se dediquen.
0: por qué ella estuvo ahí al frente, Alba Saracho creo, ¿verdad?
2: Alba Saracho.
0: ¿Por qué ella estuvo enfrente de su defensa y uno le sorprende, ¿verdad? ¿Por
1: Solita y
0: qué?
1: que es desconocida.
0: Pero mira un poco, ¿y por qué no está ahí esos Tuma y eso, no sé, esos abogados de los grandes bufetes de Asunción defendiéndole a los políticos corruptos, como estuvieron con Erico Galeano?
1: Porque no
0: Como
1: estaba
0: tuvieron con
1: Preda,
0: Osorio,
1: porque no estaba
0: Preda y
1: Preda.
0: compañía, porque no estaban ahí, ¿verdad? Es porque ya nadie, es porque todos ya le dijeron a Rivas, este no, ¿verdad?
1: Perdeta.
0: Y ella agarró el caso.
1: Y hay abogados en eso que se dedican exclusivamente a defenderle casos perdidos como este, pero con el objetivo de reducir la pena nomás.
0: En su alegato final, ella mencionó eso. Ella mencionó que le disminuyen la
1: Y
0: pena,
1: sí, así
0: en su
1: dijo.
0: alegato final,
1: Sí.
0: ¿verdad?
1: Que no corresponde que sean 4 años nomás, decía. Pero te digo nomás,
2: Sí, porque
1: ponete
2: habló de que incluso podía ser multa
1: la.
2: nomás, cosas así. Sí, cierto, en los alegatos. Pero te
0: Sí,
2: digo nomás.
0: ella mencionó incluso, la fiscalía pidió 12 años de cárcel, pero nosotros creemos que puede ser menos. Pero eso contempla el código penal,
1: No, pero yo te digo nomás.
0: cuando hoy está convencido de la culpabilidad de tu cliente.
2: Y no era mejor que se declare culpable nomás y tipo lo
1: No,
2: otro
1: no
2: y
1: existe, no
2: salir
1: existe
2: mal
1: en nuestra
2: libre.
0: legislación. No, no va, él puede
2: Bien.
0: declararse culpable, pero el código penal no va a ser benigno con ellos por eso.
1: No.
2: ¿Y cómo los casos acá de el tema hospital y compañía?
1: Pero eso es la audiencia preliminar.
0: Porque ellos son, no son autores, no, no son los autores, ellos son cómplices.
1: Y es audiencia preliminar, no es juicio. Entonces,
0: Pero también prima, Héctor, la calidad de la imputación. Ellos fueron imputados y acusados en calidad de cómplices.
1: cómplices, no, no fueron autores directos. Entonces, te digo nomás, entonces, Miranda un poco el vaso. Tiene derecho a la defensa. Sí, todos tenemos derecho a la defensa, a defendernos con un profesional abogado. Pero, aunque sea el más pililito, aunque sea el más criminal, este es un corrupto de primera, Hernán Rivas. Pero
0: Sí.
1: tiene derecho a un abogado.
0: Las caras que tenía ya durante el juicio y eso, ¿eh?
1: Pero no, y poner la cara de su abogada
0: De su
1: defensora.
0: abogada también, ¿verdad?
1: Impasible, así, sonriente, siempre le recibían los perros. Le acosaban con los
0: No
1: perros.
0: huyó jamás de la prensa, de las
1: No
0: preguntas
1: dijo,
0: de la
1: no, no quiero
0: prensa.
1: hablar nada. No, ella se instalaba luego y vengan, vengan. Entonces, miremos un poco también el lado positivo de las cosas.
0: Ya japonés en algún momento, ¿verdad?
1: En algún momento, en cualquier botella puede ir.
0: Está todavía, ¿no? Elba Espinosa, volvemos contigo.
3: Retornamos aquí en conferencia de prensa de la Junta Cívica, ya está prácticamente terminando, están mencionando todos los detalles de lo que va a ser el día de. Mencionan que algo llamativo, no va a haber observadores en estas elecciones, no tienen anotados ningún observador, según mencionan, y ahora están hablando sobre los colegios electorales, en qué condiciones están, y los colegas están haciendo consultas. Vamos a escuchar.
4: Conexiones temporales, imaginamos lo que pasa.
3: No sé, acercarnos para escuchar, está hablando en este momento Solaese, que es el secretario. En este caso, no acercarnos porque no tiene sistema de audio.
4: Las máquinas y los útiles electorales estarán llegando el día jueves. A partir del día jueves, vamos a estar ya de manera permanente por la oficina de la justicia electoral del barrio. Pablo Rojas, verificando todas las cajas que llegan, vamos a trasladarlo el día sábado a los colegios electorales y ese día vamos a estar unos días haciendo ya los testeos, instalando las piezas donde van a estar y mayoritariamente los colegios tienen condiciones mínimas para que se pueda realizar el sufragio de buena manera. En materia de seguridad, en materia de organización, como digo, mínimamente, ¿podríamos tener mejor? Sí. Pero tenemos las condiciones mínimas para que sea seguro y que sea una buena jornada así.
3: Están preguntando sobre el voto asistido.
4: También la justicia electoral dictó una resolución en donde establece primeramente cuáles son las particularidades que revisten la necesidad de que una persona pueda tener un voto asistido. El voto es único, personal, intransferible, secreto. Entonces, desde el momento que una persona ingresa hasta la máquina de votación,

0: acompañado de otro, entonces ya rompe ese principio universal del sufragio. Por tal motivo, se dictó una resolución y establece de que las personas que requieran es las personas que tengan una discapacidad manifiesta visual o de las extremidades superiores. Motriz, pero de las extremidades superiores. Eso significa de que si una persona tenga problema de movilidad o necesite que se le... Normalmente tienen que subir escaleras o tienen que subir algunos peldaños para llegar. Entonces, lo que podría permitirse es que se le acompañe hasta el momento, pero que le deje a la persona para que pueda depositar su voto de forma personal e intransferible. Además de eso, el Tribunal Superior de Justicia Electoral dispuso de una planilla en donde las personas que van a acompañar para ese tipo de voto asistido deben registrarse, y ese registro a partir de ahí va a ser público.
1: Pregunta si el votante no sabe leer, porque muchas veces ocurre eso. Vamos a escuchar lo que refiere.
2: Pero con la autorización de los miembros de mesa, decían, es mi abuelo. Había una dama que tenía como 35 abuelos en aquella ocasión.
1: Es el presidente que responde.
3: Que está apuntado en el acta de votación en todos los miembros de mesa, donde se le va a registrar a la persona que entra en ese carácter de ayuda para votar. Sale así que, si va dos veces o si va tres veces, va a saltar en la segunda vez, ya puede que se le deje en la tercera, ya no le va más a ayudar, ya no va a ser más voto asistido, pues sabemos que es voto dirigido.
1: Preguntan.
3: Estaba diciendo, dos veces van a poder hacer esa misma persona para ayudar, porque después ya se le va a encontrar, pues se le va a tener que seguir. Las veces que todas las personas que quieren y necesitan voto asistido, necesariamente tienen que ser registrados en esa planilla. Y ahí va a faltar. No. Manual a la vista con el documento de la persona.
1: Pregunta si es que esa misma persona que asiste se va en diferentes locales. Pregunta.
3: No se va, eso porque su radio de operación es normalmente de un solo colegio electoral.
0: Pero es la pregunta. Esta es la primera vez que se va a establecer esta planilla del voto asistido. Esto constituye un documento más del luto electoral, es un documento público, a partir de ahí se va a hacer un registro de estas personas, y efectivamente, si se encuentra sospecha suficiente de que una persona, valiéndose de la necesidad, la inexperiencia, un elector haya cometido o presenta indicios de algún delito electoral, se va a presentar la denuncia pertinente utilizando ya ese instrumento público que va a ser la planilla del voto asistido.
1: El voto en casa, preguntan también.
0: Sí. También para todo el país, el Tribunal Superior de Justicia Electoral dictó una resolución en donde establece quiénes son las personas que se inscribieron para el voto en casa, y va a haber en el Colegio Electoral Centro Regional y en el Colegio Electoral Barreto Sarubi, son las dos únicas instituciones que van a tener la mesa de votación que va a salir para hacer ese recorrido. Eso también ya se trabajó ya en un itinerario. Esto va a estar acompañado por efectivos policiales de la Policía Nacional. Van a estar acompañados seguramente por algún veedor de las organizaciones políticas, del delegado electoral y de las autoridades de mesa que fueron designadas para ese ministerio.
1: De la denuncia que realizaron para de antemano con el tema de personas que quieran ingresar y que porten incluso chalecos o atuendos identificatorios que no corresponden a la...
0: Sí, volvemos a reiterar, en atención a las denuncias verbales y a los informes noticiosos que de elecciones pasadas se presentó una denuncia ante el Ministerio Público, ante el Tribunal Superior de Justicia Electoral, ante el Tribunal Electoral del Alto Paraná y ante el Juzgado Electoral. del Alto Paraná, en donde se abre una carpeta de investigación fiscal para que todas las denuncias de los 23 colegios electorales, de todos los delegados electorales, de los apoderados de las organizaciones políticas participantes y de cualquier ciudadano interesado, se puedan formular por esa misma carpeta de investigación fiscal, ¿verdad? Nosotros comunicamos hechos, presuntos hechos de comisión de hechos punibles electorales, disculpe la redundancia, contra personas innominadas, pero señalando ya cuáles son las conductas típicamente sospechosas de delito electoral que se realizan durante la jornada electoral, ¿verdad? Entonces, pedimos esta conferencia de prensa para hacer público esto y también ya para advertirle a las personas que no vengan a querer atribuirse una función que no le compete utilizando credenciales que no han sido legalmente emitidas, que no tienen la firma de las autoridades que están habilitadas para firmar los documentos, credenciales o cualquier tipo de carnet identificatorio de los que no son participantes de este proceso electoral.
1: Bueno, de esta manera termina la conferencia de prensa y están dándole la oportunidad también de preguntar aquí. ¿Cómo que un apoderado está preguntando algo?
0: Tal sentido, acarrear los materiales electorales a dichos colegios conlleva mucho gasto, acarrea mucha infraestructura de trabajo. Desde ya la NR está ya a disposición de la Junta Cívica para colaborar, como siempre. Y quería saber cuál sería la temática de trabajo en relación a los otros partidos políticos también para esas actividades.
1: Acercarnos nuevamente para las funciones de los apoderados de los partidos políticos. Escuchamos.
0: Los recursos son finitos y las necesidades son infinitas. Esa es una realidad que no podemos esconder. Entonces, la obligación de las máquinas electorales están en carácter de usufructo. Los agentes electorales habilitados firman una declaración de responsabilidad sobre eso y desde el momento que se retira de la justicia electoral hasta el día domingo, al terminado el acto comicial, devolver hasta la justicia electoral y ahí se le entrega la constancia. Ese, evidentemente que por cada colegio electoral requiere vehículos para traslado, instituciones que nos permiten el usufructo para colegio electoral, también muchas veces nos dicen, bueno, te dan la sala, pero no están en condiciones en materia de seguridad. Hay que comprar candados, hay que hacer algún que otro trabajo de ajuste para que sea una sala segura, tal y como lo establece la legislación. Entonces eso conlleva muchos gastos que muchas veces el presupuesto de la justicia electoral no abarca. Y siempre pedimos generosidad de todos los apoderados que acompañen en cada colegio electoral de acuerdo a esa necesidad. No podemos hablar así de manera genérica, pero sí se requieren cuestiones de gasto para el día de hoy. Doctor.
1: Otras personas más están mencionando que se ponen a disposición como miembros de diferentes partidos políticos. Estamos hablando sobre el tema de la cuestión climática, de prever en los locales de votación también, y se ponen a disposición. Y menciona que es la primera vez que se está haciendo este tipo de conferencia y de apertura de la Junta Cívica también, y que se ponen a disposición y que si hay alguna necesidad que se comuniquen.
0: Entonces le agradecemos a los apoderados distritales del Partido Político Asociación Nacional Republicana y del Partido, yo creo, Conciencia Democrática Nacional, por esa voluntad.

0: ayudar en colaborar con este proceso electoral. Y esperemos sí que sea con todo, ¿verdad? Que esto sea realmente en el marco de una fiesta cívica, de que como un partido de fútbol, vamos a entrar conociendo las reglas de juego y vamos a cumplir las reglas de juego. Acá en Ciudad del Este tenemos la particularidad de que nos conocemos todos y sería un poco desagradable que por un proceso electoral terminemos en una denuncia penal y que termine una linda mitad de años. Y entonces le invitamos a todos los agentes electorales, ¿verdad? Que respetemos las normas, nosotros unánimemente tomamos la decisión de acompañar todas las resoluciones de la justicia electoral y lo bajamos a la cancha. Es decir, hay un reglamento para el voto asistido, vamos a hacer cumplir el reglamento del voto asistido. Siempre en caso de duda, vamos a estar a favor del voto, a favor de que se emita el voto, pero vamos a dar constancia en la planilla del voto asistido para que si una persona esté abusando de esa necesidad del elector y esté instigando o induciendo al voto, sea investigado y castigado si es que se encuentra la comisión de algún hecho punible en materia electoral. Muchas gracias.
1: El único condicionamiento que la persona va a llegar a decir, yo no sé leer ni escribir, y puede llegar una de esas damas como la que tenía como 35 abuelos en las últimas elecciones. ¿Cuál va a ser el sistema de control? Disculpe, en eso sí me queda una duda y creo que muy muy importante.
0: Las preguntas. Una persona que de por sí solicite ayuda, el primer mecanismo es que se le acompaña hasta la máquina de instrucción, ¿verdad? En donde se le va a explicar, va a haber un funcionario del registro electoral designado para esta función. En esa mesa de capacitación tampoco vamos a permitir de que vengan personas con algún tipo de identificatorio particular de que esté realizando capacitación o instrucción al electorado. Vamos a dejar que hagan las personas que estén habilitadas para eso. Y si a pesar de la capacitación requiere de que una persona le acompañe para hacer voto asistido, vamos a también pedirle de que esa persona no sea el que esté tocando la pantalla para elegir el elector, sino que le explique cómo funciona y que sea el elector, el propio elector, que se identifica con su cédula de identidad y que notoriamente tenga alguna deficiencia, que sea asistido. Ahora, si solamente dicen no sé leer y quiero que me ayude, esta es mi persona de confianza, le vamos a repetir el mismo procedimiento, pero la persona de confianza no va a tener el derecho, no, de hecho no tiene el derecho de tocar la máquina de votación por el elector.
2: Se le reiteró justamente sobre el tema del pido también, que muchas veces hay personas que aprovechan esa situación también de ingresar en el cuarto oscuro, como se dice, así que se puede, pero la persona que asiste no debe tocar la pantalla de votación, decía justamente el secretario de la Junta, hablando el presidente de la Junta Cívica. Vamos a acercarnos a ver qué menciona.
3: En el sentido de que la citan a la persona, pero no que se vayan a querer direccionar votos hacia tal o cual movimiento o partido. Eso si por ahí escuchan los alumnos que van a venir, eso ya es una cosa que ya nos avisaron. Serán bienvenidos toda vez que vengan a colaborar con el proceso electoral, pero no para venir a tergiversar el procedimiento.
4: Voy a aclarar que esa información provino del encargado del registro electoral, no es una información extraoficial que nos llegó, sino el propio director del registro electoral acá en Alto Paraná fue el que esta mañana vía telefónica le informó eso al presidente. No es algo extraoficial ni tampoco un trascendido que nos llegó.
2: Está preguntando el tema de las carpas de los partidos.

hacerlo de qué, no hay ningún problema, ¿verdad? Toda vez que no sea dentro del local. Y como decimos, así nos ponemos a la disposición toda ayuda que necesiten los miembros de la Junta Cívica y sus respectivos delegados, estamos para ayudarle a todos. Porque nosotros no somos los que votamos, somos los que ayudamos para que la gente vote y de buena forma, porque no influimos nosotros en el resultado que pueda haber en ese día en el local de votación. Pero sí estamos para ayudar.

0: A ver un poco esto, si no. Está preguntando sobre el tema de los observadores también. O personas que... ¿Cómo escuchas?
1: Apoderado de los dos movimientos. Una vez recibida esta información, vamos a personarnos acá al secretario en el juzgado para ver a quién pedirle, y mismo firmaremos la nota de que nos pasen el nombre de los estudiantes pasantes por locales de votación. Entonces eso nos vamos a pasarle a los miembros de Junta Cívica. Si no están en esa lista, lo siento mucho, pero vamos a tratar de identificar y publicar eso para que ustedes tengan a mano también de verificar por locales de votación de quién es, de qué persona se trata.
0: Pasantes y estudiantes. En boca de urna también pregunta, ¿dónde se permite?
1: Nosotros solo se preguntan y eso es lo que sale. La verdad es una guía que en cierto modo no constituye un hecho punible, pero tampoco está permitido dentro del proceso electoral. Pero como es, normalmente la pregunta se le hace al que ya votó, ya es posterior al voto, entonces no tiene una incidencia con el voto en sí, ¿verdad? Entonces es una práctica, pero evidentemente fuera de los colegios electorales.
0: Bueno, supongo que son una de las últimas preguntas ya. Última pregunta.
2: Medio que sale del caso, ¿verdad? Pero en nuestro local electoral ocurre una particularidad, ¿verdad? Que los candidatos se quedan prácticamente dentro del local pidiendo votos un día. En ese caso quiero saber, ya que estamos hablando de transparentar, entonces en ese caso cuáles son las acciones. Yo sé que los candidatos vienen y le saludan a los amigos, pero está bien, en 5 minutos, en 10 minutos, pero el caso de nuestro local de votación, ¿verdad? En Carlos Barreto Salud, ocurre que viene y se coloca todo el día un candidato. En este caso quería saber.
0: Bueno,
2: supongo
0: que
2: son
0: a ver qué menciona sobre este caso.
1: Mi opinión particular, normalmente yo estoy en Barreto Salud y salgo y hablo con la persona que me parece que está abusando un poquito, más o menos por ahí nos estaremos yendo, porque tratar de echarlo por echar, no sé cómo terminaría, pues ese día la gente está muy nerviosa. Tratar de hablar con los apoderados de los otros movimientos, creo que a nadie le va a gustar que un candidato venga a hacer su propia campaña ahí, siendo una lista, y el de los otros, entonces... Creo que el diálogo va a ser lo mejor a lo cual podemos llegar y decir, bueno, que se vayan a la calle. Porque realmente, depende, hablando del local de votación al cual vos te estás recibiendo, es un cuello de botella tan chico que dos personas ahí ya cierran el local de Barreto Salud en su ingreso. Entonces, más por eso mismo, inclusive le pedimos siempre que salga. Después vuelven otra vez, después le sacamos otra vez, y es cosa de todo el día. Pero gracias por tu opinión y vamos a tener en cuenta eso ese día para hablar con las personas afectadas.
0: Bueno, entonces culmina la conferencia, pero vamos de todos modos acercarnos otra vez a los miembros de mesa para que pueda conversar con nosotros sobre algunos puntos que no hayan quedado claros. Sacarnos un poco junto al justamente un pequeño resumen vamos a hacer con los medios de comunicación en este momento para poder escuchar un poco a los con los colegas que nos han
1: de la Junta Cívica. Sí,
0: en el caso de Ciudad del Este. estas denuncias que se hicieron ya ante el Tribunal Electoral de Alto Paraná, ¿qué se refiere?
3: Bueno, es una denuncia preventiva, de manera preventiva, para instar a las autoridades, principalmente el Ministerio Público y la Policía Nacional, a estar alerta en todo sentido, de manera de que si encontramos una actitud sospechosa que requiera intervención fiscal y policial, pueda ya ser directamente incluido dentro de esta carpeta de investigación fiscal, para que también como personas responsables de la Junta Cívica nosotros acompañemos todo este proceso investigativo hasta que la justicia determine si existen méritos suficientes para enjuiciar y para aplicar las sanciones previstas por delito electoral. Bueno, en el caso de inducción al voto, usurpación de funciones públicas es lo que más hoy nos preocupa cuando vemos de que la justicia electoral estableció un reglamento para la función de observador y no hay ninguna institución nacional, ninguna persona física o persona jurídica alguna de que se haya inscrito en tal carácter. Sabemos que en las elecciones pasadas siempre aparecen personas ligadas a fundaciones, a organizaciones no gubernamentales y quieren ostentar una función electoral que no le compete.
0: ¿En qué afectaría la falta de observador?
3: Nosotros creemos de que no afectaría absolutamente nada, puesto que el Tribunal Superior de Justicia Electoral, como organismo encargado, previó todas las situaciones para que esto sea público. De hecho, esto está permanentemente en las noticias desde que se dictó la resolución que estableció el programa electoral. Entonces, creemos que la falta de observadores acreditados no afectaría en absolutamente nada. Ahora sí, nos da una garantía de que nadie va a venir a asumir una función que no le compete.
2: Cualquier persona que se presente con un chaleco o con un carnet que diga que es observador nacional, no se le permitirá ingresar a los locales de votación, y tal será el procedimiento con la policía o el Ministerio Público en este caso.
3: Sí. Los miembros de la Junta Cívica estamos instando de realizar la denuncia ante la comisaría de manera inmediata, y esa denuncia policial que se pueda agregar a la carpeta de investigación fiscal para que los titulares de la Junta Cívica le demos seguimiento. Como bien lo dije, nuestro mandato hasta 30 días después de las elecciones, es decir, que de igual manera el día lunes, el día martes, nosotros vamos a estar revisando todas las denuncias que se produjeron el día domingo, que pueden llegar a producir el día domingo, vamos a estar acompañando en la siguiente semana para que la investigación sea también en el marco de una seriedad, una legalidad, para que en elecciones futuras ya no se repitan, y con esto le damos la garantía a la ciudadanía. Sí, efectivamente, en las internas partidarias, esto es de público conocimiento, personas fueron detenidas con una mochila en donde tenían dinero en efectivo, personas que se presentaron para votar ya con el dedo manchado. Entonces, cualquier indicio que haya, nosotros estamos buscando que haga la denuncia ante la Comisaría Jurisdiccional, y eso le vamos a dar seguimiento hasta que termine la investigación.
0: A mí se dice que normalmente ocurre el sol, pero no se hace una denuncia formal y un seguimiento de la investigación. ¿Esa va a ser la diferencia en esta ocasión?
3: Sí, efectivamente, esa es la diferencia que desde este momento queremos marcar como organismo electoral. Es decir, que sea, las denuncias sean serias y que la investigación sean conducentes a un resultado esperado.

0: y que a través de la publicidad que nos dan los compañeros de la prensa, de que en el futuro se pueda mitigar o disminuir este tipo de
1: situaciones. Referente a la seguridad, ¿cómo está trabajando? Porque sabemos que siempre hay incidentes, incluso encontronazos, golpes con la policía, y generalmente no se puede atacar. ¿Cómo van a hacer esa?
0: Sí, de hecho la experiencia nos dice de que nunca una programación de una actividad se podría cumplir al 100%. Siempre hay restricciones y hay medidas de seguridad, pero sí estamos en permanente contacto con la Policía Nacional, con el Ministerio Público. Los agentes fiscales que van a ser designados ante el Colegio Electoral responden a una programación de alerta, es decir, de llegada inmediata en caso de que requiera su presencia, y la Policía Nacional se puede hacer, ¿verdad? En caso de que sabemos que normalmente hay gente que se levanta la voz y en eso no podemos intervenir directamente, pero no se va a permitir hechos de agresiones y van a ser expulsados por el recinto electoral y se va a radicar la denuncia pertinente.
1: ¿Qué comisiones encontraron los colegios electorales que ya vienen verificando para el día de la votación?
0: En general, hay mucha necesidad en los colegios, los espacios, siempre por una cuestión de lluvia o de sol, porque estamos en una temporada de calor. La falta de sombra de repente nos obliga a tomar medidas, pero como digo, en lo general las condiciones mínimas se cumplen en todas las instituciones, mínimamente están en condición.
1: Lo que más son entonces de las conexiones eléctricas para que las máquinas de votación no queden sin energía.
0: Sí, efectivamente, lo que nos preocupa es, uno, es la instalación de la mesa, que esté en un lugar acorde para esas personas que van a trabajar en el día electoral, para que no estén a la intemperie si llueve, para que no estén bajo el calor del sol. Hay colegios electorales en donde se requiere instalación de toldos, por ejemplo, también estamos previendo, y la conexión eléctrica, ¿no? Creemos de que no va a haber ningún inconveniente, como digo, las condiciones mínimas están cumplidas.
1: Bueno, Osola, esto está mandado para Radio Concierto con los compañeros en estudio. No sé si Nelson, Néstor, tienen alguna consulta. Creo que la preocupación también está en el tema de los locales electorales, referente a hay obras, la energía y el tiempo también. Parece que marca lluvia. Insistir un poco con lo que le preguntaba a la compañera.
0: Sí, muy buenos días, Nelson, Héctor, y a toda la audiencia. Efectivamente, tenemos previsión de lluvia, está manifestando de que hay colegios en donde de repente los espacios techados no son suficientes para la cantidad de mesas. Estamos viendo la manera de adecuar esto en coordinación con los funcionarios del registro electoral y también seguramente con los apoderados. El día sábado vamos a estar mirando así los detalles ya en cada colegio en particular.
1: ¿Habrá un tiempo?
0: Sí, tenemos el tiempo, sí. La puesta en marcha de las máquinas para el testeo está previsto el día sábado a las 13 o 14 horas, si mal recuerdo. Entonces ahí se le invita a todos los apoderados. Ese día sábado ya se van a colocar las mesas, se van a distribuir las mesas, las sillas, ya de manera a que el día domingo a primeras horas podamos instalar y habilitar los botones a las 7 de la mañana. Esa es la idea, ¿verdad? La programación se está haciendo de manera que se cumpla de esa manera y estamos previendo en caso de necesidad. Hay un colegio electoral que sí fuimos a verificar dos veces, primeramente por la intervención edilicia que está haciendo el Ministerio de Educación y Culto en convenio con el Ministerio de Obras Públicas. Celebramos de que se hagan este tipo de refacciones en instituciones emblemáticas de nuestra ciudad, pero también sabemos de que esas instituciones están en un sufruto para el día de los comicios. Entonces, de manera a evitar generar un conflicto con el elector que está habilitado en ese colegio electoral, la Junta Cívica en pleno decidió el cambio del colegio electoral, pero en un colegio próximo.
1: ¿Cuál es el colegio?
0: Es en la escuela del barrio San Rafael Rodríguez de Francia. Entonces está ya inhabilitada por obras. Entonces se solicitó al juzgado electoral, se comunicó en realidad, la Junta Cívica resolvió disponer el traslado de ese colegio.

0: mil y poquito.
1: Es importante de todos modos, ¿eh?
0: Sí, es un colegio electoral importante, está en un barrio muy de muchísimos habitantes, ¿verdad? Y la gente está acostumbrada a ir a votar ahí. Entonces, le hicimos el cambio en un colegio próximo, de manera que ese cambio no signifique ausencia en el día de la votación.
1: Sé que no forma parte de la estructura de ustedes, ¿verdad? Pero paralelo al trabajo de ustedes, el TREP debe también estar montando sus estructuras para informáticas para la transmisión de los resultados, ¿verdad?
0: Sí, efectivamente, en el mes de agosto y los primeros días de septiembre ya se hizo una simulación de la transmisión de resultados electorales preliminares. Es una función propia del registro electoral, pero estuvimos acompañando para ver si hay conexión a internet, principalmente, y un lugar seguro para ello, ¿verdad? Para que puedan realizar esa transmisión de resultados.
1: Ya, ojalá que sea exitoso, como lo viene siendo el trabajo de ellos y el de ustedes también, Hugo.
0: Muchas gracias, Nelson. Esperamos que así sea. Esta conferencia de prensa tuvo como objetivo establecer las reglas claras de juego y dejar sentado de que el que avisa no traiciona. Entonces, que la ciudadanía sepa de que hay un organismo encargado de velar por la transparencia, por la participación libre y espontánea de la gente, y vamos a cumplir ese rol.
1: Gracias, Hugo. Abrazo para ustedes.
0: Muchas gracias, Nelson. Hasta luego.
1: Bueno, Elba, te dejamos, ¿verdad?
2: Sí, antes el horario de
1: Sí.
2: votación. ¿Qué hora inicia, qué hora termina exactamente? Porque en las internas, por el tema de horario, que oscurecía más temprano y compañía, se cambió. Entonces, ahora, ¿cómo va?
0: Sí, en la resolución, el horario de inicio de la votación es a las 7 de la mañana. En ese horario pretendemos que todos los portones estén habilitados y que todas las mesas estén ya instaladas. El horario de cierre del acto electoral, del proceso de votación en sí, es 17 horas.
2: Bueno, gracias por su tiempo. 17 horas entonces va a ser el horario de cierre de las votaciones en
1: Ya,
2: el fondo.
1: 10 horas. 10 horas de votación, ¿eh? 10 horas de tiempo tenemos para cambiar o no cambiar la historia. Ese es el tema. En todos los distritos,
3: De 7 a
1: 17. Horario verano, Víctor.
3: el horario de votación.
1: Sí.
3: ¿Y cuándo sabremos los resultados?
4: En una hora después.
1: En una hora después ya sabemos.
4: Sí, no es
1: Con
4: antes.
1: las tendencias, ¿verdad? En los municipios más chicos enseguida sale todo el resultado definitivo, ¿no?
4: Te diría que ahora con el 3, 40 minutos ya por lo menos el
1: Es
4: intendente tiene definido.
1: un lujo realmente,
4: Sí, después
1: que
4: a
1: tiene
4: veces
1: Paraguay hoy día
4: lo
1: con la
4: que cuesta un
1: transmisión.
4: poco es la integración de la junta y eso, pero ya unos minutos más nomás, no es
1: Sí,
4: demasiado.
1: así es.
4: Rápido, todo es
1: Es
4: rápido ahora
1: bien
4: con el tema del 3.
1: rápido, Es bien rápido. Que para nosotros, como medios de comunicación, al menos tenemos que tener abierta como 10 ventanas cada uno para ver los resultados. Porque a veces entramos en concejales también. Imagínense lo que vamos a trabajar ese día, ¿verdad? Aquí desde los estudios. ¿Por qué? Prácticamente a las 5 de la tarde termina el trabajo de los compañeros en los distintos locales de votación. Porque a partir de la transmisión de los resultados ya lo hacemos desde acá, ¿verdad?
3: Y
1: Ya terminó eso de que acá los móviles estaban transmitiendo mesa 1, mesa 2 y eso.
3: ya se está a la espera de quién es el ganador, Omar.
1: Y siempre decimos, Víctor, el que gana en las mesas 1, 2, 3, 4 del centro regional, ese es el que gana. Y nunca cambió eso, ¿eh? Nunca cambió eso. Bueno, vamos a una pausa, es la segunda recién, ¿eh?
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0: 11:33.
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0: 5 vehículos robados fueron recuperados ayer por la Policía Nacional y el Ministerio Público tras localizar un aguantadero en una gavilla en Capiatá. Los investigadores se llegaron al lugar en el marco de la investigación de un asalto en el barrio Cerrado de Luque contra un empresario importador que ya ha sufrido 5 ataques de delincuentes este año.
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0: Un hombre de 28 años fue detenido este lunes durante un operativo de inspección de personas y vehículos realizado sobre la avenida Lago, en inmediaciones del Lago de la República en Ciudad del Este. Se trata de Ricardo Ariel Orue Benítez, quien contaba con 2 órdenes de captura vigentes, una por hurto y otra por violencia familiar, según informes de la Policía Nacional.
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0: Un vehículo volcó al costado de una calle en el barrio Tres Fronteras de Presidente Franco, a metros del Hito. Fue a las 14:10 de ayer lunes y se vio involucrado una camioneta Toyota al mando de Ricardo Ariel Riquelme Mendoza, de 36 años, quien contó que perdió el control de su vehículo a raíz de una falla mecánica.
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0: 3 paraguayos fueron detenidos en la ciudad brasileña de Foz de Iguazú tras ser interceptados por una camioneta que había sido captada por cámaras durante varios asaltos en la zona fronteriza. El operativo estuvo a cargo de agentes del Grupo Táctico de Apoyo de la Guardia Municipal de Foz, quienes realizaban un patrullaje sobre la avenida Mario Filho en el barrio Morumbí. Durante el procedimiento, los uniformados detectaron la camioneta y decidieron verificar el vehículo como la identidad de sus ocupantes.
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0: Según los intervinientes, el vehículo fue utilizado en varios asaltos registrados en Foz de Iguazú y otras localidades de la región como Medianeira. Entre las líneas de investigación figuran asaltos contra turistas y violentos asaltos domiciliarios. La identidad de los 3 ocupantes fue cotejada con la Policía Nacional mediante el Comando Tripartito.
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0: Delincuentes irrumpieron en la oficina del local de Molipar S.A. en la planta 2 del kilómetro 16, a 2.000 metros de la ruta PI-02 en Mingaguazú. Se trata de la propiedad de Henry Thiessen Heinrich, de 59 años, de donde llevaron dinero en efectivo cuyo monto no se confirmó. La víctima contó que ayer a las 9:30 llegó debido a que no se trabajó por el feriado y halló que la puerta fue violentada por los delincuentes.
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0: un detenido con arma de fuego, municiones y vehículo blindado durante el operativo en Pedro Juan Caballero. El Ministerio Público estaba abocado en la búsqueda de Marciano Denis, que derivó en la detención de un extranjero y algunas incautaciones, según el informe policial. De acuerdo a los datos, la serie de intervenciones se dio en viviendas que pertenecían al supuesto caponarco y personas de su entorno.
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0: La Policía Nacional busca 3 hombres tras el ataque a balazos a 2 mujeres cuyos cuerpos fueron abandonados en un cementerio en Eusebia, Ayala, departamento de la Cordillera, y una de ellas está muerta. Los sospechosos se movilizaban en una camioneta en la que habrían subido las víctimas.
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1: país?
0: tanto, Carolina Aguilar lucha por sobrevivir después de que fuera baleada junto con su amiga tras una jineteada en Eusebio Ayala. Se encuentra grave internada en el hospital de trauma y su familia pide ayuda para los gastos médicos, así como para el cuidado de sus cuatro hijas pequeñas, entre ellas trillizas.
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0: Tras la condena del ex senador Hernán Rivas, organizaciones del sector empresarial, académico y de la sociedad civil expresaron su preocupación por la imagen de un Paraguay estable, previsible y confiable que proyecta ante nuevos inversores internacionales, mientras que contradictoriamente las fallas de seguridad jurídica persisten puertas adentro. El caso Rivas golpea el discurso de seguridad jurídica que Paraguay vende en el
1: ¿Y
0: exterior.
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0: La OTAN instó a mantener la calma ante la campaña de sabotaje rusa en Europa. Rusia sabe que somos más fuertes, dijo Mark Rutte, a quien advirtió que las acciones de Moscú a veces tienen impacto, pero insistió en que no logran debilitar el apoyo occidental a Ucrania en momentos en que Estonia y Alemania denuncian nuevos incidentes.
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0: El
1: confianza.
0: fiscal general de Bolivia fue acusado de tener vínculos narcos. El Departamento de Estado norteamericano colocó a Roger Mariaca en una lista negra por colaborar con narcotraficantes. La advertencia ya había sido hecha hace unas semanas. Las sanciones continuarían contra funcionarios
1: Si
0: bolivianos.
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0: En España, Héctor, hay un debate muy fuerte en estos momentos porque el gobierno español, la izquierda, Pedro
1: Sí, izquierda,
0: Sánchez,
1: sí.
0: prohibió los desalojos hasta el 2030 y dispuso la prórroga automática de los alquileres. ¿Por qué menciono esto? Porque
1: Es una
0: viste que...
1: confiscación directa
0: Y
1: de
0: eso te digo, esto es lo que es inseguridad jurídica.
1: sí.
0: Porque, ¿por qué menciono esto? Porque miles, pero miles, o quizás alcanza el millón de latinos que están ahí, bueno, de sudamericanos, centroamericanos que están ahí, y que pagan alquileres, ¿verdad? Y por lo visto, la mora es alta, por eso se recurre a esto, ¿verdad? Y es aprobada por el PSOE, ¿verdad? El PSOE es el Partido Socialista Obrero Español, que de Rodríguez Zapatero, ¿verdad? Y que forma parte del grupo Pedro Sánchez, ¿verdad? La derecha, lógicamente, es muy fuerte en su postura contra
1: Pero
0: esta
1: es
0: decisión.
1: confiscación directa. No se puede
0: Que
1: aprovechar de
0: quizás
1: tu.
0: llegue a ese nivel, ¿verdad? De
1: Y una
0: crítica, con,
1: atribución.
0: no sé si confiscación, Héctor, pero es casi, casi,
1: Y una atribución exclusiva del
0: del
1: Poder
0: derecho
1: Judicial, del
0: civil,
1: derecho civil, ¿eh?
0: sí. Hay que ver esto, cómo está. Veo nomás por qué menciono este tema, porque va a estar lleno de informaciones con respecto a esto, ¿eh? Y hay en estos momentos una acampada en Madrid, acampada, acampan frente al Congreso. Las personas afectadas por esta decisión del gobierno. Bueno.
1: Y la decisión del Departamento de Estado de los Estados Unidos, lo que está ahí es.
0: ¿Cuál?

0: Estaba saliendo una lista de corruptos
1: De Bolivia.
0: no, de todos, varios
1: De
0: países.
1: cuatro países de Sudamérica. De Colombia, Bolivia, Perú y Venezuela. No sé. Cuatro países. Paraguay no está en esa lista.
0: Todavía.
1: Tipo, todavía. Tipo, esto que salió una vez acá.
0: Nos tocó a nosotros
1: Nos tocó a nosotros
0: ahora.
1: varias veces, ¿verdad? Uno de los significativamente corruptos de candidato a presidir el Consejo de la Magistratura ahora, ¿eh? Jorge Bogarín. No sé cómo hay gente tan caradura, o sea, que sigue.
0: En arriba,
1: ¿Eh?
0: en arriba.
1: No, no, pero viste, pero es candidato otra vez. Es
0: ¿Y le van a
1: candidato otra
0: votar?
1: vez. ¿Y quiénes le van a votar? Pregunto.
0: Y lo que estará en el
1: Gente que
0: chanchullo.
1: pasaron por universidades por años, ¿eh? Y le van a votar otra vez. Y veo que no tienen vergüenza, así que para posar ahí con Jorge Bogarín. Nosotros no le tocamos, Estados Unidos le declaró significativamente corrupto, le vetó para ingresar a ese país, y acá se le va a votar para decidir quién va a ser juez y quién no va a ser juez. O quién va a ser fiscal y quién no va a ser fiscal. Así nomás es. Este es nuestro país, ¿eh? Bueno, juicio oral a Miguel Prieto. Habla el fiscal en estos momentos, ¿eh? A ver.
2: Factura 166 se repite. A foca 167 se encuentra la nota de remisión 9553. A la empresa IHLA como destinatario de la mercadería, domicilio de Avenida América, área 4. A Focas 168, factura con terminación 496 de 25 de marzo de 2020, IHLA. Resaltar nuevamente el producto, que es bolsas de 50 kilogramos, cada uno con azúcar orgánica tipo Golden Light y azúcar de caña orgánica cristalizado Golden Light 50 kilogramos, total de la factura 140 millones. También una nota de remisión 9552 a la firma como destinataria de la mercadería IHLA, Avenida América, área 4. Autenticado por escribanía. A foca 170 se encuentra la factura con terminación 003 de la distribuidora Miguel SRL. Lugar y fecha 7 de abril de 2020. Razón social IHLA, dice 2.556 unidades de azúcar Millennium 6 por 5 kilos. Monto total 59.043.600. Condición de venta al contado. Factura a foca 171.006. Condición de venta, contado. Distribuidora Millennium, Import-Export. 13 de abril de 2020, fecha. Razón social DHLA, 2.400 unidades de azúcar Millennium, 6 por 5 kilos, 57.960.000 el total. A focas 172, factura con terminación 535, condición de venta al contado. Fecha de emisión, resaltar la fecha de emisión, señoría, 17 de abril de 2020. Razón social IHLA, firma Alcotec, 666 fardos de azúcar 6 por 5 kilogramos, total 89.910.000 guaraníes. A foca 173, otra nota de remisión de la cooperativa.
3: El señor Fermín está presente.
2: Gracias, presidenta. A foca 173, otra nota de remisión de la cooperativa Mandubirá a la empresa Tiachela, con el domicilio de Avenida América, área 4. a hojas 174 de otro cuadro que se encuentra la factura de la harina 5 kilogramos. Resaltar principalmente las últimas dos facturas, que es de fecha 22 de abril del 2020 y de fecha 24 de abril del 2020 de Molino Campo Grande. El monto total, según se me, hay dos montos, uno a bolígrafo y otro a computadora, resaltar esos montos. A focas 175, dice factura con terminación 107, de Cristian Rubén Alegre Escobar, harina 5 kilos, tipo 4-0, marca Gabriel, fecha Ciudad del Este, 23 de marzo 2020, razón social Tía Chela, condición de venta contado. Monto 58.300.000. A foca 176 se encuentra otra factura llenada a manuscrita 186 de distribuidora Don Mario de Cristian Rubén Alegre Escobar, CDE 31 de marzo 2020, nombre de razón social Tía Chela. Dice 3.400, harina 5 kilos, tipo 4.0, marca Gabriel, a 39.664.400. A foca 177, otra factura, condición de venta contada con terminación 188, de la distribuidora Don Mario, de Cristian Rubén Alegre Escobar, a computador, escrito computadora, fecha 1 de abril de 2020, nombre de razón social Tía Chela, contado como condición de venta, dice harinas, 100 harinas de 50 kilogramos, tipo 3-0, Gabriel, monto total 11.500.000 guaraníes. A focas 178, resaltar, comercial Ña Juana, de Juana Bautista Díaz Troche, factura 584, condición de venta contado, fecha de emisión 2 de abril 2020, a favor de Tía Chela, dice 3.000 unidades de harina 13, tipo 3.0, 39.660.000 guaraníes. A focas 179, una factura 190, distribuidora Don Mario de Cristian Alegre, a manuscrita, dice fecha 3 de abril 2020, razón social Tía Chela, condición de venta contado, dice 75 bolsas de harina 3-0 de 50 kilogramos, 8.625.000 guaraníes la factura. A foca 180, factura con terminación 526, de Molino Campo Grande, Martín Daniel Richard, de fecha 3 de abril, a nombre de Tía Chela, 2.000 paquetes de harina de 5 kilos, monto 25.800.000. A foca 181, factura con terminación 553, de fecha 22 de abril de 2020, condición de venta al contado, señores Tía Chela, 5.500 fardos de harina de 5 kilogramos, 212.850.000 guaraníes. A foca 182, resaltar específicamente la fecha de esta factura, 24 de abril de 2020, a favor de Tía Chela SRL, factura número 569, condición de venta crédito, 1.500 paquetes de harina de 5 kilogramos, tipo 3-0, 19.350.000. La marca tipo 3, Serena. A foca

0: 704, condición de venta contado, de Fibra Milenio, fecha 24 de marzo de 2020, señora Tiachela, dirección Pablo Rojas, dice arroz estrella del sur de 3.6 por 5 kilogramos, a focas 185, factura con terminación 677. La empresa Sigma, usuario Zona Franca, dice 26 de marzo de 2020, nombre de razón social Tiachela SRL, dice arroz pony económico tipo 5, tipo 3, 5 kilos, y arroz pony económico tipo 3, 5 kilos. A foca 186, resaltar la factura con terminación 998 de fecha 6 de abril de 2020, expedida por la distribuidora Millennium Import Export, a favor de la empresa Tiachela, dice arroz estrella del sur de 3.6 por 5 kilos, total 63.504.000. A foca 187, resaltar la factura con terminación 713 de fecha 9 de abril de 2020, expedida por KSGB SA, razón social Tiachela, nombre Autoservice Tiachela, dice arroz pony azul de 5 kilogramos por 6, 12 millones en total. A focas 198, la factura 009, expedida por KSGD, condición de venta contado el 15 de abril de 2020, razón social Autoservice Tiachela.
1: Bueno, el que habla es el fiscal Silvio Corbeta, está citando uno por uno los documentos que forman parte de la acusación, de los elementos probatorios de la acusación que se van a abrir después e ir discutiendo uno por uno en el juicio oral y público. Por eso ustedes han de mencionar, han de darse cuenta de que esto, ¿por qué va a durar 6 a 8 meses según las previsiones del propio fiscal?
2: Por la cantidad de testigos también.
1: La cantidad de testigos y los elementos probatorios que uno a uno se deben desglosar, Héctor, y discutir. Porque cada documento que presenta la fiscalía va a responder la defensa de los acusados, ¿verdad? Bueno, nos estamos yendo, Héctor.
2: Y va a responder de que nosotros distribuimos todos los alimentos.
1: Esa es la respuesta.
2: Y nadie está discutiendo eso.
1: Nadie le discute a ellos eso. En algún momento dado, el tribunal va a parar también con esas respuestas, ¿eh? Yo creo que eso va a ocurrir, ¿eh?
2: No creo, porque tiene la amplitud de la defensa,
1: pues. Sí, sí, Héctor, pero viste que cuando ya es repetitivo, el tribunal le va a decir a ellos que no se está discutiendo eso. Ellos tienen la potestad.
2: Sí, es que descubren eso.
1: Vamos a ver.
2: Porque ahí depende de la capacidad del fiscal de demostrar de que no es eso lo que se está discutiendo.
1: El fiscal está demasiado seguro de lo que hace, Héctor. Y no perdió ni un juicio contra ningún corrupto. O sea, sí, no va a perder este juicio
2: contra... y no macana.
1: Sí. Nos estamos yendo, Víctor.
2: Hasta mañana.
1: Chao, Lucía.
3: Chao.

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Muy buenas tardes, querida audiencia de Radio Concierto 89.1, programación recta final, hoy martes 29 de septiembre, recordando aquella batalla de Boquerón. Sí, señor. Y nosotros que estamos iniciando esta programación de hoy martes, muy contento por ello de estar compartiendo después de una pausa, merecida pausa, ¿verdad?, que tuvimos. En realidad que hoy es la fecha de aquella hazaña histórica en Boquerón. Y señor, y haciendo homenaje y recordando un poco este tiempo. Así que, y mi abuelo fue parte de esa contienda del año 1932 hasta el año 1935. A los veteranos de la Guerra del Chaco. A los 109 años, don Ireneo falleció, ¿eh? A los 109 años. Último sobreviviente aquí por la...

0: zona del Alto Paraná. Maitei, honor y gloria para aquellos que defendieron nuestra patria, ¿verdad? Ya es bonito recordar, es bonito, es muy bueno recordar. Doble A en controles, esto es la 89.1, Radio Concierto, recta final. Muy bienvenidos a todos, excelente. Hoy, a ver, vamos a directamente a la al pronóstico que dice. Hoy la máxima 32, ayer fue un calorazo, ¿eh? Mínima 22, caluroso a cálido, cielo mayormente nublado, vientos del norte, luego moderados del sur, lluvias dispersas con ocasionales tormentas eléctricas. Ya para el día de mañana tendríamos una máxima de 23, baja la temperatura. Mañana miércoles, último día de septiembre, la mínima va a ser de 19 grados. Fresco a cálido, cielo mayormente nublado, vientos del sur, lluvias dispersas. Las monedas extranjeras, el dólar la compra 5.780, la venta 5.900 guaraníes. El euro la compra 6.700 guaraníes, la venta 6.950. El peso argentino la compra 3,6, la venta 3,9. Y el real brasileño la compra 1.120 guaraníes, la venta 1.170. Así están las monedas extranjeras. No sé si hablamos con el director del colegio, Raúl Peña, profesor, abogado, Víctor Vázquez, o vamos a estar hablando con el comisario Jorge López. Por ahí sí, producción me dice aquí, doble A, que está en controles, para poder charlar un poco con relación a este tema, que se buscan a 116 franqueños por supuesta evasión de impuestos. La comisaría sexta de Presidente Franco recibió una notificación para intentar dar con el paradero de un total de 116 franqueños que residen en los barrios San Rafael, Cacupemí, Santa Clara, San Sebastián y Las Mercedes. La orden fue emanada por la fiscal Laura Mercedes Giacomomo Fernández, de la Unidad Especializada de Delitos Económicos y Anticorrupción de Asunción, en el marco de una causa por supuesta evasión de impuestos. No pudimos charlar con el profesor Víctor, pero a lo mejor está el comisario Jorge López para brindarnos mayor detalle, por lo menos algo. La gente está desesperada. Aquí me llegan mensajes y bueno. ¿Qué tal, comisario Jorge López? Con la disculpa del caso, muy buenas tardes.
1: Buenas tardes, Alfredo, ¿cómo estamos? Saludos a la familia, a todos los que nos están escuchando a esta hora.
0: Muy bien, comisario, nada más brevemente para molestarlo sobre esta orden emanada por la fiscal Laura Mercedes Giacomomo Fernández. Hoy la gente está desesperada, preocupada, llaman en el privado a preguntar, seguramente de esas personas que aparecieron su nombre, ¿verdad? Y bueno, comisario, ya que no pudimos hablar con el abogado Víctor Vázquez, te molestamos un ratito. Hola, comisario, sí, ya escuchamos. Hola.
1: Y justamente, Alfredo, esa lista llegó a mi mano desde Asunción. Sí. Me enviaron para hacerle notificarle a estas 116 personas referente a que se usaron sus cédulas de identidad para A o B motivo, ¿verdad? Creo que algunos saben del porqué esa lista y hay personas que no saben. Y algunas personas están acercando hasta la comisaría para saber por qué sus nombres están ahí, y le estamos explicando a cada uno del por qué.
0: Sí. Son 116 franqueños.
1: 116 franqueños son. Míralo.
0: De diferentes barrios y diferentes tipos de problemas, o solamente entra en la causa de evasión de impuestos todas estas personas.
1: Todos entran en una misma bolsa. En una misma bolsa. Todos por invasión de impuestos.
0: Y muchos de ellos ni saben

0: ir el curso, digamos.
1: Exactamente, Yelda. Las personas que están llegando acá, le estamos explicando la situación, estamos anotando su número de teléfono y a la vez le estamos ya enviando los nombres, el número de teléfono al asistente fiscal para que él envíe a cada uno por WhatsApp una notificación. Pasado eso, después de 24 o 48 horas, de acuerdo al listado que estamos pasando, van a ser llamados por WhatsApp para tomar una declaración vía telemático o videollamada.
0: La gente, la que me suelen aquí, o sea, me están llamando, no pueden tener miedo, tienen que ir a enfrentar, a preguntar, a indagar, ¿verdad, comisario? No hace falta esconderse, porque muchos dicen, más si el gajata, a veces llega Rajicuay, si un daicuay va a ver, entonces hay que irse, no, sin ningún tipo de problemas.
1: Exactamente, Guillermo. Justamente estuve hablando con el profesor o abogado Vázquez
0: Víctor Vázquez.
1: referente a esta situación. Él sabe de pormenor qué es lo que ocurrió, porque él entiendo que estaba llevando este tema. Él comunicó este hecho al Ministerio Público de Asunción y de ahí se abrió esa carpeta.
0: Maneja con lujo de detalle el hombre.
1: El lujo de taller, él sabe todo y todo eso.
0: Probablemente acá sí me lo mito y buscarle y cédula para haber motivo en aquellos tiempos y llegaron a esto. O sea, se usó la cédula de tal persona y hoy aparecen como evasores,
1: Así mismo, ya lo, así mismo.
0: Y bueno, comisario, y tu consejo o lo que le podemos decir a esta gente que ahora nos están escuchando. Los que están involucrados, están su nombre dentro de las 116 personas, que sin ningún problema se acerque a la comisaría para evacuar.
1: Así mismo, ya lo, que se acerquen, le vamos a estar explicando la situación. No tengo conocimiento de la carpeta fiscal, pero como a grandes rasgos me estuvo explicando el asistente fiscal, ¿verdad? Le estamos también transmitiendo a esas personas que están viniendo, le está mostrando, estamos anotando los datos, el número de teléfono y ya se retiran normalmente. Esto es para deslindar responsabilidades referente al hecho.
0: Totalmente, comisario, importante esto aclarar a la audiencia y te agradecemos. En líneas generales, por allí, ¿cómo estamos, señor?
1: Y estamos bien, estamos bien la jurisdicción. Durante la semana se hizo importantes procedimientos. Justamente ayer personales de esta siguieron, vamos a decirle, un robo de motocicleta donde algunos le conocieron por el tema de las cámaras de seguridad. Seguimos todo eso, le agarramos, le aprendimos a la persona y ahora está a cargo del Ministerio Público.
0: Esta persona es justamente cayó una reincidencia, comisario.
1: Te digo, Yalba, que este sujeto, este individuo, este delincuente, ya varias ocasiones ya estaba robando motocicletas de la zona, ya sea acá de mi zona y también de Área 5. A tres a cuatro motocicletas ya estuvo llevando de esta zona. Gracias a Dios que le agarramos y ahora a cargo del Ministerio Público para que continúe ahí adentro.
0: Totalmente. Comisario, para el 4, toda la fuerza del orden preparado para el comicio municipales.
1: Asimismo, ya lo, a cargo de la comisaría sexta va a estar el colegio Moisés Bertoni, Paraguay, Brasil y María Auxiliadora. A cargo de la comisaría 3 Frontera va a estar San Roque y también creo que va a estar María Auxiliadora, con los personales de ellos.
0: Aquí, comisario, una consulta de un ciudadano. Las iglesias, ya sea evangélicas, católicas o bodegas, ¿están prohibidos para ya de sábado en noche, domingo? ¿Tienen alguna orden?
1: Los templos religiosos
0: No están.
1: no están en la lista, pero sí bodegas que venden que tienen expendio de bebida alcohólica están, no van a estar trabajando esa noche,
0: Totalmente.
1: desde el sábado.
0: Desde el sábado, sí, desde el sábado.
1: Sí.
0: Y bueno, comisario, te molestamos nada más por este punto y te agradecemos por darnos mayor luz.

0: bus, y así que a la gente le decimos, pueden pasar sin ningún tipo de problema por la comisaría y a partir de allí generar, pues está lo que pueda, pues, está lo que pueda, pues, porque salen allí su nombre y están asustados, ¿verdad? Pero es normal, entonces una vez más le decimos a la gente sin ningún tipo de problema que pueda pasar por la dependencia.
1: Y vos sabés, lo que hay personas que llegan acá, según nunca nadie en la comisaría, ¿ves? O sea que a por esta fama, a Cerero, se va, a Cruyff, no. Le tratamos de. Cuando llegan acá, tratamos de explicarle, darle luz, como estás diciendo,
0: Sí.
1: y se van contentos acá. Ahora solamente esperan la comunicación del Ministerio Público de Asunción y se resuelva.
0: Totalmente. Y bueno, por el camino más corto, así que le decimos a Ñasol, a su señor esposo, a toda esa familia del barrio Cacupemí, por gran parte son del barrio Cacupemí, del presidente Franco. Ahí está la respuesta, no hay ningún tipo de problema. Hoy me con los mitomes, él y cédula, es para AOE motivo, comisario, y de repente surgió todo esto allá.
1: Exactamente, así mismo, dígalo. Justamente hace rato vino una señora de tercera edad, posiblemente ya tenía los 76, 80 años, y ella dice que nunca dio su cédula a nadie.
0: Imagínense.
1: Y pero seguramente dio una oportunidad, entregó su fotocopia de cédula con la creación de una comisión pro agua, pro empedrado, y de ahí seguramente saltó toda esta situación.
0: Y hay que cuidarse. Todos los días tenemos problemas de esa índole, pero esto ocurrió hace cuestión de 6, 7 años atrás, por lo que me indican. Así que hoy recién está saliendo al tapete. Comisario, demasiado te agradecemos. Así que seguiremos charlando en cualquier momento, ¿eh?
1: Y a las horas por acá, ¿no?
0: Muy amable, comisario. Muchas
1: Un
0: gracias.
1: placer fundirse.
0: Dale, señor comisario Jorge López, Comisaría Sexta de Presidente Franco. Saluda a don Lucio Augusto, kilómetro 10. 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

Llegan, sí, señor, así escuchando buena música. Saludos para los muchachos. Sí, en fila pasando por la comisaría sexta para saber su desengaño, ¿eh? Bueno, o sea, ocurre, gente, ocurre. Así que espectacular. Les voy a hablar con el comisario. La gente se comunica con nosotros. Espectacular. Pasar por la comisaría sexta, hablar con el comisario Jorge López. Si tu nombre está allí y se soluciona simplemente. Hablamos con el director de Secretaría de Deportes, Lucho Orrego. Mañana termina octubre. 14 días nomás para la gente que quiere saber qué va a pasar. 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

0: 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Ahí está, sí señor, y se vienen tiempos mejores para Presidente Franco. 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Víctor Valdés también está en otra línea. Para que nos explique un poco el director de Medio Ambiente qué ocurrió detrás del mercado municipal de vuelta. Pareciera ser que forzaron las puertas o el portón gigante, en vista de que allí construyeron una valla perimetral, una puerta gigante, portón gigante, mejor. Primero destrozaron el candado, cadena y los portones. ¿Para qué? Para que los perros vayan y tiren su basura. Y ese no es vertedero, mi gente. Ese sitio que está detrás del mercado municipal de abasto de Presidente Franco no es vertedero. Se hace como para relleno sanitario. Y entonces, vos te vas, cometés un delito al ir a llevar tu basura. Después, segundo delito, rompiendo todo lo que es los portones allí. No, eso está mal. Y no se hace. Qué bárbaro, ¿eh? Pero ahí están las imágenes. Ojalá se solucione pronto, o sea. Que gente que no quiere entender, ¿eh? Gente que no quiere entender. Y bueno. Y por eso te decía. Cierre de campaña en la zona sur. El día sábado. Tú y ya la fiesta. Espectacular. Sí, compartimos bastante, me dice aquí. Bueno, sí, ese es zona sur. La gente de zona sur. Yo creo que iba a ser Roya intendente mía esa noche, ¿verdad? Banda musical y compañía, así que muy importante. Y van cerrando. Ya enseguida vamos a estar hablando con los políticos, concejales. Hoy fue también sesión de la Junta Municipal. Lo que se espera para el próximo domingo, 4 de octubre, las elecciones. Y gusto, Tajina, da gusto. Sí, pero Pepe ya me acuerda y poquita más la propaganda ahí. Y bueno, es lo que hay, ¿verdad? ¿Qué tal, concejal Simeón Duarte? Buenas tardes.
1: Hola, Fredo, buenas tardes para vos y para la audiencia de la radio.
0: Está llegando la parte final, esta interna política, o sea, interna no, las generales que se vienen para el próximo 4, Simeón, y queremos saber un poco cómo está el ambiente esta, la tarde de hoy.
1: Sí, realmente está finalizando la campaña, Alfredo, y contento por todo lo que se hizo de trabajo político, y más contento aún que ha sido una campaña bien tranquila, bien pacífica. No tuvimos ningún problema como años anteriores o elecciones y campañas anteriores se tuvo, Alfredo. Entonces eso nos da también la tranquilidad de que los políticos, los candidatos están madurando y eso no fortalece.

0: a la gente que nos postulamos, ¿verdad? Y la ciudadanía también seguramente que se da cuenta también que lo que se postula o lo que somos candidatos, estamos cambiando también la postura, la cultura de hacer política. Así que contento por todo eso, Alfredo.
1: En lo particular, Simeón, esta última administración con Roque Godoy, vos como concejal más votado dentro de la bancada azul, ¿y qué te genera esta participación? ¿Cómo te sentís? ¿Cuántas minutas presentaste? ¿Qué hiciste en estos 5 años? Porque la gente de balde no te va a votar, porque la gente está contigo, es porque seguramente hiciste bien los papeles, los deberes, ¿verdad? Ya después vienen las críticas y las puntuaciones que ya no... forma parte también del circo, pero te digo nomás, ¿qué tal te fue estos 5 años esta administración de Roque Godoy? ¿Cómo te encontrás en lo particular?
0: Bueno, realmente contento, pero no satisfecho de todo, Alfredo. Yo creo que hubo cosas que podíamos haber hecho, a pesar de que fue una administración buena, aceptable, pero como que cada administrador tiene sus prioridades, y nosotros le dimos la posibilidad a Roque a que él busque las prioridades, ¿verdad? A pesar de que a mí me hubiera gustado más inversiones en el casco céntrico de nuestra ciudad, él siempre me convenció de que la zona sur necesitaba, porque no tenía las bases de convivencia, no tenía empedrado, no tenía extensión de líneas, pozo artesiano, y como que tenemos un presupuesto también limitado, Alfredo, teníamos que mirar hacia dónde invertir más. Y eso fue lo que hizo Roque, llevó una buena parte del presupuesto de estos últimos años hacia la zona sur. Siempre recalcamos de que Roque en su mandato de estos 10 años hizo 819 cuadras de empedrado, hizo casi 40 kilómetros de recapado asfáltico en forma lineal, hizo 79 pozos artesianos, 21 polideportivos en los colegios con tinglado, y varias otras cosas más, muchas plazas, muchos parques mejorados. Se ha ido una buena parte y un porcentaje alto se ha ido hacia la zona sur, y como que tenemos la manta corta, como diría, cuando tapamos la cara se nos ven los pies, ¿verdad? Entonces seguramente que cumplimos con una buena parte de la ciudadanía de la zona sur, pero tuvimos que fallar con la gente de la zona céntrica. Por todo eso yo tengo una conversación muy muy interesante con la diputada que es nuestra candidata, y estamos confiados, y hasta te diría que estamos seguros de que va a ser nuestra intendenta municipal, que los primeros proyectos va a comenzar desde el centro. Queremos que el centro sea un lugar donde los turistas puedan encontrar lugares de gastronomía, lugares de compra, pero para eso la institución municipal tiene que hacer y fomentar también esos lugares, Alfredo. Así que más o menos historiarte un poquitito cómo fue este mandato que está terminando y cuál es los preparativos, cuál es la que tenemos como proyecto para el futuro gobierno, Alfredo.
1: Ese trabajo que quedó al pendiente con el intendente municipal, con la esposa, si llega a ocupar la silla de intendencia, es posible que se culmine, se concrete, se realice ese sueño de muchos, te digo, de la gente del microcentro, que claro, reclama porque la rotonda, reclama por el palacete, reclaman por la ampliación de la avenida Bernardino Caballero, sin contar la gente de los kilómetros, ¿verdad?, por su ampliación de la avenida Mondal.
0: Sí, yo creo que es factible, ¿verdad? Lo de la avenida Mondal, nosotros yo por lo menos de mi parte te digo, Alfredo, de que es un porcentaje alto de cuestión política. Nosotros, la gestión comenzó hace 5 años. Es una gestión de esta institución municipal, la ampliación de esa avenida. Comenzamos haciendo los pedidos del Ministerio de Obras Públicas, solicitando informes de suelo. Todo tipo de pedidos se ha anexado a la institución, al Ministerio de Obras Públicas. No hay cosa que no se le llevó, pero este es el momento que todavía no se ejecuta. y lo único que falta es apretar un botoncito y llamar a la licitación de qué empresa pueda construir. Y por más de eso, están toditos la documentación, hasta el presupuesto ya está, el dinero ya está para esa ampliación, Alfredo. Y pero es grande todavía nuestra sorpresa de que aparentemente hay cuestiones políticas, Alfredo, por cuestiones de color, te diría, porque no hay, sí, no hay por qué todavía no se haya ejecutado, no se haya licitado esa ampliación. La municipalidad, a través de todo tipo de trabajo, ya anexó, ya tiene todo el Ministerio de Obras Públicas, y aparentemente hay cuestiones políticas, y lastimosamente la ciudadanía, los vecinos de ese sector, está pagando por esas cuestiones políticas, que creemos que es por capricho, Alfredo.
1: Concejal, te tengo que preguntar, ¿y por qué el pueblo, la ciudadanía, tiene que elegir a Simeón Duarte y a Roya Torres como intendente municipal para este periodo?
0: Bueno, yo creo que la diputada ha demostrado que es una persona que realmente es una gestora nata. Ha hecho, sin tener la lapicera, sin ser ejecutivo, porque el ejecutivo es el que ejecuta las obras y los proyectos. Ella, a través de gestiones, ha demostrado que puede ser muy buena intendenta, teniendo en cuenta que los proyectos, como el caso de esos puestos de salud que vemos en los barrios, fueron gestiones de ella. 14 puestos de salud APS tenemos en los barrios del presidente Franco, que es una algo que es muy muy necesario. La ciudadanía, muchos de ellos ya no se van al hospital del presidente Franco, primero se hace un filtro, si no es cosa fuera de lo que no se pueda solucionar en esos puestos de salud, la ciudadanía del presidente Franco ya con sus medicamentos, ya con sus médicos en esos lugares. Y son cosas importantes que pasó de la mano de ella. También hay que tener en cuenta de que el presidente Franco va a tener fiscalía, juzgado, un palacio de justicia en el barrio San Lorenzo, sí, que también es gestión de ella, y muchas otras cosas más. La regularización de los asentamientos, que tenemos cerca de 50 en presidente Franco. Un porcentaje alto se ha regularizado mediante la gestión de la diputada. Por todo eso, yo creo que demostró que puede ser una muy buena intendenta, que siempre está cerca de la ciudadanía, demostrando que pues, los viernes hace audiencia en la municipalidad del presidente Franco, y eso significa que realmente es una persona que quiere trabajar y le quiere a su ciudad, Alfredo, por todo eso. Y mi caso particular, Alfredo, yo siempre he mostrado cosas diferentes, como siempre digo, yo soy el único concejal que no tengo ningún familiar en la municipalidad, yo soy el concejal que no utilizo los viáticos, que nosotros tenemos 12 millones y medio de guaraní anual, yo derivo cada año en acción social esa plata, porque yo creo y considero que tenemos un muy buen salario si es que vamos a hacer nuestra gestión en Asunción o en otras ciudades. Yo banco mi gestión, yo banco mi viaje, porque me parece a mí que ya es innecesario gastar ese dinero, teniendo en cuenta que hay mucha necesidad también en nuestra comunidad, y por todo eso yo siempre derivé a acción social ese dinero que corresponde a cada concejal. Y también soy el concejal que en estos 5 años solamente falté una vez en la sesión de los martes. Me parece a mí que con eso le estaba demostrando respeto a la ciudadanía, le está demostrando, le está haciendo lo que la ciudadanía te encomendó, ¿verdad? De cuidar sus intereses. Y por todo eso yo me gustaría seguir trabajando y me gustaría seguir haciendo diferencia dentro de la Junta Municipal en un año, en un 5 años que va a ser de la época de la mejor del presidente Franco, porque a partir de ahora se va a desarrollar el presidente Franco. Mucho escuchamos el tema del puente, mucho escuchamos que Franco va a ser una ciudad progresista, pero a partir de ahora yo creo que sí se va a demostrar, y estoy seguro de que Franco va a ser una de las ciudades más importantes de Paraguay, teniendo en cuenta que no hay, geográficamente no hay como Franco, ¿verdad? Franco mira a 2 países más importantes de Sudamérica, le mira a Brasil, le mira a Argentina, y ¿qué más queremos con eso, ¿verdad? Solamente fomentar, dar seguridad a los inversionistas y que de esa

0: manera los inversionistas vengan, les pueda dar mano de obra a nuestros jóvenes y de ahí además recibir los turistas que tanto anhelamos desde bastante tiempo, Alfredo.
1: Hoy fue la última sesión antes de los comicios, Simeón, prácticamente terminando una etapa y a esperar lo que pueda ocurrir después del domingo.
0: Así es, Alfredo, hoy es la última, hoy la sesión y después el domingo estamos, vamos a estar sabiendo quién de los candidatos que somos concejales actuales vuelve a ser concejal, Alfredo. Yo de mi parte ya soy muy agradecido a la ciudadanía de mi querida ciudad. Yo creo que he tratado de hacer de la mejor manera mi función. Seguramente que me equivoqué en varias oportunidades y en muchas veces también, pero en ninguna de esas veces fueron con intenciones, Alfredo. En algunas decisiones mías seguramente que he favorecido, por lo menos lo que me dicta mi conciencia y lo que dice la ordenanza, ¿verdad? Y seguramente que algunos fueron también aceptados, que es muy natural porque tenemos el rol de un juez en la Junta Municipal. Algún lado tenemos que decidir, Alfredo. Así que de mi parte soy muy agradecido a la ciudadanía, soy muy bendecido de haber sido concejal municipal en una ciudad donde también tiene muchas necesidades. La institución municipal hizo por lo menos lo que estuvo al alcance, ¿verdad? Que tiene un presupuesto también reducido, pero con la esperanza de que a partir de ahora vamos a tener una ciudad que va a ir creciendo presupuestariamente y vamos a ir teniendo más posibilidades de llevar más obras en los barrios del presidente Franco Batudo.
1: Usted dice que con Roya puede haber una gran diferencia como intendente municipal y por ser la mujer, o sea, por ser mujer y una, como digo, por vez primera se va a dar, si es que se da este caso, que una mujer ocupe la silla de la intendencia municipal en Franco, cosa que nunca ocurrió antes, valga la redundancia.
0: Sí, realmente estoy muy confiado por la diputada Roya. Estoy seguro de que, así como vengo diciendo, algunos cuestionan de que va a ser la misma administración, el mismo sistema como Roque Godoy. Yo puedo asegurarte de que ellos pueden ser parejas sentimentales, pero ideológicamente yo le veo a ella muy diferente, una persona que trata de estar siempre cerca de la ciudadanía, y ese es muy bueno, de esa manera conocer mucho más las necesidades de tu comunidad y de tu gente, y ese es Roger Torres, de ese yo le veo, y ella nos demuestra siendo diputada, ¿verdad? Ya siempre está cerca de la gente. Ella tiene su día de audiencia, es el único diputado en el Alto Paraná que tiene un día de audiencia con la gente, ¿verdad? Y como seguramente que la gente sabe, ella es la más productiva de Alto Paraná entre los 7 diputados y es la segunda más productiva de Paraguay. Eso significa, eso no es poca cosa, Alfredo.
1: Sí.
0: Significa que es una persona que trabaja, es una persona que está presentando proyectos, está buscando informes. Porque seguramente que no es muy fácil ir a presentarte en los días de sesión y cobrar tu salario. A lo mejor te van a castigar 5 años después, ¿verdad? Pero ella demuestra de que realmente fue electa para trabajar y está demostrando eso en todo estos tiempos como diputada nacional.
1: Importante. ¿Algún mensaje por último que quiera dejar a la audiencia, a la ciudad del presidente Franco Simeón Duarte?
0: Bueno, primeramente agradecer, como dije, agradecerle a todos mis conciudadanos que me dieron la oportunidad de estar como concejal municipal, y también a los que no votaron a favor. Yo creo que le demostré que soy una persona sensible, una persona trabajadora. Te comenté la diferencia que yo tengo con relación a los otros concejales. 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
1: ¿Lista y opción, mi querido concejal?
0: Bueno, estamos en la lista 2, opción número 1. Somos el primer, la primera opción en la pantalla de la una, Alfredo. 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
1: Buen resto de jornada y nos vemos oportunamente, concejal.
0: Muchas gracias, Alfredo. Muy amable.
1: 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Tres sospechosos en la mira por muerte de una mujer tras jineteada en Eusebio Ayala. La Policía Nacional busca a tres hombres tras el ataque a balazos a dos mujeres, cuyos cuerpos fueron abandonados en Eusebio Ayala, departamento de Cordillera, y una de ellas estaba muerta. Los sospechosos se movilizaban en una camioneta en la que habrían subido a las víctimas. El comisario Luis Barrios, director de policía de Cordillera, confirmó que tres hombres están identificados y son los principales sospechosos del ataque a balazos que sufrieron Rebeca Martínez Aricayé, de 28 años, y Carolina Aguilar, 32, el domingo tras una jineteada en la ciudad de Eusebio Ayala. El jefe policial evitó brindar la identidad de los involucrados. Sin embargo, reveló que los tres aparentemente se encontraban en el interior de la camioneta en la que fueron subidas las dos mujeres. Los intervinientes aún no pudieron hallar la camioneta en la que habrían huido los sospechosos, pero aseguran que pudieron detallar el trayecto que realizaron en la huida y que estarían en el país. Tenemos información hacia dónde se dirigieron, por dónde salieron inclusive, expresó el jefe policial en comunicación con la prensa. Imágenes de una transmisión del evento, difundidas por la radioemisora en YouTube, muestran a las dos mujeres que en cuestión bailando con un hombre, cada una, y uno de ellos vestía una camisa estampada, mientras que el otro una remera de color rojo. Al costado izquierdo, entre ellos, además, se ven a un hombre con remera negra, que también llevaba un sombrero de color negro y una llamativa cadena gruesa en el cuello. Los tres serían los principales buscados por los uniformados. En un momento de la fiesta se produjo una gresca con uno de los sospechosos, el de remera negra, con un sombrero y collar grueso, y un hombre que estaba en las inmediaciones y sería expareja de la víctima fatal, Rebeca Martínez Aricayé. La escena fue grabada por el teléfono celular de un testigo. Hay que tener en cuenta que una vez iniciada, finalizada o durante la fiesta hubo una gresca entre los ocupantes de esa camioneta con el exnovio. Y por ahí van las cosas. Creemos que la gresca se inició por celos porque estaba el exnovio, con quien se dejó hace 15 días, agregó el comisario. Tras la fiesta, las dos mujeres se retiraron a bordo de una motocicleta y a menos del lugar del encuentro una camioneta, que sería una Toyota Fortuner, les cierra el paso intencionalmente. Tras el roce, las mujeres cayeron a una cureta y fueron subidas a la fuerza al vehículo de mayor porte. El lunes, los cuerpos de ambas mujeres fueron arrojados en el cementerio de Eusebio Ayala, pero por la cantidad de sangre, se presume que los disparos se registraron en otro lugar. Rebeca Martínez Aricayé falleció tras el hecho, mientras que Carolina Aguilar lucha por su vida en el hospital de trauma de Asunción en grave estado. Lo que pasó en la última fiesta de jineteada en Eusebio Ayala. Terrible caso que, al parecer, la segunda persona, en este caso, perdió también la vida, ¿eh? Bueno, hay que corroborar eso. 20 minutos de las 15.
2: Vamos a la pausa. 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

0: eso arranca.
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0: 34 minutos de las 15, reapertura del complejo recreativo Brisas del Paraná. Sí, señor, y este domingo a partir de las 17 horas estamos abiertos. 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Director de Deportes, Lucho Rego, ¿cómo le va? Buenas tardes.
1: Buenas tardes, Alfeo, para vos y para tu querida audiencia.
0: Muy bien, director, nada más para interiorizarnos de cómo van las cosas para esta nueva fiesta de la Expo de Presidente Franco.
1: Y muy bien, gracias a Dios, Alfredo. Justamente.

0: estamos acá en reunión con la empresa gastronómica y le estuvimos comentando que, por lo que veo, ya ganamos el cariño de la gente, por eso en menos de 2 días los stands ya fueron todos alquilados, ¿verdad? Ya estamos trabajando exclusivamente solo sobre los grupos musicales y ya está todo preparado, ¿verdad? En tiempo récord.
1: ¿Y cuántos grupos aproximadamente tenemos ahí para ir compartiendo con la audiencia, director?
0: Y son 6 a 7 grupos por noche, y de los cuales hay grupos nacionales, hay grupos locales, ¿verdad? De acá de Franco, y están los grupos internacionales, ¿verdad? También.
1: Esto arranca.
0: Pero, sí.
1: Sí, no, te escucho, director.
0: Pero tenemos grupos mexicanos muy buenos, tenemos un grupo de cumbia desde Buenos Aires, de Argentina, le tenemos a la reina de la cumbia, para mí personalmente, que es Milly, la cachorrita también que va a estar, ¿verdad? Entonces, estamos bien, estamos trabajando bien, y todo nuestro equipo de la Asociación de Músicos Santa Clara, ¿verdad? Que son nuestros músicos locales, ¿verdad?
1: Qué bueno. ¿Esto arranca oficialmente cuándo?
0: Viernes 9 a las 20 horas.
1: Viernes 9, entonces. 9, 10.
0: A las 20, 19, 30, 20 horas arrancaríamos el festival.
1: Y ahora los stands ya están todos vendidos, alquilados en este caso.
0: Y el último stand vendimos el viernes a las 19 horas.
1: Eso es una buena señal, director.
0: Así es una señal que estábamos trabajando bien en estos años, y que los expositores y la gente en sí, ¿verdad?, confían en el trabajo del equipo, y por eso estamos así, ¿verdad? Porque es difícil vender en 2 o 3 días 60, 70 stands.
1: Bueno, lo importante, director, te decía esto porque estamos en plena campaña política, entre que van, no van, elecciones, se juntan, ¿verdad? Se juntan todo, pero a pesar de todo eso, va marchando bastante bien esta comisión directiva, la cual que ustedes siempre están encabezando, la Expo de Presidente Franco, y es una fiesta de todos realmente.
0: Sí, así mismo tenemos bien definido, ya somos personas ya con experiencia en esto, y acá no hay solo, es un equipo de trabajo muy grande, ¿verdad? Como dijiste, acá no hay color político, acá estamos festejando el aniversario de nuestra querida ciudad, y vos sabés que el franqueño ama y cuida su ciudad, entonces felices por estar en esta comisión con mi equipo de trabajo, y yo creo que más que nunca va a ser todo un éxito real.
1: Y bueno, director, totalmente impecable. Entonces, la organización de vuelta para la fiesta del presidente Franco. Aquí no tiene que opacar la política, los colores, sino que un franqueño está disfrutando de el aniversario fundacional de su ciudad. Era un momento bastante complicado y tenso, pero a pesar de todo, sacamos siempre de la galera esa fiesta, así como el fútbol de salón, Lucho, sacamos de cualquier lado para hacer. El franqueño quiere ser feliz nomás, y es feliz porque es raza rara.
0: Tenemos nuestro ADN, eso, Alfredo, ¿verdad? En cualquier lugar del mundo, o sea, de cualquier lugar del mundo, vienen francos a no ceder la mitad, ¿verdad? Oye, hay un franqueño y el franqueño sabe vivir, ¿verdad? Tenemos bien definido lo que queremos, ¿verdad? Que sea toda una fiesta cívica ese domingo, y que gane, ¿verdad?, la voluntad del pueblo, ¿verdad? Y eso, como te estaba adelantando, no hay mezcla, no estamos mezclando nada. Acá hay expositores de todos los colores, como se dice, de todos los partidos, y lo que queremos es seguir trabajando hasta el 13 de octubre con esta comisión, y que sea todo un éxito ahora, ¿verdad?
1: Entonces ya están los stands vendidos, alquilados, grupos locales, grupo internacional, grupo folclórico, me imagino también, ¿verdad? O de repente ellos están actuando el 1 de octubre, que es el día del Yopará. Así que es importante ir agendando todo de cómo se va a estar preparando esta fiesta. Todo después del 4 de octubre, mi querido Lucho Rego.
0: No, y como ya también es tradicional, ¿verdad? Hace 4 o 5 años que con la comisión de músicos del presidente Franco, en la fiesta del Yopará, ¿verdad? Que este jueves le esperamos a todos, ¿verdad?

0: normalmente hay gente que van exclusivamente para escuchar una buena música y comer su chocolate en el mercado municipal y le esperamos a todos ese día.
1: Lucho, te agradezco demasiado por este espacio y a la medida que va pasando los días, te vamos a seguir molestando por lo menos con esa agenda para compartir con la audiencia recta final.
0: No, agradecido Alfredo, a vos, a Radio Concierto, porque siempre están pendientes y siempre nos están, o sea, por medio de ustedes le estamos haciendo llegar a nuestros ciudadanos todo lo que está ocurriendo en nuestro evento.
1: Fuerte abrazo y saludo al grupete ahí.
0: Gracias, gracias Alfredo, otro para vos.
1: Ahí está el ingeniero, Lucho Orrego, director de deportes y organizador del evento, uno de los organizadores para la Expo Franco que se aproxima. Falta poquito para otra fiesta más que arranca de este viernes en 8. Ahí está. Se vienen tiempos mejores para presidente Franco, Semión Duarte, concejal 2026. 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Los 8 departamentos que están ahora bajo alerta por tormentas. Meteorología mantiene alerta por tormentas eléctricas para la tarde de este martes en varias localidades de la región oriental y occidental. Ahí estamos hablando, ver un poco, según el informe oficial, el fenómeno atmosférico traerá consigo lluvias de variada intensidad, acompañadas de descargas eléctricas, ráfagas de viento de moderadas a fuertes y la probabilidad ocasional caída de granizo. ¿Cómo estará el tiempo el día de las elecciones municipales? De acuerdo con el boletín especial, las celdas de tormenta continúan desarrollándose de manera progresiva, con alta probabilidad de que se generen fenómenos de tiempo severo, en forma puntual durante el transcurso de la tarde de este martes 29 de septiembre. ¿Y cuáles son las localidades afectadas? Según la Dirección de Meteorología, la zona de cobertura de este temporal abarcará el sur, norte y este de la región oriental, oeste y sur de la región occidental. Los departamentos bajo la influencia directa del temporal incluyen a Concepción, la zona norte de San Pedro, Misiones, Ñeembucú, Amambay y Canindeyú. Por su parte, en la región occidental o Chaco, las alertas se concentran

sobre el departamento de Presidente Hayes, además del oeste, norte y sur de Boquerón. Ante el riesgo de severidad de las tormentas, las autoridades recomiendan a la ciudadanía evitar la circulación por calles anegadas o cerca de raudales y asegurar objetos que puedan ser desplazados por las fuertes ráfagas de viento. A cuidarse mucho, ¿eh? Y para el día de la votación hay lluvia, así que no sé a quién le conviene y a quién no. Normalmente no, a gusto que llueva los fines de semana. Pero va, digo, ya ya pota. Y me mango estepe, un más mal octubre, y tengo más al niño. Gracias a Dios. Doble A en controles. Nosotros mañana a partir de las 14 horas regresamos con más Recta Final. Chao, chao.

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Muy, pero muy buenas tardes, ¿cómo están? Bienvenidos a Lo Mejor Está Por Venir, 12 minutos, hora 16 en todo el territorio nacional. Bienvenido al CIES Acosta Mesa de Trabajo, bienvenida audiencia de la 89.1 Radio Concierto. Martes, casi dije lunes. Pero parece todavía lunes, ¿verdad, mi querido? Así es. Después de este feriado que tuvimos. Martes 29 de septiembre, año 2026. Hoy se recuerda la batalla de Boquerón, una de las gestas heroicas más grandes de la histórica guerra del Chaco. Hoy se recuerda la batalla de Boquerón. Días pasados nos habíamos enterado de la triste noticia del fallecimiento de uno de los últimos excombatientes que le quedaba al Alto Paraná. De la Guerra del Chaco. Tiene una particularidad la. Porque la batalla de Boquerón fue una de las primeras batallas de la Guerra del Chaco, mi querido, así es. Y tuvo 20 días. Duró esta batalla. Duró del 9 al 29 de septiembre de 1932, 20 días. Ahí por el Fortín Boquerón, Chaco Boreal y sus alrededores. De ahí, por ejemplo, vienen los héroes nacionales como el teniente coronel José Félix Estigarribia, ¿entendés? Y días pasados nos acordábamos, o vuelvo a decir, decíamos la triste noticia de que uno de nuestros excombatientes había pasado al llamado celestial, ¿verdad? Entonces es importante también eso. Y es un llamado este tipo de fechas siempre a nuestras autoridades nacionales. De darles el lugar que se merecen estos excombatientes de la guerra. Quedan poquísimos, pero hay que darles una pensión digna a esta gente, ¿verdad? Porque muchos están en situación de extrema pobreza, ¿verdad? No quiero que caiga mal lo que voy a decir, pero ya tenés los 90, 95 años y tenés que estar otra vez en extrema pobreza y que el país por el cual vos defendiste no te hace caso, tus autoridades no te hacen caso, la gente de tu. Desde el presidente, Cámara de Diputados, senadores, desde la gobernación del departamento al que estés, desde la ciudad o el municipio al que estés, el tu intendente no te haga caso, no refiriéndome solamente al Alto Paraná, sino a los 17 departamentos de la República del Paraguay y por ello también el extenso territorio paraguayo. Hay que darle una pensión digna, señores. Hoy celebramos la historia, una de las batallas, las primeras batallas donde explotó la guerra del Chaco. 20 días de batalla. Para que veas que yo leo un poco, mi querido, allí de Acosta. Es que leo un poquitito también. Bien, ¿a cuánto?

Domingo que se viene, señores. ¿Cómo? Domingo van a abrir orejina, ¿cómo se dice? 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En la Junta Municipal también presentamos una lista de 12 hombres y mujeres que ponen su nombre a consideración de la ciudadanía para ser contralores de la plata del pueblo, de los proyectos que se vienen realizando e impulsores y gestores de proyectos, digo bien, para Ciudad Presidente Franco de la Junta Municipal. En la lista 1, opción 1, está Emilio Martínez. Lista 1, opción 2, Blanca Acuña. Lista 1, opción 3, Mauricio Torres. Lista 1, opción 4, Richard Ramírez. Lista 1, opción 5, Joel Torres. Lista 1, opción 6, Lorena Ruiz. Lista 1, opción 7, Alcides Cabrera. Lista 1, opción 8, el ingeniero Juan Carlos Espíndola. Lista 1, opción 9, el ingeniero Alberto Vázquez. Lista 1, opción 10, Darío Carmona. Lista 1, opción 11, Marta Sosa. Lista 1, opción 12, Enilda Zoilán de Riveros. La licenciada Enilda Zoilán de Riveros, entonces, en la lista 1, opción 12. Todos y cada uno de ellos quieren ser parte de la Junta Municipal para poder controlar los gastos de la municipalidad. Eso es uno, porque la principal función del concejal es ser contralor. Pero puede gestionar e impulsar proyectos también, presentando minutas y poder realmente llevar a cabo los proyectos para Ciudad Presidente Franco. ¿Cuál es el proyecto que uno... Lo que vamos a tratar de hacer esta semana, vamos a tratar de llamar del 1 al 12. Vamos a tratar de hablar hoy con Emilio, Blanca y Mauricio, de 1 al 3. Después vamos a hablar mañana con Richard, Joel, Lorena, así sucesivamente por donde, hasta donde lleguemos, ¿verdad? Para el programa después vamos a tratar de charlar con el intendente también, o sea, con el próximo intendente de Ciudad Presidente Franco, Arnold Ramírez. Vos sabés que, mi querido, así, te voy a pasar el número de Emilio, así le llamás antes de la primera pausa comercial, porque no quiero quedar sin tiempo y ya me queda poco tiempo. Entonces, quiero hablar con todos a lo largo de esta semana. No hay pues más mucho que decir ahora en el sentido de vamos a hacer esto, vamos a hacer aquello, sino llegar a la ciudadanía y hacerle recordar. Quiero saber cómo están, cómo se sienten, qué están preparando los queridos amigos de la lista 1. Después vamos a tratar de cerrar con Arnold el día. Voy a llamarle toda la semana, voy a llamar a Arnold para poder charlar con él. Es muy importante que nosotros realmente podamos charlar con todos y cada uno de ellos en pos de estas elecciones que se vienen, porque ya no hay vuelta a quedarse y no hay que acuer. Entonces, para ver un poco cómo se están organizando, para ver un poco qué están haciendo. A 5 días estamos, señoras y señores, de las elecciones generales municipales en Ciudad Presidente Franco. Hoy no voy a, les prometo a audiencia que no me voy a hablar. Les prometo que hoy vine buena onda, tranquilo, pa. A partir de mañana no sé, pero hoy vine tranquilito, después del feriado largo, o sea, el fin de semana largo, para charlar un poco con todos y cada uno de nuestros amigos. Así que pueden enviar también sus mensajes a 73660120 para trasladar las preguntas a todos y cada uno de nuestros entrevistados vía telefónica. No podemos hacer la entrevista en estudio por una cuestión de que están de acá para allá, que están trabajando, que tienen reunión, que estarán en la parte organizativa, estarán trabajando seguramente en los distintos lugares. Quiero hablar también con la gente del Tribunal Superior de Justicia Electoral. Vamos a pedir el número también de algunos de los encargados del tribunal para poder charlar un poco el tema de cuando llegan las máquinas de votación, ¿entendés? El trabajo que ellos hicieron en cuanto a enseñar cómo se vota. No sé cuál es el término correcto, pero siempre vemos a la gente del Tribunal Superior de Justicia Electoral trabajando también por ahí, llevando las máquinas de votación para que ellos puedan practicar. Es muy importante eso. Bien, son 20 minutos de la hora 16. Nosotros seguimos aquí en Radio Concierto. Este fin de semana es el voto. De que vendes ahí, hice votar, señoras y señores. Porque es la única forma de cambiar Ciudad Presidente Franco, es realmente yendo a votar, yendo a poder ser parte de esta

0: de esta justa electoral para que realmente tengamos nosotros la oportunidad de hacer lo que a mí tanto me gusta, de plaguearnos a nuestras próximas autoridades, y esperemos que se dé el cambio en Ciudad Presidente Franco de la mano de todos y cada uno de ustedes. Es lo que nosotros queremos saber. ¿Ok, estamos? Estamos con el candidato a la Concejalía Municipal de la lista 1, opción 1, Emilio Martínez. Buenas tardes, Emilio.
1: Buenas tardes, Joaquín, para vos, para toda la querida audiencia de Radio Concierto y todos los compañeros de estudio.
0: ¿Cómo estás?
1: Bien, bendecido, fortalecido, estamos con todas las pilas, prácticamente ultimando los detalles para la gran victoria de la lista 1 de este 4 de octubre.
0: Yo lo único que te puedo decir es que antes de empezar la entrevista, que allá acá arriba hace frío.
1: Y seguramente.
0: En la punta hace frío, Emilio.
1: ¿Y qué te vamos a decir, Joaquín?
0: Ya te veo allá.
1: Con que estoy diciendo que te va a seguir ahí, o le estoy por eso.
0: Bueno, Emilio, ¿cómo estás a 5 días de estas elecciones? El trabajo que vos y cada uno de los candidatos vienen realizando va a llegar a su fin y va a tener sus resultados este domingo que se viene, Emilio.
1: Sí, de hecho, ya creo que cada compañero, cada amigo, cada chico está ansioso, ¿verdad? De que se den estas elecciones y sobre todo se den de la mejor manera, ¿verdad? Estamos reforzando hasta el último día todos los trabajos que quedaron pendientes, ¿verdad? Para poder asegurar este domingo la gran victoria de Arnold Ramírez en la Intendencia y de Emilio Martínez en la Junta Municipal.
0: Emilio, hay mucha gente que te dice, esta semana de elecciones ya es Guatareíta, ya es Areítama, ya visitar a los amigos porque ya es organizativo. ¿Eso es cierto? ¿Es mentira? ¿Ustedes siguen caminando? ¿Vos en tu caso particular seguís caminando o ya estás en parte de organización?
1: Y vos sabés que por la bendición de Dios, Joaquín, a más que mandar a la gente de elecciones en los países, ahora el teléfono no fue tu. La
0: ¿Anison?
1: gente quiere, ¿verdad? Ya mandamos a la gente de elecciones, hay cosas hacer, entonces. Hay muchos todavía que no tienen candidato, entonces quieren conocer, ¿verdad? Y los amigos hacen ese pasado para que se pueda dar, ¿verdad? Nosotros tenemos todavía hasta el sábado de noche, ¿verdad? Cosa que hay que seguir caminando para poder sumar al máximo, ¿verdad? Este proyecto político, ¿verdad?
0: Es muy importante realmente esto. Nos alegra de sobremanera escuchar que siguen trabajando vos, tu equipo, que siguen visitando. Me imagino que hay una sensación especial porque ya se acerca el voto, ya el equipo está trabajando y el domingo se define absolutamente todo. Y me imagino que esto también, tu equipo tiene la labor de fortalecerte, de trabajar contigo, de animarte. Están los amigos, están los que son el famoso primer anillo, están los vecinos, la gente que te hizo el candidato a concejal más votado en la lista 1 y en las elecciones pasadas. Esos son, me imagino, factores que fortalecen, pero que tampoco te dicen el famoso Inagua, puta, no me vas a dejar, no vas a tener eso, no va.
1: No, de hecho, el día siguiente de la interna partidaria retomamos la actividad justamente mirando siempre la firma, ¿verdad? Acá no hay tiempo ni comodidad de sentarnos justamente a que pensar de que ya todo está hecho. Hoy estamos trabajando, como se dice, doblemente, como si fuera que no estuvimos y no estamos en esta opción, ¿verdad? Para nosotros, hoy la opción no es una herramienta que nos asegure nada. Estamos trabajando constantemente, cada día con los amigos. No puedo quejarme del maravilloso equipo que hoy me respalda, que hoy me sostiene, que hoy todavía, como me dice, me dan la herramienta de seguir caminando en cada barrio, en cada sector, de seguir sumando. O sea, que el equipo hoy todavía oye prolongar la elección de Guatavita.
0: No, realmente te he visto caminar muchísimo. Ahí ya derramaron sudor, ya derramaron seguramente lágrimas, ya pegas tamaitona para pendeza para tu plantilla, pegas pupalendo más cubierta. Y realmente eso es digno de felicitar porque se ve que vienen haciendo un gran trabajo. Y dejarte este micrófono abierto para que puedas dirigirte a la ciudadanía, Emilio, para que te escuche, no por último, porque seguramente esta semana vamos a volver a charlar, pero para que te escuche y tome la decisión de acompañarte de la Junta Municipal y darnos para la Intendencia.
1: Claro, de hecho, quitarle a todos los buenos amigos, a todos los buenos ciudadanos, a todos los buenos franqueños, sin distinción de colores, que vayamos a votar este domingo 4 de octubre, que vayamos realmente.

0: a renovar una ciudad prácticamente más pujante para todos, aportando por la lista uno al amigo Arnold Ramírez para la intendencia, y para que tengamos, como se dice, una administración honesta, transparente, prácticamente puedan optar por la lista 181 Emilio Martínez, que viene prácticamente haciendo gestiones sin hoy estar a ninguna en un cargo público. Hoy queremos seguir trabajando con más herramientas, por eso estamos en la política, y le insto una vez más a todos los buenos amigos, voy a estar, amigo, hoy esta parte me da más hate, ojalá que por medio de esta herramienta podamos llegar a sus hogares y podamos conquistar su corazón para que este domingo vayan a votar de punta a punta a la lista 1.
1: Gracias, Emilio. El mejor de los éxitos para vos. Fuerza, hermano.
0: Gracias, Joaquín. Fuerte abrazo.
1: Hablábamos con Emilio Martínez, candidato a la Concejalía Municipal de la lista 1, opción 1. Tratamos de hablar ya con Blanca también, no nos atendió, pues seguramente estará trabajando. Vamos a tratar de hablar con Mauricio y con Richard. O vamos a establecer la pausa, porque tenemos que hacer pausa ahora. Vamos a hacer pausa. Vamos a hacer una pausa comercial y luego volvemos con más de Lo Mejor Está Por Venir.
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41 minutos, hora 16 en todo el territorio nacional. Nosotros volvemos con más de lo mejor. Está por venir a 5 días de las elecciones generales municipales de Ciudad Presidente Franco. Vamos a tratar de charlar con todos y cada uno de los candidatos a concejales. Tratar de charlar también con el candidato a intendente, si es que está por ahí, seguramente trabajando de forma laboriosa, el querido amigo Arnold Ramírez. Así que vamos a tratar de charlar con todos y cada uno de ellos. Hablábamos en primer horario con el querido amigo Emilio Martínez, el lista 1, opción 1. Tratamos de hablar también con la lista 2, opción, con la lista 1, opción 2, digo bien, disculpe. Lista 1, opción 2, Blanca Acuña, no nos salió la llamada. Ahora seguramente vamos a tratar de insistir en esta semana. Vamos a tratar de hablar con Mauri también, con Mauricio Torres. Y así, con Richard. Bueno, Richard también no me salió el teléfono para poder charlar con ellos. Y eso se entiende, querida ciudadanía, que están trabajando a full, que están de reuniones, que están de acá para allá, que están formalmente trabajando dentro de su candidatura a la concejalía municipal para poder llevar a cabo esta campaña electoral. A 5 días, me encantaría charlar con todos y cada uno de ellos también. Recuerden, audiencia, que este es 4 de octubre, este domingo, como domingo, voy a vender ahí, ya están de ya votar, ya está ya elegí la mitad. Caraí, cuña, caraí, ya está ya elegí. Ya está ya. Es acá, va a ver la ya votada. Porque la única forma de ya es acá, va a ver la ya votada, Gina, realmente, es yéndonos a votar. Ya está ya votada la mitad. Ya está ya votada, como decían anteriormente. Ya ñañemo cuajuiga tu mamá, ella ñañan ducala, va a votar realmente. Decía la vez pasada un discurso con Arnold, un discurso de Arnold decía: si ustedes quieren lo mismo, si ustedes están bien, bueno, de mañana yo voy a votar, ¿verdad? Pero si realmente están cansados y realmente, cierto, la pendecuera ahí, la peipotala, algo mejor para la ciudad, presidente Franco, pero votar, se deje votar por la lista 1, decía Arnold. Y ese es el mensaje que nosotros venimos a traerles, que realmente acá me dice el querido amigo Joel, que está en el hospital. Un saludo muy especial para él. Ella nos respondió que solamente por eso no puede atendernos. Ahí te paso el número de otro nuestro amigo Alcides. El amigo Joel está por el hospital. Un saludo muy especial para el concejal actual y candidato a la concejalía municipalista 1, opción 5, Joel Torres. Vamos a tratar de charlar con el otro día para estar por el hospital. Entonces, un saludo para él, el querido amigo Joel Torres Sousa. ¿Qué les decía? Sí, que ya que ya les di, ya que ya votá, porque esto es muy importante para todos y cada uno de nosotros, para nuestros hijos, para nuestras familias, para todo lo que venimos realizando, para que culmine este trabajo de campaña política. Porque trabajamos antes, durante y vamos a trabajar después de la campaña política también. Pero esto no termina acá. Terminan las elecciones, seguramente el domingo a las 5 de la tarde seguramente se cierran los portones. A las 7, 8 más o menos el TREP ya va a tener una tendencia, ya vamos a tener. El lunes a la mañana, seguramente sea el lunes, vamos a descansar. Y vamos a tratar de... Vamos a descansar y después vamos a... Desde el martes tenemos ya la oportunidad también de empezar a visitar nuevamente los barrios. Agradecer. Yo le pido eso, que hagan todos los distintos candidatos que entren. Que vayan y que puedan ir a agradecer a esa gente. Y que puedan proyectar Ciudad Presidente Franco ya desde ahí. Porque hay ya, evidentemente que todos los candidatos, incluido nuestro candidato intendente, ya tienen sus proyectos, emblemas e insignias. Ahora debemos proyectar ya el 2027. Nosotros tenemos que empezar a proyectar el 2027 con la gente y para la gente. Ese es el eslogan de mi querido amigo Alberto Vázquez, a quien le envío un fuerte abrazo también, lista 1, opción 9. Pero es el eslogan que tenemos que usar todos, porque tenemos que empezar a planificar Ciudad Presidente Franco para el 2027 con la gente. Hay que darle orden de prioridades a las cosas. Porque no podemos llegar a un barrio llevando empedrado, siendo que su primera necesidad es el agua. O viceversa. Llevamos agua y su necesidad era empedrado.
Entonces hay que planificar.

Ese es mi pedido a todos y cada uno de los candidatos a concejales, y en especial al candidato a intendente, que seguramente voy a charlar con él en estos días. Y a mí me encantaría poder trabajar con Arnold en la intendencia, no siendo funcionario municipal, les aclaro, y si alguna vez me ven ahí, que la siendo funcionario municipal. Porque yo no le voy a robar el puesto a ninguna persona. Gracias a Dios, hoy me dedico al sector privado, gracias a la empresa que me abrió las puertas donde estoy, de gente, entonces no quiero. Pero sí me van a ver ahí, si Arnold y la Junta nos los permiten, apoyando y acompañando proyectos. Eso es lo que sí voy a hacer. Es muy importante esto para nosotros, que realmente tengamos la suficiente participación electoral primero el domingo y después la participación en función de gobierno, porque una cosa es participar del voto y luego vamos a participar en función de gobierno para que nuestras autoridades nos escuchen y para que nuestras autoridades nos regalen su tiempo para poder planificar cada uno de nuestros barrios en pos de las necesidades que tenemos. Hay que hacer el primer macro gran proyecto que hay que hacer es solucionar el tema de agua. Y ese es un macro proyecto. Proyecto grande, costoso. Segundo proyecto es catastrar Ciudad Presidente Franco. Y en el orden de prioridades no sé cuál está por encima del otro. Están ahí. El sistema catastral de Ciudad Presidente Franco debe ser una realidad. No que se había aprobado ya 2-3 años antes y nunca se hizo, pero rogan a llegar a Yapota PM, ni pendeburo, ni peñemota ubica, penda y tabuga. Y algo un papá, ni entendas ahí bobo. La ñan de bobo y te dijan, hola, ya huevo, ve allí, jamás las mismas mentiras de siempre. Entonces, audiencia, mejor que pelota. Y puta chinga este domingo. Esa es una realidad. Pero cuando yo me refiero a la puta chinga, no quiero que tengamos episodios de peleas, de disturbios, no. La democracia, el acto electoral debe ir, las personas deben ir democrática y libremente, o votar, o yo saludar con todos, a Oseu. Porque la forma real de gritar tu voluntad es a través del voto, de forma silenciosa y secreta. Esa es la forma real de hacer notar tu voluntad, de lo que no quieres. Y nosotros dentro de la lista uno presentamos una gran variedad para la Junta Municipal y presentamos a un joven espectacular, justo ganador de las internas pasadas, como candidato a la intendencia. Sí, tranquilo, mi querido, así es. Tenemos todavía 5 minutitos. Entonces, esa es la validación que nosotros necesitamos con ustedes. Nosotros, y digo nosotros porque evidentemente al estar frente a un programa que es en apoyo de la lista, no vamos a tratar de hablar mañana nomás con ellos, mi querido vacío. Estar al frente de un programa, me siento parte de este equipo, y si no fuera parte de este equipo y si mis ideales no estuvieran con este equipo, yo no estaría aquí sentado. Yo no estaría aquí sentado hablando con ustedes. Porque yo no voy hacia donde mis ideales no me llaman. Yo no voy hacia donde mis ideales no están. Entonces, ustedes, audiencia, dennos, vuelvo a decirles, dennos, oñame, oyupé la oportunidad de que seamos realmente una ciudad potencia, de empezar el trabajo. Porque hay una realidad también, ¿no? Es que vamos a ganar el 4 de octubre y nosotros para el 10 de octubre ya vamos a solucionar la ciudad presidente Franco, ni para el 31 de diciembre del 2027 ya obera pata para la ciudad presidente Franco de la noche a la mañana, no. Pero nosotros queremos 5 años nomás que nos den la oportunidad. Esa misma oportunidad que le vienen dando hace 15 años a la actual administración, 10, 15 años, hace 20 años, a algunos concejales. Entonces ya puedo pegar la mitad. Vamos a ir a marcar la diferencia. Si siempre, si algo no te funciona.

0: Yo la fui, cambiamos de mara. Cambiamos de andando el coño de ese calado, de ese calaya. Si algo no te funciona, estamos en vivo y en directo para Radio Concierto. Si alguien no te, si algo no te funciona, cambiamos de mara, porque si no, bien, ella, pues, bebé. Esa es la realidad. Entonces yo les vuelvo a decir, el mensaje es váyanse a votar y elijan la lista 1. Váyanse a votar y elijan la lista 1. PM de mí, a mí, te no suba, a mí, te acuñame la oportunidad de representarles dignamente. De poder ser parte de eso. Y seamos partes y partícipes, y le vamos a pedir que nos, así como nuestros candidatos nos hicieron partícipes de su campaña, que nos hagan partícipes de la administración, partícipes de la autoridad que tienen, partícipes de los proyectos que traigan, y que nosotros podamos proyectar con ellos nuestras necesidades o la solución a nuestras necesidades. Me van a decir seguramente, pero Apo Blañeco tenía plata en Ciudad Presidente Franco, plata en la Andaipolla. Espectacular. ¿Cómo solucionamos este tema? Vamos a catastrar al presidente Franco. Vamos a atraer a los inversores. Vamos a generar fuentes de trabajo. Ñamba, Apolo, amigo. Nosotros necesitamos oportunidades laborales. Y no solamente los jóvenes. Una respuesta a las necesidades de los jóvenes para entrar dentro del primer empleo es justamente esto que hizo Arnold de anunciar la construcción del centro de formación o del, ¿cómo se llama? Centro de capacitación aquí en Ciudad Presidente Franco, de mandos medios, la Escuela de Artes y Oficios. Eso es una respuesta a una necesidad. ¿Por qué es una respuesta a una necesidad? Porque el joven, cuando se va, y es de público conocimiento, no estoy descubriendo Roma ni tampoco América, es una necesidad de que el joven cumple los 18, quiere trabajar, se va, presenta su currículum y le dicen, ¿qué vos sabés hacer? Y el joven va a tener que decir, no sé hacer nada. Seguramente sabe hacer cuestiones de ofimática, pero no todos saben hacer. Eso es un proyecto que Arnold tiene que llevar también, y está dentro de su plan de gobierno, dentro de la Escuela de Artes y Oficios, los cursos de informática. Yo sueño, desde que tengo 12 años y entré por primera vez al colegio, yo soñaba con aprender informática ayer. Quería aprender Excel, Word. ¿Por qué? Porque son profesiones o necesidades para el primer empleo. Son necesidades que hay, ¿verdad? Y aparte los otros oficios. Electricidad, plomería, peluquería. Yo no voy a ser nomás cliente de los peluqueros, ¿verdad? ¿Entendés? Todos los otros oficios, y eso es una respuesta a una necesidad. Así vamos a trabajar. Si nos dan la oportunidad, así van a trabajar, así va a trabajar nuestro intendente, nuestro próximo intendente, Arnold Ramírez, y así van a trabajar en la Junta Municipal. Y si llegamos a la Junta Municipal y tenemos mayoría, y si llegamos con Arnold a la intendencia y encontramos que no hay plata en la municipalidad, ¿qué vamos a hacer? Bueno, vamos a denunciar, señoras y señores. Hay simples, hay para problemas, ¿verdad? Porque yo no voy a agarrar un compromiso, y esto lo digo por Arnold seguramente y por la Junta, no puedo agarrar un compromiso diciendo vamos a hacer tal cosa y yo voy y encuentro que no tengo plata y no puedo callarme. Yo tengo que decir, señores, yo quiero hacer esto, pero no tengo la plata. ¿Por qué no tengo plata? Porque no hay. Entonces vamos a gestionar con las distintas estamentos. Váyanse a votar. Me tengo que ir porque me quedo sin programa, yo realmente me quedo sin tiempo. Mejor que pebotarlo, mira. Esta semana va a ser así. Vamos a tener entrevistas telefónicas y vamos a ir hablando de mejor que pebotar. Es más, les digo, audiencia, si ustedes dicen, en Vareico, bebé, llámenme a veces ya. Y vamos a discutir el por qué sí y el por qué no. Vamos a discutir eso. O debatir, en realidad, pues no tengo por qué discutirme con ustedes también. Vamos a debatir esto. Porque no puede ser que haya un solo franqueño, no quiero creer que haya, que esté conforme con la situación en la que está Ciudad Presidente Franco. Este domingo 4 de octubre, votá lista 1. Anire ya, de punta a punta. Señores, me voy. Y antes ya la necesita aprender a basar. Nosotros volvemos a partir de mañana, o sea, el día de mañana a partir de las 16 hasta las 18 horas, con lo mejor está por venir. Y antes ya la necesita aprender a basar, le dejamos el abrazo de siempre.
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Buenas tardes, sean todos bienvenidos a nuestra programación de Comentando la Tarde aquí por la 89.1 FM Radio Concierto. ¿Cómo están todos? Qué gusto poder compartir con ustedes nuestra programación de la tarde. ¿Cómo está don Genaro Amarilla? ¿Te puedo hablar más fuerte para que me escuche? ¿Cómo está don Genaro Amarilla? Nosotros estamos abajo y usted está en la punta, ¿eh? Olimpia trepó en la cima, es el único líder. El actual campeón del fútbol paraguayo, Olimpia, el rey de copas, el equipo más laureado de América. Va a ver otra vez a Egenal. Después venden. Es el puntero del fútbol paraguayo. Y nosotros ahí abajo, tranquilos, no le molestamos a nadie, ni se preocupen luego por nosotros, estamos demasiado cómodamente allá abajo. Encima se jugó todito para que se pueda acercar, ¿verdad? Le van a matar al técnico, o sea. No sé si vos te diste cuenta. El tipo ya está un poco nervioso, fuera de sí. Gustavo Costa, le van a matar a estos tipos ya, legalmente. Es terrible, los jugadores de Cerro es. No sé qué es lo que le gustaría a nuestro equipo de Cerro. No sé cuál es la rebelión. Y me ando cobrar y me salario y ya. Dice que un jugador gana 75 mil dólares, imagínate. No, en un año, mira. Mensual está ganando eso. Ese Almendra Nungasia. Está ahí como Santiago Ibuí, no sé, sea. Dios no guarde, ojo, plojo, año. Usted no parece jugador de primera, sea. Y sus rescisiones de contrato dice que destaroba. No, estamos todos locos, sea. No, a estos tipos hay que darle una patada en el traste y tiene que decirle, va, imboran a su aterra. No, yo sé que cualquier equipo tiene que pasar por un proceso, pero los equipos grandes no pueden tener proceso. Olimpia, Cerro, Libertad, Guaraní, Sportivo Luqueño. Prácticamente todos los equipos del fútbol paraguayo no pueden entrar en ese proceso estúpido que ellos quieren decir. Pueden perder 3, 4 partidos como de 4 partidos, Olimpia perdió 3 al inicio del campeonato. Y después empezó a ir arriba y actualmente es el puntero del fútbol paraguayo. ¿Y por qué? Por la disciplina. ¿Verdad? Por la disciplina que tiene. Bien, esperamos que todos estén bien, que hayan pasado un excelente fin de semana y el fin de semana fue muy prolongado y que hayan disfrutado en familia, hayan disfrutado para la salida. Aquello que tiene un poquito de recursos, le viene bien este tema del puente, ¿verdad? Para el feriado, hoy es día de San Miguel Arcángel. Felicidades a nuestros vecinos del kilómetro 5. San Miguel, la parte céntrica, conocida como San Miguel parte baja, ¿verdad? Pero yo quiero decir San Miguel centro, ¿verdad? Y San Miguel zona sur. Entonces, para todos ustedes, muchas felicidades a la comunidad del barrio San Miguel de Ciudad del Este, que está pegado al barrio Remansito, pegado al área 2. Para ustedes también les envío un gran abrazo, muchas, pero muchas felicidades por el día de su santo patrono, el día del barrio de San Miguel. Esperamos de que estén disfrutando. Deja que la ñañembo y mi por lo menos la ñañe santo, vaya. Está un bocapulo, mi hacia la San Miguel árabe. Qué espectacular luego las actividades en honor a San Miguel. Y esperamos de que por lo menos te está tan indemí. Oñembo indemí, supea, llevas a todo ñembo y mi lo mitad, Maricia Peñembo, Evela ya fracasa y mira. Entonces, esperamos de que eleven unas plegarias a San Miguel y que puedan, reitero, disfrutar de esta jornada. Seguramente en el kilómetro 5 va a haber actividad. Este año no nos enviaron ni la novena, no nos enviaron ninguna invitación para lo que va a ser la actividad en el kilómetro 5, donde cada año nos envían la novena, los encargados de la liturgia, pero este año ya se olvidaron por lo visto de nosotros, pero no importa. Igual estamos muy felices por la llegada de la festividad de San Miguel Arcángel. Es una hermosa capilla que próximamente va a ser elevado a parroquia. Es lo que se quiere en un futuro no tan lejano, ¿verdad? Tener una parroquia
en otra parroquia más en Presidente Franco.

mientras que la defensa del fortín estuvo a cargo del teniente coronel boliviano Manuel Marzana. El desenlace culminó el 29 de septiembre con la rendición de las tropas bolivianas y la conquista del fortín por parte del ejército paraguayo. Es realmente el bautismo de fuego que representó en la primera gran prueba de fuego para las tropas paraguayas en el conflicto. Fue una batalla escuela, sirvió de aprendizaje táctico fundamental para el ejército nacional que adoptara a las duraciones y condiciones del territorio chaqueño, como por ejemplo enfrentaron la escasez de agua, que fue extremo, ¿verdad? Esta situación. La victoria impulsó fuertemente la moral del pueblo paraguayo o del ejército al inicio de la guerra, y cada 29 de septiembre se conmemora esta fecha clave de la historia del Paraguay. Así que el 29 se recuerda el Día del Soldado Paraguayo, más o menos en la recordación justamente de esta gesta heroica del 29 de septiembre, que es el aniversario de la victoria de Boquerón, un enfrentamiento crucial que tuvo un lugar entre bolivianos y paraguayos del 9 al 29 de septiembre del año 1932. En aquel día, el fortín Boquerón, que estaba en manos del ejército boliviano, fue objeto de ataque decidido por parte del ejército paraguayo en la defensa de la soberanía. A pesar de que el ejército boliviano contaba con un mayor número de combatientes y un mejor equipamiento, el ejército paraguayo mostró una resistencia formidable y logró retomar el control del Chaco, expulsando a los invasores. El origen de la batalla se remonta en julio del año 1932, cuando la delegación paraguaya se retiró de una conferencia en Washington tras el ataque de Bolivia en el Fortín Carlos Antonio López y Pitiantuta, o en Pitiantuta. Este ataque tuvo lugar el 15 de junio en medio de negociaciones para firmar el pacto de no agresión en el Chaco. Tras este incidente, el presidente Salamanca ordenó la captura de tres fortines paraguayos: Corrales, Toledo y Boquerón. Con el paso del tiempo, estoy hablando de la historia, los conflictos entre ambos países se intensificaron. En julio, un coronel boliviano logró ocupar el fortín Corrales y Toledo, mientras que el fortín Boquerón, soldados bolivianos izaron su bandera en el territorio paraguayo. Durante 20 días, Bolivia y Paraguay libraron una intensa batalla en el control del fortín Toledo. Finalmente, el 29 de septiembre, los paraguayos lograron una victoria decisiva que fue considerada como el bautismo de fuego. A partir de la victoria en Boquerón, el ejército paraguayo continuó su avance hasta expulsar completamente a los bolivianos de nuestro territorio. Entonces, eso recordamos por lo menos en esta historia, final de la batalla de Boquerón, que tuvo lugar, reitero, la expulsión de aquellos quienes invadieron el territorio paraguayo. Y la inmensa satisfacción de que hoy podamos celebrar esta fecha a 94 años de la batalla librada justamente en Bolivia. 94, ¿no? Pero lindo, ¿no? Entonces, 94 años de batalla. Y muchas de las autoridades hicieron eco de esta recordación en sus redes sociales, ¿verdad? Por ejemplo, el vicepresidente de la República, Pedro Aliana, dedicó mensaje para recordar este primer gran enfrentamiento de guerra en el Chaco paraguayo contra Bolivia, Paraguay y Bolivia, que se libró del 9 al 29 de septiembre del año 1932 en torno al fortín Boquerón del Chaco Boreal. La victoria en Boquerón, tras semanas implacables de combate, las tropas paraguayas tomaron el fortín, erguiendo nuestra bandera allí donde flameaba en aquellos tiempos y pretendían ocupar nuestro bendito suelo. Su conquista salvó el Chaco entero, el valor de nuestra milicia lo logró la sangre brava de sus hijos. ¡Viva el Paraguay!, compartió Aliana este martes a través de sus redes sociales. Por su parte, el ejército paraguayo realizó ayer lunes una ceremonia conmemorativa ante el monumento Fortín Boquerón, que fue presidida por el comandante de las fuerzas militares, el general César Moreno,

comandante del ejército general Manuel Rodríguez, donde hubo una representación escénica del episodio histórico. En aquella fecha de profundo significado para nuestra historia, recordamos a los héroes que con coraje, determinación, escribieron una página más gloriosa de la historia militar paraguaya, manifestó desde la institución. La Dirección General de Pensiones No Contributivas, dependiente de la Gerencia de Gestión Administrativa del Estado y del Viceministerio de Administración y Finanzas, informó que actualmente figura en la planilla de pagos un solo veterano sobreviviente de la Guerra del Chaco, quien continúa registrando como beneficiario de la prestación correspondiente conforme a las disposiciones legales vigentes. El último beneficiario veterano de la Guerra del Chaco que figura en la planilla de pago es don Canuto González Britos, de 110 años de edad, que reside actualmente en la ciudad de Luque, Departamento Central. El excombatiente de la Guerra del Chaco percibe en forma mensual la suma de 40.586.728 guaraníes en concepto de pensión, subsidio y asistencia social, detalló el portal del Ministerio de Economía y Finanzas. Asimismo, la cartera económica informó que el Estado brinda una pensión mensual a los herederos veteranos de la Guerra del Chaco equivalente a 24 jornales mínimos, la suma de 2.676.048. Al cierre de la planilla de pago del mes de septiembre de 2026 figura en la base de datos de la Dirección General de Pensiones No Contributivas a 3.954 herederos. Entonces, qué importante, ¿verdad? Y qué dinero percibe, que capaz no sea ya el dinero, ¿verdad? Solamente que para mantener a una persona de 110 años, 40.586.000 guaraníes, todo el honor y toda la gloria para él, ¿verdad? Por la victoria que han obtenido y por el coraje, la bravura y todo lo que conlleva haber sido parte del ejército paraguayo. Ñane mandó a mí tengo ambas ya está y me dan ya huere cojina chacore familia ñemuñarea lleva y tenés razón ya Margarita Araujo a ver acá en este mensajito mi dice buenas tardes Lucio, vamos a escuchar la canción 29 de septiembre interpretado por Aníbal Lovera, por favor, si se puede. Saludo y feliz resto de jornada. Con mucho gusto, señora Margarita, la han despedido de orden. Catuya acá, ya generó amarilla. Entonces, ya en tu mija, ya en tu este, ya en duta después de la pausa, ya en mando a mi ya en de cuerare. La lleva. Hoy me ha. O. Básicamente, tuya es su vecina. Hoy me tía. Orecoape, orgullo intachable, imborrable en el sentimiento de esas bellas historias que han dado justamente sus padres, ¿verdad? Bueno, saludamos a todos nuestros amigos Migueles y Miguelinas. Mi ahijado Miguelito Guillén, Miguel Guillén está de cumpleaños. También a mi ahijada Marisa Cabrera Romero está de cumpleaños. Muchas felicidades. También al compañero Miguel Ábalos. Hoy está de Santo Ara y está de Parabienes también. Si es que muchas, pero muchas felicidades. Voy a ver, hoy no me fijé todavía por los amigos quienes están de parabienes. A ver, Miguel Pérez, al amigo Miguelito Díaz, un gran abrazo Miguelito, a la abogada Almendra Molas, saludos, felicidades, a Miguel Gaona, a Miguelina Espínola, también a Migdalis Alice Acosta, un gran abrazo. A mi querido hermano Miguel Ángel Cardoso, un fraterno abrazo, mi hermano, feliz cumpleaños. A Puchi Cabrera también. Al licenciado Miguel Vareiro, gran abrazo, licenciado, muchas felicidades. A Patti Galeano David también, que pases bien. A mi apreciado amigo y compañero Jonathan Benítez, creo que trabaja en una radio de Pilar. Yo le envío un gran abrazo, muchas, pero muchas felicidades. Y a todos los mingueles y a todas las minguelas. Pues esa güey, la mitad de esa es la Miguel y es Miguel, ¿verdad? Minguel, bueno, para todos ellos, muchas, pero muchas felicidades. Esperamos que la pasen bien. 29 de septiembre, hoy me grabé música. Ya, domina, vamos a. Nos helan de casé. Y cuando ambas dice de rebobinar allá.
de virón.

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17:48 minutos, 49 en realidad, en los estudios de Radio Concierto. Estamos comentando la tarde con el compañero Genaro Amarilla. Y bueno, vamos a ver un poco. Por acá. Bueno, saludos cordiales a todos, gracias por la preferencia, gracias por estar con nosotros en esta jornada, como todos los días lo hacemos. Bueno, ya estamos llegando a la parte de fin de año, y bueno, creo nomás que los funcionarios de Industria y Comercio vengan a hacer controles para facturar para candidatos, ¿verdad? Creo que es muy vieja esa teoría, ¿verdad? Pero hay una cacería pro fin de año, y es una lástima, y se alteran y se enojan cuando tocas a veces a ciertos recaudadores que vienen, a, entre comillas, a trabajar y realizar controles extorsivos, tanto en la zona primaria, zona Puente de la Amistad, y también salen en sus vehículos con logotipo del Estado paraguayo a realizar controles extorsivos. Estoy hablando de cuestionamientos que hacen comerciantes en contra de funcionarios del Ministerio de Industria y Comercio que se han instalado, reitero, en la zona primaria y en otros puntos estratégicos del departamento. Según fuentes oficiales, y que la gente está harto de demasiadas instituciones que vienen a apretar y a coimear aquí en el este del país, que estarían deteniendo o yendo a locales comerciales en Franco, en Ciudad del Este, en Hernán Darias, donde está la tranquilidad, ¡paz!, te cae el Ministerio de Industria y Comercio. Ante esta modalidad surge la pregunta, ¿y qué es lo que controlan? ¿Cuáles son los controles que realizan estos tipos? ¿Qué es lo que quieren combatir? ¿Por qué vienen a facturar desde... ¿cuánto es lo que piden? 10 millones, 12 millones, y después negocian y quedan en 7 millones. ¿Qué carajo es lo que vienen a hacer la gente de Industria y Comercio acá? ¿Y por qué ponen recaudadores en el puente? ¿No es suficiente con lo que ya tienen en el Puente Internacional de la Amistad? O sea, hay demasiadas cosas que no... El ministro de Ingresos Tributarios tiene que saber. ¿Y por qué no también el ministro de Industria y Comercio? Va, él lo llevó a la mendera y fuera a Alto Paraname. ¿Qué es lo que vienen a controlar? ¿Qué es lo que están haciendo? Eso es lo que yo quiero saber. Y me gustaría que me respondan, ¿verdad? ¿Cuál es el objetivo que tienen ellos de venir acá a colocarse en el puente? A poner sus recaudadores, pero no hacen más que otra cosa que venir a encarecer más todo lo que, de lo poco que se está generando acá. Entonces, mis amigos del ministerio, funcionarios sin vergüenza del Ministerio de Industria y Comercio, ¿qué es lo que vienen a hacer en el Alto Paraná? Aparte de llevar millonadas de plata, y tengo que golpear únicamente la mesa porque están hartos. Clientes míos, comerciantes, me dicen, me vienen a asaltar. ¿Van a continuar así hasta fin de año, bro? Es la gran pregunta que solamente los funcionarios del Ministerio de Industria y Comercio van a saber responder. Vienen con órdenes genéricas

y te atropellan los comercios un poquito más alejados, donde prácticamente nadie va a controlarles. No tengan miedo. Me pasaron algunos videos que vamos a interiorizarnos. Algunos será, ah, Ikira. Entonces creo que tenemos que mejorar ciertas cosas con los amigos de Industria y Comercio, a ver qué es lo que están haciendo, cuál es el control que están realizando y por qué ponen recaudadores en la cabecera del Puente Internacional de la Amistad. Esa pregunta lo vamos a hacer cuando lo vengan, porque le vamos a cachar, le vamos a seguir y le vamos a filmar y le vamos a hacer la consulta. ¿Qué es lo que están haciendo? La gente del Ministerio de Industria y Comercio. Uno más en el Puente de la Amistad. Y a las afueras también, que hacen sus golpes y los comerciantes están hartos en el operativo Pan Dulce de fin de año, que cada vez es más pesado de instituciones como esta, que te llegan con sorpresa. Estamos hablando del Ministerio de Industria y Comercio. Una joyita más y una mancha más no le hacen nada al tigre, ¿verdad? Pero la gente de ingresos tributarios tienen que saber qué están haciendo sus funcionarios. Y vamos a continuar con esto, ¿eh? Bien, eso es consulta nomás que hacemos, ¿verdad? De las tantas que a veces no se quedan ahí en la interrogancia. ¿Qué es lo que pasa? Y bueno, nos preocupa nada más ahorita. ¿Cómo iba ahí la puerta ya? Hay un parate de novela ahora y no sabemos qué es el mensaje que tienen en esta situación. Noticia de Hernandarias, una adolescente de 14 años es buscada luego de salir de su vivienda el lunes a la tarde y posteriormente se desconociera su paradero, según denunció su madre ante la comisaría Quinta de Hernandarias. Se trata de Rosalba Soledad Arce Martínez, quien salió alrededor de las 17 horas y manifestó que iría hasta la casa de una mujer que anteriormente la cuidaba en el barrio San Miguel. Posteriormente, la familia supo que la adolescente había pasado o habría pasado por la vivienda de una tía en el barrio San Francisco, pero luego ya no fue localizada. Al momento de salir de su casa, vestía una remera gris, un short negro, llevaba una mochila azul con útiles escolares y uniforme de la escuela Juana María de Lara. La denuncia fue radicada ante el Ministerio Público y se activó una alerta de búsqueda a través del sistema 911 y cualquier información sobre el paradero debe ser comunicado a la policía. Estamos hablando de una adolescente de 14 años que salió de su domicilio en la ciudad de Hernandarias. Ayudemos, gente, para que estas criaturas puedan llegar en su casa. Y vos, joven, si saliste y está en una parte, anda, ve cómo vamos a poder solucionar los problemas que puedas tener en tu casa. Entonces, el diálogo es fundamental. ¿Qué tal si hablamos con Poroto Guerin? Hace rato no hablamos más con él también, ¿verdad? Al cierre de nuestras actividades también en el ámbito político, para hablar un poco con el apreciado amigo Ernesto Guerin, candidato a concejal municipal de Ciudad del Este. Intenso el trabajo, un cierre de campaña imponente, la lista 1, y ya empieza a calentar los motores justamente en el este del país sobre lo que pueda ocurrir este domingo 4 de octubre. Todos los preparativos, todas las, ¿cómo podemos decir? Toda la fiesta que nosotros queremos transmitir también, porque nos preparamos para lo que va a ser esta fiesta eleccionaria en el este del país. Cuando hablamos del este, estamos hablando de las ciudades cabeceras y vamos a salir también de ella con móviles, con servicio de boca de urna. Vamos a estar acercando todas las novedades y todas las propuestas que se van a generar a nivel Alto Paraná. Vamos a jugar el partido para la audiencia. Vamos a jugar el partido a favor de la democracia. Eso es lo que vamos a buscar con todos los compañeros, quienes permanentemente y en cada elección nos encontramos en una mesa de trabajo. El director general de la radio, don Héctor Guerin, el compañero Nelson Esquivel Medina, Lucía Margarita Villamayor y quien les habla, Lucio Velázquez, con Wilson Andrés Martínez. Vamos a estar nosotros en estudios centrales y los demás compañeros, una veintena de compañeros móviles, quienes van a estar en la gran cobertura de lo que va a ser estas elecciones generales municipales en el este del país. Entonces, a prepararse de lo que va a ser esta gran fiesta cívica y lo vas a vivir

a través de Radio Concierto 89.1 FM para desde las 6 de la mañana, 6 minutos, vamos a estar ya al aire con todos los compañeros para un mateo informativo, también un desayuno informativo, un almuerzo informativo y un resultado que vamos a estar expectantes todos para lo que va a surgir, lo que va a realizar, reitero, en las urnas, cuando se empiecen a cargar los datos y se van a ir dando los resultados de los principales colegios electorales del departamento y también a nivel país del TREP, que va a estar el Tribunal Superior de Justicia Electoral, que va a estar en funcionamiento y activando rápidamente lo que va a ser esta actividad, reitero, en los principales colegios electorales del país. Toda una, ¿cómo podemos decir? Una estructura que se va a estar armando para lo que va a ser esta actividad. El soberano pueblo se va a depositar su voto, ¿verdad?, por su candidato. Bien, vamos a ver una noticia que viene de la ANDE. A ver, ¿qué dice la ANDE? El NIS de la ANDE es un código único de 7 dígitos impreso en la parte superior de la factura que permite a la empresa estatal atender reclamos y consulta de forma más rápida. El año pasado la institución anunció que serían requeridos para registrar cualquier queja y vamos a ver, estamos en época de tormenta por lo menos nosotros por acá y tenemos que saber nuestro NIS y compañía, ¿verdad? ¿Qué es el NIS? Es el número de identificación de suministro, que es el dato identificatorio de cada cliente de la Administración Nacional de Electricidad, ANDE. Según la estatal, es el único y tiene 7 dígitos. Para encontrarlo, basta con revisar la factura de energía. El NIF figura en la parte superior del documento de la ANDE. ¿Hace cuánto que la ANDE no reparte más sus facturas ya? La ANDE recomienda tenerlo anotado a mano antes de comunicarse con la institución. Según la empresa estatal, la gestión más ágil es con ese dato, con el NIS. Tu gestión más rápida, si lo tenés a mano, podemos atender tu reclamo y las consultas al instante. Revisa tu factura y anota el NIS, explica la ANDE, y hace un año cuando realizaba una campaña para que el cliente reconozca su propio NIS. Desde la institución había explicado que el NIS resulta esencial para ubicar el inmueble y era necesario para el registro de reclamos, ya que funciona como una identificación única del cliente. Cada NIS está asociado a un punto de suministro eléctrico específico. Eso permite que la ANDE geolocalice el lugar de reclamo y evitar errores o demoras en la atención. La ANDE definió como la cédula de identidad de cada usuario entre las ventajas que destacó. La figura como atención más rápida, al menos en tiempo de espera y mayor exactitud para llegar donde se reportan el problema. El objetivo está estandarizado en cuanto a esta cuestión, ¿verdad? Y hay que optimizar las respuestas en situaciones urgentes como cortes de energía o fallas técnicas. La ANDE también pidió a los usuarios que puedan identificar su número y memoricen. Aprender a identificarlos, respondió la institución a sus materiales informativos. Toma la última factura de la ANDE, busca el número de 7 dígitos en la parte superior del documento, anótalo o guardarlo en tu celular para recordarlo, tenerlo a mano ante cualquier reclamo o consulta. No tengan miedo, gente, para hacer los reclamos a la ANDE. Yo quiero hacerles recordar que la ANDE es una institución prestadora de servicios y vos estás pagando por el servicio, tenés la obligación de pedirle a la ANDE que te reparen el alumbrado público, por ejemplo, de que te restablezcan la energía eléctrica, segundo. Esas son responsabilidades de la ANDE como empresa estatal prestadora de servicios. Nosotros valoramos demasiado el gran esfuerzo que tienen los funcionarios de la ANDE, pero ese es su trabajo.

0: Pero, ¿qué te dice la ANDE? Pe memorizar la PNNIS. Pe a la bellapona. Pe memorizar la PNNIS. Y el NIS está allá arriba. NIS, hey, hoy. Apea oreco. Vos dígitos ir a orecoja. 7 dígitos. Oreco la NIS. Entonces, pene mandu agua. Pende cédula de identidad. Dice. Yo no sé cómo aprendí el número de mis cédulas ya. Pero me dijeron. Me obligaron a aprender, ¿verdad? Los dígitos de mi cédula. Y el NIS tiene solamente 7 dígitos. Entonces, mis amigos, traten de memorizar, porque cuando reclames en el aplicativo, yo por uno no tengo problema en mi aplicativo, porque cuando entro ya entro con mi número de celular y ahí ya carga todito en el sistema mi reclamo y me pregunta si soy yo y ahí ya le pongo cuál es mi problema y ya automáticamente genera mi reclamo a la ANDE. También tenemos en el sistema, tenemos luz. Creo que se llama luz de ANDE, ¿verdad? Ahí está, luz. El número de luz de ANDE es el 0962-160-160. Podés agendar este número, 0962-160-160. Cuando hagas tu reclamo, la inteligencia artificial de la ANDE ya te dice, va a tener el problema. ¿En qué te podemos ayudar? Te dice, ¿verdad? Y ahí ya empezaba a seleccionar, le decís que está sin energía eléctrica y te pregunta de qué ciudad. Y ahí le pones, en mi caso, Presidente Franco. Y están prácticamente 26 barrios que tiene Presidente Franco establecido por la ANDE. En esto, por ejemplo, no está todavía mi barrio, Salto Mondal, pero ellos ya tienen localizado, ¿verdad? Y te dice, por favor, ingrese tu dirección. Y allí yo tengo mi dirección, que es Fracción Santa Cruz, lote 11, manzana 2, por decirlo así. Y referencia para llegar. Le podés enviar otro número o enviar la ubicación. Bueno, buscar una manera. Entonces, cuando apretas algo de luz, ya te dice: Bienvenido, soy Luz, tu asistente virtual de la ANDE. Por favor, selecciona lo que pueda ayudarte en el día de hoy. Y ahí está: falta de energía, reclamo de facturación, alumbrado público, consulta de deuda, facturas, solicitudes, conexiones clandestinas. Hasta pea, Oreco. Ande, Oreco, paitele y mana, hija, pepe, y catú. Selecciona, va, para la ella posea. Esto es al 0962. 160, 160 para dialogar o escribir con Luz, que es la asistencia virtual de la ANDE. Recomendación que damos porque estamos en tiempo de tormentas, de lluvias y compañía. Entonces la ANDE te recomienda que memorice tu NIS porque es lo que te van a preguntar. ¿Cuándo? ¿Cuándo te van a preguntar? Cuando hagas algún reclamo de servicio, falta de energía y compañía. Es una recomendación que le damos y un servicio que brindamos también a la ciudadanía a este punto horario. Vamos a la pausa, 18, 5 minutos.
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0: 18:26 minutos, 27 minutos más tú, Genaro. Este tengo que guachearle un poquitito a nuestro reloj. Está, nosotros tenemos que estar adelantados. Él se atrasó yo de nosotros. Yo tengo 27 minutos ya. Y él está en 25, se quedó allí. Emilio Martínez, ¿cómo está el candidato de la lista 1, opción número 1 a la Junta Municipal de Franco? Buenas tardes.
1: Buenas tardes, Lucio, para vos, para toda la querida audiencia de Radio Concierto. Bien, bendecido.
0: Apurando, ese es la candidata, ¿cuál es Emilio? Ojo para psicólogo, baby, porque apurando, dejo con la psicóloga porque la ansiedad seguramente le gana, pero de mano y telo, Emilio, ¿eh?
1: No, ya, creo que todos los compañeros están re ansiosos, están entusiasmados, ¿verdad? Para este domingo 4 de octubre, creo que ahí sabremos si todo el trabajo que venimos realizando, ¿verdad?, tendrá su fruto, Lucio.
0: Claro, Emilio, cerrando un poco los aprestos, yo no sé si tenés todavía para cerrar, o ya cerraste la lista 1, opción 1, a la concejalía, ya cerró o ya se unió en esa imponente caravana que realizaron también acá en Franco, Emilio. ¿Tenés programado o ya te sumaste al cierre con Arnold y ya están en el trabajo de laboratorio?
1: De hecho, en el equipo decidimos sumar una mañana caravana el amigo Arnold conjuntamente para poder posteriormente finalizar el trabajo de laboratorio, ¿verdad? Creo que hoy ya no hay tiempo para otras cuestiones, sino ultimar todos los detalles y que le quede aprovechar todas las posibilidades de visitar y llamar a los vecinos.
0: ¿Y cómo estamos, Emilio?

0: ¿Vos seguís intensificando las visitas o ya estás tipo Ruguazú curulan de pollito cuerante más ñepuno proteger, está en el cuidado de los dirigentes quienes están acompañando? ¿Cuáles son los últimos aprestos que tenés como candidato de la lista 1, opción 1, Emilio?
1: No, de hecho que estamos bien, ¿verdad? Estamos todavía haciendo los trabajos de calle, visitas puntuales, no mitad, más que con esta la voto ñandén. Entonces siempre estamos constante recorrido, ¿verdad? Gracias a Dios tengo un equipo maravilloso de hasta hoy en día se plantaron, ¿verdad? Ante todo soborno, ante todo presión, ante cualquier cuestiones, ¿verdad? Que puedan inclinarlos, no me puedo quejar del maravilloso equipo que tengo, de los grandes líderes que hoy me respalda, ¿verdad? Entonces, con toda la confianza salimos a seguir a conquistar nuevos amigos porque sabemos que la casa está bien.
0: Qué bueno, Emilio. Me consta que visitas a la dirigencia, eso es importante. O sea, visitarle a los líderes. Vean la faltada, Emilio. Andeo seccionaleros y cuamba. Evo la gustada la ñan de correligionario cuera. Y en esa visita, en esa mateada, en ese tomar tereré, creo que fue fundamental en la conquista tuya. Porque muchas veces cuestionan a nosotros que vivimos en la zona sur. De que yu acuá, de que plata potá, de que y yetu uto, pero hay que saber conquistar. Y creo que lo tuyo fue una conquista, porque venir de abajo, de las luchas sociales, así es que no sé, es un trabajo de presentarte como candidato, pero vivir la esencia verdadera de nuestra gente en su necesidad misma, Emilio, ¿eh?
1: Sí, de hecho que justamente esta candidatura nació como desilusión de la lucha social, ¿verdad? Sino que sabemos, estuvimos, no nos contó, ¿verdad? La necesidad de nuestra gente, sino que acompañamos a fiel, ¿verdad? Toda esa necesidad, y creo que el acompañamiento constante fue lo que más la confianza de los caudillos, de los líderes, de los compañeros de seccional, el pueblo en general nos fueron posicionando, ¿verdad? El lugar que hoy estamos. Prácticamente nada fue regalado, todo fue conquistado. Creo que son los años de lucha los que hoy nos posicionaron.
0: Emilio, estar en la preferencia porque tenés la intención de votos. A veces uno mira, ¿cómo podemos decir la torta en las divisiones donde uno está? No debería de importar en qué lugar queda, pero de que esté adentro y que esté al servicio de la ciudadanía. Pero está el trabajo, como decís. Esa expectativa que seguramente lo tenés dentro de tu equipo, tanto en lo personal y de ese proyecto que iniciaron en las internas, es de volver a capitanear, de ocupar y ser uno de los concejales más votados de la lista 1, o no tiene esa, ¿cómo puedo decirle? Acurrapay, tanto faigina la tema. ¿Cómo viene la mano lo tuyo? Porque fuiste electo candidato uno en la opción número uno del partido, el más votado dentro del Partido Colorado, y que ahora, ¿cómo está el trabajo para mantener eso, Emilio, el liderazgo dentro del Partido Colorado en la Junta?
1: De hecho, que venimos durante trabajando con esas intenciones, ¿verdad? Uno siempre desea o quiere, ¿verdad? Entonces, nos movemos a base de eso, ¿verdad? Y como yo siempre digo, hoy está para cualquiera, hoy o puede ser el niño, o puede ser el otro, o puede ser el último, o ¿cómo se dice? En igualdad, de pelear prácticamente los 12 y cualquiera poder entrar, ¿verdad? Pero como no, nosotros también deseamos eso, entonces, venimos trabajando, reforzando con los amigos líderes también que se van sumando prácticamente a la opción uno para poder reforzar y Dios mediante poder llegar a ese objetivo.
0: Qué bueno, Emilio. ¿Y cómo está dentro del equipo de la lista 1? ¿Se sintió de repente de que hubo compañerismo, se estiró, o sea, que lo que me decía, hay prebendarismo, no sé si hay dentro del equipo o afuera del partido, ¿verdad? Lamentablemente tenemos que a veces hablar sobre esta situación, a veces en el mismo equipo y fuera de ella. Pero, ¿qué se sintió dentro del equipo de la Junta de la lista 1? ¿Hay un trabajo en equipo? ¿Se sintió eso o dentro de la estructura misma del partido, Emilio?
1: No, de hecho siempre hay los altas y bajas, ¿verdad? Pero lo importante es saber sobrellevar el equipo y mantenernos unidos, ¿verdad? Yo creo que hoy estamos más fuertes que nunca, ¿verdad? Peleando justamente para que el amigo Arnold Ramírez voy a ser electo intendente municipal.

0: ¿verdad? Creo que los compañeros entendieron el mensaje y dejaron prácticamente muchas indiferencias de lado para poder, como equipo, llegar a este 4 de octubre, Luis.
1: Por lo menos lo tuyo, jugaste en equipo, jugaste por Arnold, seguís jugando por Arnold y lógicamente tu candidatura a la concejalía. Porque demasiados rumores ahí. Disculpame que te haga esa pregunta, ¿verdad? Lo digo yo de forma responsable. Cora Ariengo está en Valle de Saina, Emilio, de que ustedes estén adentro, ¿verdad? Hay muchas cosas que se hablan, muchas cosas que se dicen. Por eso consulto, ¿verdad? Si hay armonía, se siente ese trabajo en equipo, desde el candidato a intendente y los 12 concejales, no se siente el favoritismo hacia un sector nomás y que los otros no tienen el respaldo necesario. Hay muchas cosas que se habla dentro de un equipo político, mi querido Emilio.
0: Sí, de hecho que se escuchan varias cuestiones, ¿verdad? Pero lo nuestro siempre fue concentrarnos en nuestro equipo, en nuestro proyecto prácticamente, y seguir peleando, ¿verdad? De hecho, sea o no cierto, yo hasta el momento no puedo confirmarlo, pero sea o no cierto, cada uno creo que trabaja por su propio proyecto político, ahora y impulsando siempre. El niño siempre acompañó la candidatura de Arnold a todo pulmón, al 100% de la interna, viene acompañando, y el equipo en sí, vamos a seguir respaldando, hasta llegar al objetivo. Pase a lo que se diga o lo que no se diga, siempre nos mantuvimos firmes y seguimos firmes, ¿verdad? Fortaleciendo la candidatura del amigo, porque siempre dijimos que todo este proyecto político se va a traer en su cabeza, ¿verdad? Si el amigo llega a la intendencia, los concejales tampoco podrán ejercer sus funciones como corresponde.
1: Totalmente. Me gusta esa madurez que tenés, Emilio, porque es lo que es la política, ¿verdad? Madurar y trabajar en equipo fundamentalmente. Emilio, ¿cuál es la actividad que tenés en estos últimos tiempos, en estos últimos días? Tiene un temporal, Barrio Relámpago, que nos asusta, para ir cortando nada más, Emilio, para seguir conversando, qué sé yo, el jueves de repente, pues solamente por el mal tiempo. ¿Cuál es la agenda que tenés para lo que resta del día, si el tiempo da, Emilio?
0: Estamos justamente completando la visita que quedaron pendientes, ¿verdad? Ahora estoy saliendo acá de Barrio San Roque, uh-huh. Estoy yendo a Barrio San Miguel, entonces estamos en constante recorrido todavía, ¿verdad? El famoso reunión de Acuá, hija, pese a que Majeta se va a pusar el...
1: Qué bueno, Emilio, te mando un fuerte abrazo, el mayor de los éxitos. Nosotros también nos preparamos para lo que va a ser esta gran fiesta electoral que va a ser este domingo. Queremos ser partícipes, ser celoso custodio de la voluntad popular, acompañarles a ustedes también como candidatos y a garantizar que esta fiesta, como animadores, sea una linda fiesta y que sea la fiesta de los franqueños en una contienda electoral donde vamos a elegir a un vecino para que sea el administrador de los bienes, de riqueza, bienes que genera Franco, y 12 concejales municipales quienes van a representarnos en la Junta Municipal. Así es que, Emilio, el mayor de los éxitos, amigo, saludo a tu familia y vamos a seguir conversando por lo menos lo que nos corresponde en materia hasta que llegue la veda electoral, Emilio.
0: De hecho, te agradezco, Lucio, por el espacio, por prácticamente considerarme siempre, y estamos a la hora, ¿no? Tanto para usted y para toda la ciudadanía
1: franqueña. Emilio Martínez, candidato de la lista 1, opción número 1, a la concejalía municipal, dialogando con nosotros. Yo creo que cerramos nuestra transmisión por aquí y cerramos la transmisión de la radio también. Vamos a apagar los equipos para salvaguardar los equipos de la radio y vamos a estar retomando de vuelta actividades ni bien tengamos la posibilidad de retomarlo y así el tiempo lo amerite. Pedimos la comprensión de nuestros oyentes y rogamos a Dios de que este temporal pueda pasar enseguida. Tenemos una tremenda descarga eléctrica a estas horas. Que Dios nos bendiga, feliz resto de jornada, y reitero, apagamos nuestra señal para que preservar los equipos de nuestra radioemisora. Pasarla bien, en nombre de Genaro Amarilla, agradecemos la sintonía. Mañana 6 minutos en buenas manos y a las 17 horas vamos a estar llegando de vuelta para comentar la tarde.